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1: ¿El kiosco?
0: Hay un kiosco ahí y hay una tienda de helados. No sé si sigue ahí la tienda de helados.
1: No, ya.
0: ¿Ya la quitaron? Ya desgraciados. No.
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0: 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Señores, 6:05 p.m, esto fue el retrovisor. 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Gracias, Juan.
1: Un gusto, saludos.

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1: Alguien me pide algo de Donna Summer, pero lamentablemente no tengo la canción que nos están pidiendo. Son las 6:15 p.m, señores. Estás escuchando el retrovisor y la temperatura en la ciudad. Aquí en Manzanillo al menos tenemos 32 grados centígrados, aunque la sensación térmica, según dice el teléfono, que está en los 41 grados. ¿Se imagina usted vivir con eso toda la vida? En 1988, una persona que anteriormente lideraba una de las bandas más importantes, no en ese momento, sino que años después se convirtió en una banda de culto, y estoy hablando de los Smiths, y quiero hacer hincapié en que en el video de la siguiente canción está grabado completamente en Fairmont, en Indiana, que es el pueblito rural donde creció el actor James Dean, que era el máximo ídolo de Morrissey. El cantante viajó hasta allá solo para grabar en la escuela y el rancho del actor, con un toque de melancolía que nos traslada hasta 1988 con el maestro Stephen Patrick Morrissey. Esto es Sweathead cuando son las 6:16 p.m. Esta canción, por cierto, me hizo buscar el disco años, pero afortunadamente está ahora en casa con su servidor. Morrissey en el retrovisor.

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1: Algunas canciones derivan, por supuesto, de haber escuchado música clásica, que es, me parece, que de los primeros aportes y de las cosas que nosotros abrevamos en algún momento de nuestra vida. Hay un dato curioso sobre que Paul McCartney, luego de ver a David Mason, si no me equivoco, en una interpretación del segundo concierto de Brandenburgo de Bach en una transmisión de televisión por la BBC, al día siguiente, él y los Beatles lo invitaron al estudio para grabar un fragmento improvisado que definió el sonido del solo del siguiente tema. De 1967, mientras Luis Alberto estaba ocupado en llegar a este mundo, los Beatles estaban grabando esta hermosa pieza llamada Penny Lane. Hoy la tenemos aquí cuando son las 6 de la tarde con 20 minutos. Escuchas El Retrovisor. Penny Lane.

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4: A ver.
5: Seis de la tarde con 27 minutos, señores. Quiero mandar saludos a Patrick, que nos escucha desde California, desde Los Ángeles, allá en el Gabacho. Dice que está desde el inicio que empezó el programa. Sí, vino la gente de Renault, hablamos aquí de algunos autos y de la forma que en la que puedes conseguirlos. Les repito el teléfono si alguien no lo... Es el 33-35-02-24-85. Lo que viene a continuación, yo no sé si ustedes estén preparados para algo tan grande. La revista Rolling Stone preparó, o digamos presentó a este gran artista, gran ícono de la cultura musical de finales del siglo anterior. Nace en Londres, en Paddington, en una de las ciudades más importantes del mundo, que como lo es Londres, y en 1999, antes de que terminara ese gran milenio, me parece que porque ahí, dentro antes del 2000, muchos dejamos la infancia, algunos la adolescencia y la juventud, pero bueno, lo que viene a continuación es de una pieza que originalmente se compuso en 1974, si no me equivoco, y estuvo como... Digámoslo así, estuvo como en la congeladora de alguna manera porque no fue tan popular, pero en 1999 tuvo un segundo aire en la voz de nada menos que el señor Elvis Costello. Esto es She, cuando son las 6 de la tarde con 28 minutos. ¡Qué gusto! Elvis Costello en el retrovisor. She.

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10: Ay, ¿sabe qué? Me acaba de aparecer una publicidad en el teléfono.
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10: Esta canción, qué chida está.
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10: Un día se las voy a poner otra vez completa. ¿Sabe qué? El asunto de la publicidad es que en el teléfono me llegó... me apareció una publicidad de Panam. ¿Se acuerdan de los tenis Panam? Yo tuve algunos de morrito en los ochentas, algunos pares, porque, pues, no sé, eran unos tenis que estaban, pues, a la mano, ¿no? De viejo incluso, hace algunos, ¿qué serán? Algunos 4 años iba yo por el boulevard y había una tienda de Panam y recuerdo que a los días me di el espacio para ir a la tienda de tenis, solo de Panam. Y salí de ahí feliz con un par de baratos, incluso menos de 500 pesos, un par de tenis Panam. Y luego volví por otros. Primero me compré unos grises, y después unos color mostaza. Realmente yo estaba buscando los azules, los clásicos con esa silueta de la letra P en color blanco. Y estaba viendo que el nacimiento de esta marca o de estos tenis fue en los 70s. Con el modelo más emblemático, que es el 084 campeón, tengo aquí el dato, lo reservé para ustedes, con un diseño de lona blanca con la línea lateral que dibuja la letra P, que se volvió inconfundible. La época dorada de estos tenis fue en los 70s y los 80. La marca dominó por completo las escuelas. Miren, qué hago. Se estima que 8 de cada 10 niños mexicanos utilizaban los tenis Panam para la clase de educación física. Pero hay otro dato que es un poco... pues bueno, nos entristece de repente, la crisis y el Tratado de Libre Comercio de América del Norte, el TLCAN. En la década de los 90, cuando entró en vigor este Tratado de Libre Comercio, permitió la llegada masiva de gigantes como Nike, Adidas y Reebok, y esto arrastró a Panam al borde de la quiebra y de perder además su dominio en las urbes. Hay un renacimiento hipster para inicio de los 2000s, porque la marca dio un giro hacia la cultura urbana y la nostalgia y la moda alternativa, pues bueno, dejaron de ser solo un zapato escolar para convertirse en un calzado de estilo de vida mediante llamativas colaboraciones de bandas de rock como Café Tacuba y Molotov. ¿Sabe qué? Yo me acabé mis 2 pares de Panam, estos que les digo que compré ya adulto, y hace poco pasé porque estaba la tienda estaba enfrente de Soriana, Y lamentablemente ya no está la tienda. La gente sigue consumiendo Nike, New Balance, Adidas, Reebok y demás. Pero Panam es una marca... Saludos a mi hermano. Panam ha sido una marca mexicana que además fue parte de la cultura y de la historia de nuestra niñez, sobre todo para los que fuimos niños en los 80s, en los 70s, y por qué no, incluso en la primera mitad de los 90s. Fue una gran marca y realmente Panam me parece que se quedó en el corazón de la nostalgia de todos aquellos que los usamos para la clase de educación física. También en los 80s escuchábamos esta canción. Esto es The Way It Is con el señor Bruce Hornsby. Son 11 minutos los que nos separan de las 7 de la tarde y nos quedan algunos minutos para seguir escuchando música. Pónganse cómodos, seguimos en el retrovisor.

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1: Señores, va a ser muy difícil despedirnos esta tarde, porque aunque quedan 6 minutos para que sean las 7, yo tengo que decir adiós y despedirme con la última canción, y realmente no tengo algo así como que muy claro. En la fila se quedaron esperando turno, está Christopher Cross, está Looking Glass, y está el señor Lionel Richie, y estoy viendo que Chris de Burgh también se quedó en espera. Chris de Burgh, que hace un rato que no lo ponemos, ¿verdad? Hijo de la mañana. Tom Petty también estaba ahí. Tom Petty es uno de los grandes, ¿eh? Bueno, señores, mañana en punto de las 5 de la tarde vamos a tener una emisión más del Retrovisor. Quiero mandar saludos para mi papá, para mi tío Felipe y mi tía Elba, que están de visita en la ciudad y que no sé si estén escuchando, pero por cierto, me comí una hamburguesa hace rato y me quedé con ganas como de beber algo chido, y no sé qué voy a hacer. Saludos a mi hermano, que no se está escuchando, pero está escribe. Me acaba de mandar sobre José Feliciano. Nunca ponemos a José Feliciano aquí, porque primera, nunca nadie pide a José Feliciano. Y segunda, es que cuando le hicieron el homenaje a Sting, Feliciano le dio en la torre a la canción de Every Breath You Take. A mí me parece que Feliciano está como para las otras cosas que llegó a hacer. Y la canción esa navideña tampoco me gusta del todo, pero no deja de ser un personaje ahí. Ya empezaron las peticiones. A ver, podemos decidirlo entre Lionel Richie, Chris de Burgh y el señor Christopher Cross. No, Christopher Cross no, porque Madonna también se va a ir, ¿eh? Wow, ¿qué puede ser? ¿Con qué nos vamos? Lionel Richie es gran amigo de este programa. Sí, cómo no. A ver, tengo un voto para Lionel Richie. Rosangélica dice: amiga, ¿cómo estás? Que hace un montón que no te reportas con nosotros, ¿eh? ¿Nos irá a llover en estos días? Ya ve que hubo truenos y demás. Ah. Lionel Richie estuvo el 31 de diciembre de este año que pasó, tocando en vivo en Vidanta, acá en este complejo hotelero de fresísima que está en Vallarta, donde se presume que incluso los hijos de alguien que todo el país quiere tienen acciones importantes ahí. Entonces, no sé, tal vez están votando por Christopher Cross o por Chris de Burgh, The Lady in Red. Miren, esta canción tiene algo especial. Tiene dos votos a favor, para empezar. Lo que la hace ganadora, ¿no? A Lionel Richie lo podemos poner. A Lionel Richie lo podemos poner mañana, sin falta. El asunto es que esta pieza representa un momento muy especial en la vida de Chris de Burgh, que es que recuerda perfectamente la primera vez que vio a su mujer, y es lo que trata de transmitir un poco alegóricamente y metafóricamente en esta canción. ¿Usted recuerda? Lo hemos hablado aquí un montón de veces. ¿Qué ropa tenía puesta el amor de su vida la primera vez que lo vio? ¿O que la viste? Bueno, Chris de Burgh le canta a ese momento que algunos han perdido en la memoria y en el tiempo. Señores, yo les agradezco la compañía, a Patrick allá en el Gabacho, también a nuestros amigos en Ciudad de México y Querétaro, a Rosy también, que siempre nos escucha. Mi hermano me distrae un poco acá, pero bueno. Yo me despido con esta bellísima canción llamada The Lady in Red. 3 minutos y las 7 de la tarde. Muchas gracias. Buenas tardes.

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12: 7-8.
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0: Hola, ¿qué tal, queridos oyentes? Bienvenidos a Tiempo Logístico, la voz del comercio exterior, con 21 años ininterrumpidos en el 92.9 de FM en Radio Turquesa. Hemos sido el único espacio donde el puerto habla, entrevistamos a quienes toman decisiones. No hacemos radio de entretenimiento, hacemos radio que genera negocios e informamos a la sociedad en general. Soy su amigo Francisco Tobar y lo acompañaré una hora. Y el día de hoy nuestros tres segmentos se presentan de la siguiente manera. En el segundo y tercer segmento vamos a hablar algo muy importante, los incrementos de los fletes marítimos y cómo obligan a rediseñar la logística. Nuestro amigo Armando González de NutriTrade desde la ciudad de Querétaro nos va a acompañar con este tema. Y en este primer segmento vamos a hablar de la vital importancia del crecimiento del puerto de Manzanillo con el licenciado Alejandro Yescas, especialista en aduanas, comercio exterior y por supuesto también en puertos. Pero antes de ello le platico que en uno de los puntos con mayor tradición pesquera de Manzanillo, el muelle de pescadores en San Pedrito, en el crucero de niños héroes en Manzanillo Centro, ya hay un avance importante. La Administración del Sistema Portuario Nacional de Manzanillo reporta un 65.32% de avance en la adecuación de la infraestructura del muelle de pescadores. Es una obra que se hace con recursos propios de Asipona Manzanillo, dentro de su programa de acciones Puerto Ciudad, con la que se busca acercar el puerto a la comunidad. ¿Qué contempla? Fortalecer la capacidad operativa del muelle, incrementar la seguridad para todos sus usuarios y contribuir al desarrollo ordenado de la actividad pesquera local. Sabemos que esto es un gran beneficio. Son 14,814 habitantes beneficiados directamente y generan 42 empleos. La obra arrancó en marzo de 2026 y está programada para que concluya en octubre de 2026. Sin duda, esta es la infraestructura que sí le sirve a la gente del puerto de Manzanillo. Y bueno, vamos a ir directamente pues a la participación del día de hoy con nuestro querido amigo Alejandro Yescas. Mi querido amigo, bienvenido a Tiempo Logístico.
1: ¿Qué tal, mi estimado Paco? Como siempre, un gusto saludarte y estar con tu auditorio que nos permites tener contacto con ellos. Y bueno, un tema muy interesante, ¿no? Permitiste participar.
0: Sí, por supuesto, es un tema por demás interesante, que si me permites, voy a hacer una pequeña introducción. El puerto de Manzanillo en Colima, todos sabemos que es un nodo logístico comercial, el más importante de México, moviliza cerca del 40% de carga contenerizada del país, conecta de manera directa al mercado nacional de las potencias de Asia, impulsando la economía del estado y el abastecimiento de todo el territorio mexicano. Por supuesto, esto y muchos temas más vamos a tocar con el licenciado Alejandro Yescas. Lic, pues como tú lo dices, el puerto de Manzanillo, crecimiento sostenible o riesgos de declive. ¿De qué me platicas con todo este tema, si quieres hacer alguna introducción?
1: Sí, fíjate, mi estimado Paco, y lo platicamos ahorita poco antes de entrar a los micrófonos, que esta plática pareciera ser un déjà vu, ¿no? Porque lo hemos platicado en diferentes momentos, incluso cuando tuvimos oportunidad de conocernos, fue por un momento crítico, ¿no? En donde el puerto de Manzanillo estaba experimentando problemas en cuanto al tema de la fluidez vehicular, no solamente del transporte.
0: Estás hablando de hace más de 10 años, amigo.
1: Todavía estábamos jóvenes en ese entonces. Lo seguimos estando un poco más cascareados, pero
0: hace 13, 14 años de eso, mi querido Alex.
1: Es correcto. Y ha sido un tema recurrente dentro del puerto de Manzanillo. Por eso es que el tema de riesgo de declive, obviamente el riesgo es algo que se mide y que siempre estará presente. No, realmente no hay actividad humana que no tenga cierto riesgo, pero yo creo que, como ha ocurrido en ocasiones anteriores, son áreas de oportunidad en el cual las autoridades, los usuarios del puerto, la propia sociedad, pues deben de entender que finalmente quienes tienen la dicha y la fortuna de vivir y de sostenerse de lo que realiza el puerto de Manzanillo, pues son muy afortunados, ¿no? Porque finalmente hace 12 años...
0: No en cualquier lugar, no en cualquier ciudad, mi querido Alex. De hecho, por ahí existe un dato de que por lo menos un integrante de cada familia tiene que ver con el puerto de Manzanillo, ya sea en el comercio exterior, en la logística, en el transporte, en la aduana, en cualquier tipo de servicios. Y hay familias en las que todos están inmersos en esta materia, mi querido Alex, y eso es un tema que se tiene que pensar a fondo, como qué es lo que quiero, qué es lo que no quiero.
1: Es correcto, y es que al final de cuentas, como tú bien comentas, digo, no se puede entender, tú puedes salir y ver hoy un bulevar Miguel de la Madrid, puedes ver el tipo de instituciones educativas que han llegado a Manzanillo, puedes ver cómo de alguna forma se ha extendido la mancha urbana, y eso es entendible solamente por el tema del puerto. Y es que estadísticamente, por ahí me permití compartirte alguna estadística de 1990 al día de hoy, y es entonces, al día, a la fecha, pues el puerto ha crecido más de 80 veces en cuanto al movimiento de contenedores, ¿no? Y si nos vamos a lo que ha sido su crecimiento físico, pues no olvidemos cómo era la ciudad cuando el puerto estaba todavía en la zona del centro de la ciudad, en lo que es la actual zona de pescadores, que posteriormente se movió a lo que es la zona actual del puerto, pero que era un solo carril, o sea, finalmente era una aduana muy pequeña y un puerto muy pequeño, si acaso con dos o tres terminales, y que finalmente fue hasta 1992 en donde tuvo su primer crecimiento importante, en donde ya se empezaron a colocar máquinas de rayos gamma, se crearon cuatro carriles, se creó más espacio en las plataformas de reconocimiento aduanero, y que posteriormente en 12 años, ya cuando tuvimos por ahí la oportunidad de conocer, mi estimado Paco, pues hubo un crecimiento prácticamente al doble de toda esta infraestructura, porque estábamos en una problemática y en una criticidad similar a la actual, ¿no? Y que de alguna forma permitió abrir el abanico no solamente a observar el tema de la infraestructura del puerto, de la infraestructura de la aduana, de la ruta fiscal, de las vialidades al exterior del puerto, sino que también hay otros elementos que componen y que fortalecen y acompañan a todo lo que es el crecimiento de operaciones dentro de un puerto. Recordarás que la primera oportunidad que tuvimos de conocernos fue para platicar sobre un tema sobre la automatización de ciertos procesos, porque obviamente también hay que hacer más ágil el proceso, hay que disminuir papel, hay que ayudar a que la gente aduanal, a que el importador pueda sacar con menor tiempo posible, en el menor tiempo posible su mercancía, ya sea carga general, ya sea contenerizada, mejorar los procesos que tienen las terminales dentro de sus portales de servicios, el servicio que presta la Sifona a través ahora de esta idea del puerto inteligente y que vino también a mejorar bastante. Entonces, no solamente es un tema de inversión, que la inversión debe ser ya inteligente y tiene que ser la inversión en diferentes rubros que vienen acompañando a lo que físicamente existe, ¿no? Recordemos que en esa época no solamente fue el tema de la ampliación de los carriles en la zona de San Pedrito, sino que además se abrió la zona norte, lo que vino a complicar más el tema de las vialidades hacia el patio exterior de Jalipa, y que lo que parecía ser, fue de hecho un éxito porque vino a traer más mercancía hacia el puerto de Manzanillo, pero sí estresó todavía más ciertas vialidades como la calle de Ballena, Algodones, la entrada al puerto de Jalipa, y que finalmente una de nuestras últimas conversaciones se realizó cuando todavía el segundo acceso al puerto de Manzanillo pues no era algo seguro. No sé si recuerdes, todavía nosotros platicábamos de que era necesario crear un segundo acceso, porque ya sabíamos que existía el proyecto, pero no estaba consolidado. Pero finalmente toda esta historia, repasar esta historia, hace entender que finalmente muchos de los jóvenes que actualmente están en una universidad o están en una situación de una en un entorno social y en un entorno urbano mejor al de hace 30 años, al de hace 20 años, pues no se puede entender sin el puerto. Porque yo debo ser sincero, yo no soy de Manzanillo, le tengo un cariño enorme al puerto de Manzanillo, pero yo conocí Manzanillo, empecé a escuchar de Manzanillo por el tema turístico, y que al final de cuentas no fue el gran detonante de lo que actualmente es Manzanillo. Sí es cierto, hay grandes hoteles, hay una infraestructura urbana ya más interesante, pero todo esto se debe prácticamente al puerto. No sé tú qué opinas.
0: No, estoy totalmente de acuerdo contigo, ¿no? Aunque independientemente creo que Manzanillo tuvo sus tiempos dorados antes del gran boom del puerto comercial, ¿no? Creo que tuvo cosas muy interesantes que se han inclinado más hacia el puerto interior, y que bueno, finalmente creo que debería de haber un balance, ¿no? Y ahí ya pues no es tanto tampoco responsabilidades de las autoridades portuarias o de las organizaciones del puerto o del gremio, sino que bueno, implican otras cosas, ¿no? Porque finalmente creo que en la actualidad gran porcentaje del uso de los hoteles, de la hotelería en esta ciudad y puerto de Manzanillo, pues es gracias al puerto, ¿no? Es gracias a la gente que viene a hacer negocios, que viene a supervisar sus movimientos, que viene a conocer los procesos y todo este tema, ¿no? Pero sí, tienes absoluta razón en ese sentido, ¿no? Porque, bueno, ha sido un reflejo muy importante que creo que se tiene que dar esa responsabilidad para crecer, lo vuelvo a repetir, en equilibrio, ¿no? Que es lo que yo quisiera como persona que pasara en este puerto, ¿no? Y que estoy totalmente a favor del crecimiento del puerto de Manzanillo. Estoy a favor del nuevo puerto de Cuyutlán, digo, contemplando otros aspectos. No podemos definir mi opinión en este momento cuando son diversas aristas, son muchos temas de los que se tienen que hablar para poder comprender una decisión de estar a favor o no.
1: Es correcto, sí, completamente de acuerdo, mi estimado Paco. Y es que finalmente, si bien es en la toma de decisiones de lo que son los proyectos para crear nuevas vialidades, para crear nuevos accesos, para atender el tema, no sé si recuerdes también el tema de libramiento ferroviario, que se pensaba era una gran solución, y sí lo fue. Yo creo que más para el puerto, para cierta parte de la población que tenía cierta irritabilidad social por el tema del tren atravesado, ¿no? Y el tema de las urgencias, el tema de transportarse del Manzanillo antiguo al Manzanillo reciente.
0: Claro,
1: y sí vino a resolver parte de los temas.
0: Claro,
1: ¿no? Que falta
0: claro.
1: Hacer más cosas,
0: mira,
1: es cierto, pero
0: por supuesto,
1: pero sí
0: que faltan
1: hacer
0: muchas más otras cosas. Estoy totalmente de acuerdo contigo, pero si se pone a pensar la sociedad en común, si no hubiera existido el puerto de Manzanillo, el tren no hubiera seguido pasando por donde estaba pasando, ¿no? Si no estuviera el crecimiento, se tuvo que invertir para poder hacer esto, y que son obras que se tienen que seguir gestando para que pueda continuar este crecimiento en armonía, ¿no? Son muchos los aspectos que se tendrían que estar observando para hacer un análisis general, mi querido Alex.
1: Es correcto. Y finalmente, pues bueno, ¿no? Vuelvo a lo mismo. O sea, no se puede entender la ciudad como la vemos ahora, como la conocemos ahora, con los servicios que tiene ahora, sin esta participación de la autoridad, que en ocasiones, pues, al principio del puerto, probablemente no se le prestaba la atención debida, pero que conforme a una crítica social bien enfocada, bien construida, bien fundamentada, pues provocó que la ciudad tuviera una transformación muy importante, y no solamente impacta al propio Manzanillo, impacta a Colima, impacta a Tecomán. No se puede entender igual el tema de la autopista hacia Guadalajara, porque como bien comentaste, el puerto de Manzanillo no solamente impacta lo que es lo cercano, ¿no?, al estado,
0: claro,
1: sino
0: claro,
1: que es un polo,
0: claro,
1: polo que ha propiciado el crecimiento de toda la región. Y yo me atrevería incluso a pensar que ha acompañado al crecimiento del país, ¿no? O sea, el país ha crecido gracias a todo el comercio exterior, a todo lo que en un momento dado ha permitido que lleguen plantas de la industria automotriz a la zona de Puebla, a la zona de Querétaro, San Luis Potosí, Aguascalientes, hacia el norte del país, y que mucha de esta mercancía está llegando a través del puerto de Manzanillo, ¿no? Actualmente tenemos una problemática por el tema de la presión estadounidense, por el tema también, y hay que decirlo, el tema de la seguridad, pero que finalmente Manzanillo ha podido soportar y atender cada uno de estos temas, y muestra de ello es lo que nosotros conocemos ahora.
0: Claro, fíjate que...

0: se convirtieron en transportistas o prestadores de servicios para poder uh-huh. hacer algo con el puerto. Y tanto Tecomán como Armería han crecido también gracias al puerto. No lo que tendría que haber crecido, como lo que puede pasar ahora si se lleva a cabo la construcción del nuevo puerto en Cuyotlán, porque, bueno, los van a detonar de una manera bien interesante. Entonces, yo conozco empresarios que empezaron con un camión, con dos camiones, y ahorita son grandes empresarios y que dan cierta derrama económica a su identidad, ya sea Tecomán o Armería, ¿no? Entonces, con el crecimiento del puerto de Manzanillo, ellos tendrían un gran beneficio. Si no se tuviera, yo quisiera ver un análisis de las cómo se viviría en Colima, cómo se viviría en Manzanillo, cómo se viviría en Tecomán, cómo se viviría en Armería, si no existiera todo esto, mi querido Alejandro.
1: Así es, y digo, hay que ver muchas cosas, y creo que era necesario esta dosis de memoria de lo que ha sido y de cómo hemos llegado a este problema, ¿no? Bendito problema, cómo seguir creciendo, ¿no?
0: Claro. Claro, por supuesto, porque bueno, pues son temas bien interesantes de todo este asunto que hemos estado platicando, pero bueno, van a faltar más asuntos relacionados a todo lo que estamos platicando en el siguiente segmento. Vamos a verlo desde otro punto de vista, porque si bien es claro, ahorita estamos hablando de cómo es Manzanillo, cómo ha atravesado los problemas similares y cómo se han resuelto, ¿no? Que es básicamente lo que hemos estado hablando. En el siguiente segmento vamos a hablar un poco de las expectativas de las obras y qué pasa con lo que con todo lo que está establecido, todo lo que falta, mi querido Alex. Ese es un tema bien interesante que nos vamos
1: es
0: a
1: correcto.
0: Llevar.
1: Es correcto.
0: Pero todavía nos faltan algunos minutos para poder continuar con este segmento y poder seguir platicando de este tema. Perdóname, no, nos tenemos que ir a un corte, ya es momento de irnos al corte y nos vamos con este asunto. ¿Te parece bien?
1: Me parece correcto, mi estimado Paco.
0: Vámonos a un corte, no le cambie, está usted en Tiempo Logístico. Regresamos.
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0: Pues muchísimas gracias por continuar con nosotros. Estamos aquí de regreso en Tiempo Logístico y bueno, como les prometí al inicio de este programa, los incrementos de los fletes marítimos evidentemente obligan a rediseñar la logística, todos estos temas y mucho más. Un especialista en esa materia. Me encanta la participación de mi querido amigo Armando González de NutriTrade. Bienvenido, mi querido Armando.
1: ¿Qué tal, mi estimado Paco? Pues muchas gracias por la invitación y como siempre para mí es un honor y un placer estar contigo y sobre todo con toda tu gran audiencia que ya tienes en este gran programa.
0: Pues muchas gracias, la verdad sí, este programa ha crecido y bueno, gracias. 20 años, Armando, es que bueno, también eso tiene una sinergia natural. Sin embargo, los especialistas como tú que hacen que se enriquezca este programa, que haga y que atraiga más público. Y muy agradecido contigo también por tus participaciones, por aceptar participar en este programa, mi querido amigo. ¿Cómo está todo este tema? ¿Cómo vislumbras? ¿Cómo analizas este asunto de los incrementos en los fletes marítimos que ha estado en auge en estos momentos?
1: Híjole, pues, digo, desgraciadamente, pues hemos estado ante una situación complicada. Si bien es cierto, se veía un mejor panorama desde hace como un mes. El panorama era que, bueno, que por fin, cuando menos, el petróleo bajaba. El tema geopolítico se empezaba medio a solucionar y eso nos, cuando menos el tema de los combustibles se iba a bajar un poco y eso permitía que las líneas navieras, sobre todo, y también transportistas, pues tuvieran un costo pues adecuado, ¿no? ¿Para qué? Para que los fletes internacionales no tuvieran una alza tan grande. Entendemos todos que a final de cuentas los peak season, que son obviamente los picos de temporada, por eso se llama peak season, ¿no? Los grandes volúmenes de carga siempre se mueven en el segundo semestre del año. Entonces ya estamos en el segundo semestre del año, ya estamos en una temporada alta y por lo regular, pues hay que decirlo como es, las navieras siempre hacen su agosto en los peak season, hacen un pequeño incremento y con eso, ¿por qué hacen ese pequeño incremento? Pues porque la capacidad también se ve mermada. ¿Qué quiere decir esto? Pues hay demasiada carga, no hay demasiados barcos y pues eso obliga a que pagues un poquito más por el precio. Aquí, desgraciadamente, estamos viviendo situaciones diferentes. Sí, es cierto, hay carga, sí hay carga, estamos en el peak season. Si bien es cierto, y hay que comentarlo también, hemos tenido una caída de carga a lo largo del primer semestre, sobre todo hablando principalmente de importaciones, ¿va? En el tema de importaciones, te voy a hablar de el referente de América, que es Estados Unidos. Pues sí tuvo una caída bastante, bastante fuerte en tema de importación, principalmente de China, por el tema de los aranceles que le pusieron, obviamente, pero sí tuvo una caída considerada entre un 14 y un 16%, ese es un volumen muy grande, y es una caída demasiado agresiva. Si bien es cierto, México aprovechó muy bien la caída que tuvo con China, y México exportó más a Estados Unidos. De verdad, tenemos nosotros un superávit con Estados Unidos porque incrementó nuestra exportación, aprovechamos bien ese pequeño hueco. Pero también México ha importado casi un 7% menos importación que entra al país, un 7% menos en los diferentes puertos que tiene México. Y obviamente, ¿esto qué quiere decir? Bueno, pues que efectivamente hay una desaceleración o la gente no está consumiendo lo que consumía. Y te hablo del primer semestre del año. Arrancamos el segundo semestre del año y obviamente es un semestre muy atípico porque el arranque lo arrancamos con muchos problemas. Obviamente nos volvemos a ver que se agarran otra vez Trump y Estados Unidos contra Irán, ya hay ataques a barcos, hubo un barco de 7000 teus que fue atacado.
0: Sí.
1: Y obviamente eso también lo que hace es cerrar el estrecho de Hormuz, no salen barcos de combustible ni de gas. Y obviamente vuelve a tensar todo el tema geopolítico mundial y los incrementos del precio de otra vez de los petróleos, de las gasolinas, del gas, pues tienden a irse para arriba. Eso genera un caos total y no nada más te voy a hablar en un tema de combustible, sino también en el reordenamiento del movimiento de los barcos. Porque hay varias cuestiones. Una es el tema del petróleo, el otro es el reordenamiento de barcos. A los barcos no querer pasar ahorita por un estrecho o por un mar donde pueda tener un conflicto bélico, pues tiene que dar una vuelta. Y obviamente esa vuelta conlleva mayor tiempo. El mayor tiempo conlleva mayor capacidad, mayores barcos para poder mover esa misma carga con mayor tiempo, pero también mi retorno de vacíos no está siendo el adecuado. Entonces ya te toqué un tema de combustible, muy caro, te toqué un tema, de que tengo que pasar barcos por otro estrecho para cruzar, llegar a los puntos de Europa y voy a hacer mayor tiempo, entonces tengo mayor tiempo para poder hacer una ruta. Número tres, al Estados Unidos importar menos, México importar menos, y si tenemos esos dos referentes de Estados Unidos y México, obviamente lo tienes hacia Centro, Sudamérica, que es lo mismo. Estamos, entonces, ¿qué pasa cuando compras menos producto? Ahí no termina, o sea, dices, bueno, compramos menos, no pasa nada en el segundo semestre, pues nos acomodamos. No, señores, porque el mundo se mueve a través de contenedores y todo tiene un plan. El plan es que yo tengo pensado que voy a regresar tantos contenedores vacíos de un país al cual mandé Estados Unidos, retorno vacíos. Al comprarme menos mercancía, pues ya no hay retorno de vacíos. Ya no tengo la misma capacidad de retorno de vacíos a China, por lo cual tengo que buscar vacíos en otro lado para encontrar capacidades. A eso le sumo que las navieras empezaron a hacer muchos blank sailing. ¿Qué son los blank sailing? Es, oye, MSC, Maersk, Hapag, E1, paremos barcos. Entonces, cada semana empezaron a parar barcos. ¿Qué pasó? China llegó y le dijo, ey, los voy a multar porque ustedes están ocasionando que no haya capacidad por parar barcos, ¿sí? Porque se tienen previsto, para que te des una idea, en el siguiente mes 41 blank sailing, 41 barcos que quieren parar. ¿Eso qué ocasiona? Que no haya capacidad. Ojo, una cosa es la carga y otra cosa es que yo quite barcos. Al quitar barcos, pues obviamente, oye, ¿no? ¿Dónde pongo mi contenedor? Entonces la escasez que genera que Paco te quiera pagar para subir tu contenedor a un barco porque tiene un contrato que no puede perder o lo van a penalizar y dice, pago un extra, súbeme. Y ahí es donde empieza la escasez. Pero hay que entender que también hay una escasez generada. Al momento de que las navieras hacen blank sailing, pues obviamente tú generas una escasez. Entonces obviamente China, ¿qué hizo? Pues a ver, me pongo listo y digo, a ver, yo no quiero que hagan tanto blank sailing, porque ¿qué es lo que llegó a pasar? Que no se estaban moviendo los contenedores de los puertos. Entonces me estoy quedando con contenedores, pero porque no hay suficiente barco cargándose. Entonces ahí tengo un problema. Entonces hay un rollo bastante fuerte el día de hoy, pero que hay que dejar claro que mucho es generado y es provocado. Por eso hoy las tarifas ya vuelven otra vez tendencia hacia arriba. Cuando ya habíamos, a ver, hay que entender que en febrero estábamos en $1,500, ¿va? Abril ya estábamos en 5,500. Para que te des una idea, lo que incrementó, 3 veces el precio. Mayo llegó a bajar otra vez hasta 4,000. Ya había bajado. ¿Qué crees que ha pasado ahorita? La tendencia es otra vez para arriba. ¿Qué es lo que no queremos? ¿Y qué es lo que no quiere el importador? ¿Qué es lo que no quiere el exportador? Que rebase el índice de pagable. Eso es lo que no quiere.
0: Bueno, yo creo que recuerdo perfectamente bien en épocas de pandemia que llegó exageradamente hasta los $14,000, ¿no? Y no se paró el comercio, Armando, el comercio continuó. No. El comercio continuó, los productos siguieron distribuyéndose en el mundo, en México siguió llegando mercancía de Asia, evidentemente pagábamos mucho más, y algunos hasta dejaron los mismos precios, mi querido Armando.
1: Sí, a ver, alguien se tiene que comer el sobrecosto, eso hay que dejarlo claro. O te lo comes tú, que vas a importar, ¿sí? O lo trasladas. Y al terminal, ¿quién lo termina pagando? Los consumidores. Y la mayoría de las veces es el consumidor el que lo terminamos pagando dentro de un anaquel. Porque todo es trasladado. Hay que dejarlo y hay que ser muy puntuales en eso en específico, ¿no? Que el consumidor es el que paga los platos rotos de todo el exceso de costo. Por eso yo siempre he dicho que cuando tenemos puertos caros o aduanas caras, pues hay que entender que tú tienes un producto en un anaquel caro. O sea, todo es trasladable. O sea, no es por decir, ay, pagó más el cliente ahorita. Oye, tuvimos un contenedor y pagó tanto en demoras y almacenaje. Señores, perdón que se los diga. Todo es trasladable. Termina pagándolo el consumidor final. Hay que dejar claro el punto. Entre mejores aduanas tengamos, entre mejores terminales tengamos, entre más eficientes seamos, más bajo va a ser el costo de importar o de exportar. Cuando yo bajo ese costo, automáticamente tengo mayor eficiencia en mi precio de venta y eso me permite tener un precio mucho más accesible dentro de un anaquel a que si yo tengo sobrecostos, que a final de cuentas tengo que estipular un costo más alto. Entonces, si yo quiero, obviamente, ser eficiente y económicamente crecer, pues tengo que pensar también en cómo ser eficiente en los costos que tengo. No todo va a depender de ti y de mí, porque hay demasiados terceros, y esos terceros, pues desde una terminal, desde un puerto, desde una aduana, un agente aduanal, un transportista, una aseguradora, y todo lo que conlleva este mundo de comercio exterior, ¿no?
0: Sí, no, es un tema bien interesante porque, bueno, ahorita también hay que estar vislumbrando hasta qué posibilidades hay de que llegue. Estamos rozando los $5,000 en este momento ya, ¿no? De que pueda llegar a los $6,000, $7,000, Armando, ¿crees que haya posibilidad de esto? Te lo digo porque en el siguiente segmento a mí me gustaría que sigamos hablando de esta materia, porque en el siguiente segmento vamos a tocar el cómo aterrizar toda esta problemática, ¿no? El reorganizar la logística para poder tener la adaptación a estos momentos de cambio, ¿no? Y que son constantes, ¿no? Ya no son cosas que, digamos, sorprenden, porque finalmente es algo que es latente en esta actualidad, ¿no? No hay nada fijo, es todo muy fluctuante, mi querido Armando. ¿Cómo ves esa cifra? ¿Crees que podamos llegar en este mediano o fin de término del Big Six Zone a los 7,000?
1: A ver, te la pongo bien sencilla. Hoy, un Shanghai a Long Beach ya está en $6,500 hoy, y siempre ha sido el referente. Casi es el mismo tramo, es el mismo trayecto, y hay que entender que hay un mayor volumen de consumo, ¿sí? Entonces, si ya están ahí en $6,500, la tendencia de que nosotros se suba el precio a la parte de México, y no hablo México porque el momento que llega a una parte de América, pues obviamente es efecto hacia abajo todo, ¿no? Entonces, ¿qué te puedo decir? Claro que puede llegar a pasar. O sea, claro que sí. O sea, yo no lo veo lejos. Y digo, no lo digo para alarmar, sino más bien lo digo para que la gente pueda armar estrategias a ver qué va a hacer, ¿no? Pero sí creo que es algo porque las condiciones que se están poniendo en el mercado no indican que vayan a la baja, sino todo lo contrario. Entonces, si yo ya tengo un Long Beach en $6,500, pues hay que entender que muy probablemente viene una subida de precios, y déjame te digo, incluso ya la ruta de India al resto de países, incluso México, ya metieron un GRI, que es un General Rate Increase. ¿Qué quiere decir eso? Que es un recargo que ponen las navieras, y el recargo que están poniendo es de $500 por TEU. ¿Qué quiere decir esto? Que puede ser hasta llega a ser $1,000 por un FEU, que es uno de 40. Entonces, ya están ahí. Ya viene, yo creo que sí, hay que estar nada más conscientes de que vamos a llegar a un precio, probablemente, donde todo mundo tiene que llegar a ajustar algo. ¿Por qué? Porque no lo veo lejano el hecho de que lleguemos a 5,500 o incluso 6,500 o incluso a $7,000. Y no es para alarmar, todo lo contrario. Y la verdad, créemelo, me gustaría mucho que mañana llegara una varita mágica, ya no hubiera un tema geopolítico y que las navieras se pusieran en sintonía y no hicieran blank sailing, y eso permite que haya mayor capacidad de barcos, y al haber mayor capacidad yo puedo meterle contenedores, y eso lo que hace es que las tarifas se sienten y se regularicen. Pero hoy, como está el mercado, y de acuerdo a lo que yo acabo de ver de los próximos blank sailing que tienen programado para hacer las navieras, esto indica pues que efectivamente puede haber un alza de precios, que es lo que quieren a cierto modo, probablemente ocasionar. ¿Por qué? Pues las navieras les va mejor, al final de cuentas, ¿no?
0: Pues recordemos que las navieras tienen en el comercio internacional el sartén por el mango, ¿no?
1: A ver, son los que rigen la parte del transporte internacional, y pues sí controlan el mercado. Hay que entender también que son pocas navieras, no son muchas navieras las que controlan el mercado. Son pocas las grandes, es muy fácil ponerse de acuerdo cuando son pocos. Y también hay que decirlo, venían de una época de unos, los precios estaban quizás, sí, cierto, demasiado bajo, llegamos a $1,300 por contenedor. Sale más caro mandar un Manzanillo Guadalajara o incluso un Lázaro Cárdenas León que incluso un Shanghai Manzanillo, un Shanghai Lázaro Cárdenas. Sí, hay que entender también el punto. Claro, no es lo mismo mover un camión con un solo contenedor que mover un barco con 15,000, 20,000 teus arriba. Entonces, claro, la capacidad es muy grande, por lo cual el precio debería de bajar. Pero sí, digo, hay que entender, y no es algo nuevo lo que están haciendo las navieras. Yo tengo en este negocio de internacional, de marítimo y todo esto, pues ya cerca de 25 años, y es algo que siempre ha existido. Los famosos GRI, los General Rating Grades, siempre han existido toda la vida y siempre los meten en los peak season. Siempre ha existido los blank sailing, siempre han existido de que, oye, te voy a parar barcos para que quito capacidad y eso me genera que aumenten los precios. Siempre ha existido. Lo que sí creo es que estamos en una situación donde el mundo no se está prestando. Entonces, el entorno es diferente. Y si lo haces, pues perdón que lo diga y con la palabra, pero jodes el mercado.
0: Claro.
1: Así, o sea, claro. Lo vas a perjudicar más de lo que ya está perjudicado porque hay situaciones adversas que se han presentado que normalmente en otros años no se han presentado. Sí, época pandemia, pues fue un caso también atípico completamente. Fue un desastre total y fue un desastre total, pero hay que entender también por qué. El desastre total fue porque no había capacidad. Sí estaban los barcos, pero no había contenedores vacíos. Todos los contenedores estaban en el mismo lugar y no había cómo retornarlos porque muchos puertos se cerraron. Los terminales empezaron a ser muy lentas porque había casos de COVID o había casos de algo. Paraban las terminales y tenían listas de barcos esperando, y eso obviamente que se retrasaba las llegadas de los barcos a otros puertos.
0: Sí, por cuestiones obvias.
1: Al suministro.
0: Claro, y por cuestiones obvias llegó hasta incrementar de forma impresionante el acero, ¿no? Por lo mismo de que no había contenedores.
1: Sí, pues digo, y hoy la situación no es igual, pero hay que dejar claro que es muy parecida, ¿eh? A ver, ya tenemos un incremento de precios entre un 10 a un 15% que incrementaron los precios de las materias primas y de producto terminado. Es ocasionado porque casi todo el producto es un derivado del petróleo. Entonces, al todo el producto casi necesitar petróleo, obviamente la materia prima sube, y incluso el petróleo lo necesitas también para sacar materiales de la tierra, necesitas el petróleo para poder sacar. Entonces, todos estamos relacionados al petróleo. Tú no puedes quitar el petróleo el día de mañana. Se quiebran los países prácticamente. Entonces, todo está relacionado. Entonces, todo incrementó, todo tienes un sobrecosto. Sí, que hizo China, digo, aunque dicen que no fue China, pero bueno, ¿qué dice? Pues devalúa su yen para que cuando menos la gente dice, devalúe, tiene una manera más barata, pues con eso compenso un poco la subida de precios y con eso vas y me compras, que es muy parecido a lo que hace Estados Unidos, ¿no? Estados Unidos se vuelve competitivo porque tiene una moneda ahorita devaluada. No es porque quizás tengamos un peso tan fuerte. No, Estados Unidos no tiene una moneda fuerte. Pero hay que entender que también puede ser una estrategia para que la deuda que tienen pues sea más barata. Y la otra, que tú vayas y compras a Estados Unidos con un dólar barato ahora, que eso le permite también tener mayor salida de productos. Hay que entender que esto no es un juego, este es un tablero de ajedrez, donde no es una sola cosa la que se mueve, donde hay un tablero, y todo el tablero cuenta con fichas. Cada ficha que tú mueves al final de cuentas lo más importante que mueve al mundo, que es una cadena de suministro. Entonces, cada piecita que vas moviendo, pues va afectando de este lado, lo afecto del otro. Entonces, tienes que irlo acomodando para hacer que todo funcione como un relojito, como veníamos funcionando. Pero bueno, hoy el mundo se ha vuelto muy loco y esto está ocasionando que todo mundo tiene que ser muy resiliente, no nada más nosotros, navieras, puertos, gobiernos, para poder afrontar tanta situación que se vaya presentando, ¿no?
0: Claro que sí. Hay temas bien interesantes que vamos a seguir platicando contigo, porque viene lo que conlleva ello, ¿no? El rediseño, el ajuste de la logística para poder tener estrategia en todo esto y pues mitigar un poco el impacto de los costos logísticos a través de los fletes marítimos. ¿Te parece si vamos a un corte?
1: Adelante.
0: Vamos, corte, por favor, no le cambie. Seguimos aquí en Tiempo Logístico. Regresamos.
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0: Bien, pues muchísimas gracias por continuar con nosotros. Estamos aquí de regreso en Tiempo Logístico. Soy Francisco Tovar, su amigo, la voz del comercio exterior aquí en Manzanillo, Colima, para el mundo. Bueno, Armando González de Mutual Trade, que nos está compartiendo una información súper interesante. Digo, no sé en qué momento se vuelve más interesante, si es fuera de micrófonos o en los micrófonos, porque siempre el tema con Armando es súper interesante poder platicar algunos asuntos, que ya los platicaremos aquí con ustedes. Pero bueno, ahorita estamos hablando del tema de los incrementos de los fletes marítimos. Ahora, la otra parte, Armando, el asunto de cómo obligan al usuario, al importador, a la agente aduanal, al prestador de servicios logísticos, al forfeit, a poder rediseñar la logística, hacer que la logística tenga un funcionamiento adecuado ante las características de las circunstancias que nos están presentando, porque un departamento de comercialización de cualquier área de prestadores de servicios logísticos tiene que presentar un proyecto en el cual decirle a su cliente, oye, te va a costar tanto traer, tenemos estos riesgos, tenemos estas cosas, y los posibles incrementables, ¿no? Pero en donde puedan tener el precio justo, los niveles justos, porque la logística en este momento, y sobre todo en la gran industria, tiene que tener una exactitud, mi querido Armando. En todo ese sentido, ¿qué nos puedes compartir?
1: Mira, hay que entender también que hay cosas que se pueden hacer siempre. Yo creo que también es momento de hacer un paso hacia atrás y quizás rediseñar qué estás haciendo y cómo lo estás haciendo, ¿va? Mira, te voy a poner un caso muy particular. Digo, justamente la semana pasada me tocó asesorar a una empresa importadora, pero más que importadora, es exportadora, bastante carga, y hicimos una pequeña auditoría, si lo quieres ver así, de costos en comercio exterior, ¿estamos? Sí. No me meto temas de impuestos porque ahí no hay mucho que hacer. Lo que vas a pagar de acuerdo a la ley de la ley general de importación, el IVA y eso, tú tienes que pagar, ¿estamos de acuerdo? O sea, eso no hay mucho que hacer, ahí lo tienes. Pero hay algo que sí puedes hacer, es cómo tienes la estructura de tu costo door to door, ¿no? Desde que tú compras versus hasta que tú recibes. Entonces, toda esta línea es la que se revisa. ¿Desde cuánto pagaste por un flete marítimo? Si tuviste gastos locales para hacer una liberación, si obviamente desde cuánto pagaste un agente aduanal, cuánto pagaste de maniobras, ¿por qué pagas esas maniobras? Oye, ¿por qué pagas fuera de vele y no dentro de vele? Oye, es que traigo sobrepesos, ¿por qué traes sobrepesos? Y empiezas a estructurar toda una manera de trabajo de una empresa y obviamente cómo mueve y qué mueve. Con base a eso tienes que empezar a revisar todo, decir, ok, pagaste tanto y el mercado estaba en tanto, a lo mejor estás bien, perfecto, este rubro está bien. A otra parte llegas tú y a lo mejor es, oye, a ver, llegaste a la parte de maniobras en puerto, ¿no? Agente aduanal, un precio establecido, bien, no, ni fuera de mucho, ni tan, o sea, está bien. Llegas a la parte de maniobras y ahí es donde empieza el tema más cardíaco. Porque ahí es donde empiezas quizás a encontrarte con almacenajes, ¿va? Un número uno. Empiezas a encontrarte quizás, obviamente, con un tema de revisión de mercancía, con horas de personal extra para la revisión de mercancía. Entonces, lo que tú empiezas a ver es que México, y hay que hablar ahorita de México, no prevemos muchas cosas. No trabajamos sobre la prevención. Entonces, creo que hay muchas cosas que se pueden trabajar antes para hacer, por ejemplo, que un previo sea muy rápido, una revisión de mercancía sea muy rápida, siempre y cuando tú sepas cómo lo debe de hacer tu proveedor al que le estás comprando. Entonces, ¿qué quiere decir? Que la comunicación entre el cliente y el proveedor o shipper que está en otra parte del mundo, no hay una comunicación correcta para decir que tiene que venir etiquetado de esta forma, tiene que cumplir con esto, tiene que cumplir con esto, Pues cuando todo eso, hay una comunicación oportuna, veraz y correcta, pues el embarque viene ya nada más listo para pagar impuestos y que salga de un puerto. Cuando tú no revisas esa parte, no la prevés o no le ayudas, porque hay que decir algo, muchos, y hay que decirlo muchos, no todos, pero muchos, operadores logísticos, agentes aduanales o free forwarder, que se ponen a vender despacho aduanal, ¿sí? Hay que entender que un importador y un exportador no nació sabiéndose comercio exterior. Él claro. Quiso vender un producto en un mercado, colocarlo en un mercado, ¿sí? Comercializarlo para ganar dinero por ahí y obviamente con eso que su negocio fluya. Entonces, lo que la mayoría de veces espera es que el importador o exportador debe de saber de comercio exterior y debe de saber cómo funciona. Sí, y estoy de acuerdo hasta cierto punto, pero no en todo. Porque yo creo que hoy más agentes aduanales, otra vez, operadores logísticos, todo aquel que se ofrecer algo en conjunto, ofrecer un paquete de cosas, tiene que saber primero asesorar a un importador o a un exportador. Claro. Y tiene que ponerle las reglas claras del juego y decirle, te recomiendo que hagamos esto para que tengas una operación eficiente sin sobrecostos. Ojo, el sin sobrecostos no es una garantía, porque tú no vas a garantizar que el día de mañana la terminal decida tener 3 barcos en operación y en ese momento para las entradas al puerto y ya no deje meter ningún contenedor, o que se caiga un sistema de la aduana y le dé la torre a las terminales, ya no puedas meter ningún camión y se tenga que reprogramar. Ese tipo de eventos tú no los puedes controlar, pero los que sí puedes controlar, tienes que mapearlos y dejarlos muy claro, con costos específicos. Y eso es lo que creo que la mayoría debería de estar haciendo. Digo, yo asesoro y asesoro empresas y siempre encuentro sobrecostos donde no deberían de encontrarse. Y tengo que dejarlo claro. Y muchas veces es por falta de que su operador logístico, su agente aduanal, no se sentó en la mesa con ellos para escucharlos y hacer algo eficiente. Porque déjame te digo algo, no nada más gana el importador. El agente aduanal gana porque si tienes una operación fluida, tu costo operativo baja. ¿Qué quiere decir? Meto menos capital humano a trabajar dentro de una operación que está bien organizada. Cuando no tengo una operación organizada, pues ¿qué? Es un caos y traes al pobre clasificador, al tramitador, al ejecutivo de tráfico, a medio mundo metido, ¿sí? Porque hiciste una operación cara. ¿Por qué? Porque no te sentaste en la mesa o no asesoraste a quien es tu cliente.
0: Por supuesto. Es ahí en donde entonces este tema de diseñar correctamente bien la logística, hacer arquitectura de la logística para tener bien balanceados todos los costos. Pero sobre todo estos momentos, mi querido Armando, porque independientemente de que hay empresas que no tienen esa calificación o que solamente se encargan de cierto rubro de la cadena logística, el cual puede tener afectaciones en otras áreas, hay empresas robustas, ¿no? Aquí yo te puedo poner, por ejemplo, Sima Group, que hace un trabajo espectacular, te lo podría decir, porque, bueno, han participado en este programa algunos de sus ejecutivos y tienen una forma de trabajar impresionante. Entonces, los importadores sí tienen con quién llegar, solamente que tienen que hacer un análisis perfecto de cuáles son las empresas responsables que tienen este tipo de perfiles de oferta de trabajo. Porque si en estos momentos estamos con la incertidumbre del incremento de los fletes marítimos, de qué es lo que va a pasar, que la geopolítica, todos estos asuntos que le dan incertidumbre a los costos logísticos, pues con mayor razón tendremos que hacer una estrategia correcta para poder tener un menor impacto al final de nuestra operación logística, mi querido Armando.
1: Sí, a ver, todo tiene que ver con una planeación y una eficiencia de costo. O sea, igual, si el cliente, a ver, hay muchos, me ha tocado clientes de todo tipo. Te voy a poner casos de que hay clientes que incluso importan y cuando llega su contenedor no tienen flujo de efectivo para sacar la mercancía, se esperan a juntar dinero y ¿qué crees? Ya cayeron de almacenaje, ya cayeron en demoras. ¿Qué pasa con ese tipo de importador? O sea, a lo mejor necesito una mejor asesoría para que, oye, a ver, tienes que tener flujo efectivo, si no, compadre, no vayas ahorita a comprar, así que no tengas el flujo, porque si no tienes el flujo, vas a tener sobrecosto. Tienes un sobrecosto, tu producto lo tienes caro, y créemelo, el que menos gana eres tú. Entonces, tiene que haber un equilibrio entre muchas cosas. Sí creo que hay maneras de eficientar, digo, siempre vamos a encontrar puntos de mejora, todos tenemos puntos de mejora, todos siempre vamos a encontrar, y también hay que reconocer cuando hay gente que hace muy bien su trabajo. Y créeme, lo que me he encontrado con varias agencias aduanales que hacen muy buen trabajo, o operadores logísticos, que hacen muy buen trabajo, y me sorprendo y digo, wow, qué bueno. O sea, le digo al cliente, oye, aquí, staff excelente, excelente, excelente, excelente, excelente. O sea, qué bueno, y sigue trabajando con ahí. Qué bueno que estés con ellos, porque
0: claro.
1: Te están cuidando a ti. Y eso así debería de ser. Creo que falta mucho el dejar de ser robots, nada más. Es decir, un cliente nuevo. Agarra el ejecutivo de tráfico, ahí dale. No, yo creo que tenemos que tener esa parte de tener mayor acercamiento y tratar de entender un poquito qué estás haciendo tú, qué hago yo. Somos socios comerciales.
0: Estoy totalmente de acuerdo y vamos a crecer juntos. En ese sentido, mira, te puedo nombrar, por ejemplo, Logística Woodward. Logística Woodward, que a pesar de que es una empresa robusta, con muchísimos años de experiencia, que puede apoyar a todos, cuando recibe un nuevo cliente, lo trata como si fuera el único que tuviera, para poder analizar perfectamente bien. Te lo digo porque conozco también a sus directivos, conozco y he visto la operación y platico mucho con ellos para saber cómo es todo el proceso que tienen, ¿no? Entonces, si hay empresas, si hay logística calificada de ese nivel, mi querido Armando.
1: No, y también hay que dejar claro que estamos, como dicen ahí, estamos en la casa del jabonero, el que no cae se resbala, y todos podemos cometer errores. A ver, sí, claro. Una agencia banal comete un error. El problema no es que cometas un error, el problema es cómo atacas ese problema, cómo lo resuelves. Y creo que es donde ves la grandeza de las agencias o de los operadores, el cómo atacan y resuelven un problema. Porque problemas, créemelo, todos lo van a tener, no importa cómo. O sea, y no por ti, porque hay demasiados factores externos. Yo creo que, digo, te pongo un caso, cuando me pongan a revisar aduanas, me dicen, oye, ¿cuál es la aduana más sencilla para trabajar? Me dicen todos, yo creo que la marítima, después la aérea o frontera. Pues le digo, a ver, la más difícil para mí es la marítima, te voy a decir por qué. Porque tú no tienes el control de nada. Como importador, como agente aduanal, tú no controlas absolutamente nada. Tú te tienes que adecuar a los tiempos de todo el mundo. La terminal te pone tiempo, la naviera te pone tiempo, la aduana te pone tiempo. Todos te ponen tiempo y tú no controlas absolutamente nada. Tú te adecuas. ¿Qué? Y frontera, no, frontera tú controlas todo. ¿Por qué? Porque no hay terminales y la terminal eres tú. Tú tienes la bodega del lado americano y ahí la recibes. Exacto. Tú mismo le haces la revisión. Tú no caes en almacenajes, tú no caes en nada y de ahí lo mandas a cruce. Es muy diferente cuando tú controlas una operación y la otra es cuando yo estoy supeditado a todas las entidades. Y cuando hablo de entidades, desde permisos, desde transporte, desde todos, ¿por qué? Porque no controlas absolutamente nada de tu tiempo.
0: Mi querido Armando, llegamos a la parte final del programa. Y para todas aquellas empresas que usan demasiado jabón y se resbalan continuamente, ¿dónde te pueden localizar, mi querido amigo, para que lo respaldes, les des asesoría?
1: Pues mira, me van a encontrar en redes sociales, ahí me van, en cualquiera que me busquen, me van a encontrar como Armando González, una M y un 2. Ahí me encuentras en todas, digo, ahí estoy subiendo a veces contenido.
0: Claro.
1: Pues espero que sea de ayuda para algunos y para los que no, pues bueno, ahí cuando menos ahí vamos a andar.
0: Felicidades por todo lo que haces en redes, mi querido amigo. Eres un exitoso en todo este tema también.
1: Muchas gracias, mi estimado.
0: Pues llegamos a la parte final. Espero tener tiempo por parte de ambos para poderte invitar a otro programa futuramente. Muchísimas gracias.
1: No, hombre, gracias a ti y gracias por la invitación. Siempre es un placer estar en un programa tan prestigiado como este, donde realmente se hablan las cosas como son. Así que también te felicito por lo que llevas en este programa y por lo que aportas a este medio.
0: Muchas gracias, amigo. Ya estaremos en contacto porque tenemos un tema ahí bien interesante referente al puerto de Manzanillo.
1: Sí. Ya hablaremos de Cuyutlán.
0: Cuídate, ya hablaremos luego de Cuyutlán. Hasta la próxima. Nos despedimos. Nos escuchamos el siguiente jueves. Eduardo Chavero y Paulina Álvarez desde la Ciudad de México el siguiente jueves. Gracias a todos.
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Señoras y señores, ¿qué tranza? ¿Cómo está? Buenas noches. Bienvenidos a una emisión más de su programa cómico, mágico, musical, nocturno. Esto es transmitiendo desde la cabina, aquí en esta hincha cueva, en el estado chiquitirri, chiquitito pero picoso, ¿no? Dirían por ahí, del caluroso, la cola sudada, vaporoso, calientoso, Manzanillo, Colima, México. Así es, aquí andamos ya con Tokio, en una emisión más de El Mr. Night. Buenas noches a todos ustedes en este martesito, martes 11 de agosto de el 2026, ¿no? Tranqueque, muy relax el martes, la neta para mí fue un día bueno, me ha ido muy bien, tuve por ahí algunas cosas que hacer y me salieron perfectamente bien. Algunos negocios por ahí que tuve que alegar y me salieron muy bien. Así es que la neta, para mí todo bien. Espero que ustedes también pues estén teniendo y desde temprano hayan tenido un buen día, que se hayan despertado con el pie derecho, que todo les haya salido chido, que hayan comido delicioso. Lo único que sí es el hinche calorón. Que sí, abuchen el calorón. Fíjense, para la gente que nos está viendo de otros lados de la República Mexicana a través de nuestra página de TikTok, que por cierto ya estamos por acá activos, en vivo, recuerden que nos puedes encontrar muy fácil, muy sencillo como Astro MZ. O bueno, para la gente que nos está viendo en otros lados de la República Mexicana o del mundo, ayer nos andaba viendo desde Chile, por ejemplo, ahorita que son las 8 exactamente con 30 minutos, tenemos una temperatura normal, ambiente, de 32 grados centígrados. 32, güey. O sea, caluroso. Hoy, por cierto, un día totalmente despejado en el puerto de Manzanillo. No había nubes, güey. Ahora sí, ni para dónde correrle, ¿no? Calorón. Pero bueno, así está el asunto. Y así seguimos en este martesito con mucho calor todavía. 32 grados centígrados a estas horas de la noche. Chale, güey, ¿no? Hoy sí hubo una sensación térmica muy cañona. Marcaba cañón mi coche cuando me subí. Que por sí, bueno, cuando lo prendes y cuando te subes a tu nave, pues es como un mendigo horno horrible. Marcaba 42 grados. Afuera teníamos 36 grados. La sensación térmica estaba horrible. Pero bueno, así está el asunto, ¿no? Seguimos con las vacaciones, por cierto. Que la otra vez me fui a dar una vueltecita por la playa. Casi no hay gente, güey. Yo no veo nada de turismo, la verdad. Dicen por ahí que hay turismo, que no sé qué, pero la neta no veo naranjas dulces como otros años. Pero bueno, ese ya será otro asunto. El punto es de que, pues clima agradable para la gente que nos visita, la gente que no sé dónde esté, que nos visita aquí en el puerto de Manzanillo en vacaciones. Está rico el clima para irse a la playita, para irse a solear, para irse a broncear, para que regrese usted a su lugar de origen, pues bien bronceadito, y le presuma a todos que, pues fue a la playa, ¿no? Así están los calores del día de hoy. Así es que bueno, bienvenidos a todos ustedes. Por cierto, yo soy el Astro. Como siempre, es un gusto y un placer acompañarnos en este micrófono, en esta estación, en esta frecuencia 92.9 de su FM. Ya creo que nos escuchamos bien, creo que sí. Así es que ya no hay falla, ¿no? Así es que, señoras y señores, pues mientras tanto, nosotros decimos, pues bienvenidos a todos ustedes, nos vamos a ir con música para inaugurar el programa del día de hoy. Recuerden, entonces, nos pueden seguir, nos puedes encontrar en vivo, sí, todos los días, a través de nuestra página de TikTok, Astro MZO, así nos encuentras, y nosotros, ¡vámonos con música! I'm only happy when it rains. Son los señores de Garbage, y con esto decimos, ¡bienvenidos!

Bueno, estamos ya de regreso, 8:34, 38 minutos, perdón. Acabamos de escuchar por ahí esa rolita de Garbage, su rola llamada Only Happy When It's Rain. Imagínate que fuera real esa canción, que solamente eres feliz cuando llueve. Aquí en Manzanillo, pues no nos ha llovido para nada. Estarías todo día, todos los días con tu carota, ¿no? Pero bueno, así está el asunto. Saluditos ahí a la banda que nos anda viendo a través del TikTok. Muchísimas gracias. 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Como que traigo un gallo torado, güey. No me lo puedo sacar. Oigan, vamos a saludar ahí a la Bandyuki que anda por acá de pasadita a través de nuestro TikTok. Muchísimas gracias. Que anda por acá y nos deja sus mensajitos. Saluditos a Hendrix, saluditos a Papito, a Paulo Gama, Jesús Córdoba, Daniel, también saluditos. Mr. George, Noé Solís, saludos. Samuel, Miguel Ángel, el Cristian Andrés, Sony. Alexao, saluditos. Alejandro también, Pili Arte que anda por acá, Carla Ivón, saluditos. A mi queridísima Ivón Anaí también que anda por acá, gracias que ya se unió. Ale Toquito, saluditos. Emma Alrolas, sabe quién es, al Doble Cara, saluditos. El Wonder también, Alejandra Méndez, Pablo, Meli, Laura Flores, Ángel López, a Lomelí, saluditos también. Luis Martín, Lobo, que anda por acá. El Dime Jaguar, mira, Milagro, el Dime Jaguar, que anda también por acá. Joacín o Joacín 77 dice: saludos, astros, saluditos, mi carnal. Saludos para ti también, Piñatas Mali, saluditos. Y al Juan Carlos también, que anda por acá. Y a Leo Sánchez, saluditos a la banda que nos anda por acá vicenteando a través de nuestra página de el TikTok. Vámonos con música, señoras y señores. Es martes sabrosón. Y nos vamos con algo de los Foo Fighters. Y esto que suena y dice: The Best of You.

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esta noche con 47 minutos. Continuamos con más acá en el Mr. Night el día de hoy en este martesito. Oigan, pues vámonos con información, vámonos con notitas. Y es que pues todo el mundo ya sabes, ¿no? Después de lo ocurrido el día de ayer en Colombia, que ya lo platicamos el día de ayer en la noche, y que mandamos toda la buena vibra y todo lo chido ahí a la banda de aquel Laredo. Bueno, pues acá en México, pues ya no, era de suponerse, como también en el terremoto pasado de Venezuela, pues vamos a mandar a nuestros mejores hombres, a los meros, meros petateros, a los topos, a la banda topera. Y es que mientras Colombia continúa con los las labores de rescate tras el poderoso terremoto de magnitud 7.4 que sacudió al país el día de ayer, bueno, desde México ya se prepara una posible misión de ayuda que podría llevar a uno de los grupos de rescatistas más reconocidos del mundo y del país a esas zonas afectadas, la Brigada de Rescate de los Topos de Tlatelolco, ¿no? Estos güeyes son los meros, meros. Y bueno, se encuentran en alerta ya estos valedores y evalúan a trasladarse a Colombia para apoyar en la búsqueda de personas que pudieran permanecer atrapadas bajo las estructuras colapsadas. El grupo mantiene comunicación y gestiones para definir las condiciones que permitirán su llegada a las zonas afectadas por el movimiento telúrico registrado el día de ayer. Y en esta posible misión, pues hay unos integrantes que suelen robarse todas las miradas y que son los meros meros, ¿no? ¿Se acuerdan quiénes son de los topos? Pues los perros buscadores, ¿no? Que se rifan también, que acá en México son muy buenos. Bueno, los perros de búsqueda y rescate, estos lomitos son entrenados para detectar el olor de personas entre grandes cantidades de escombros, incluso cuando las víctimas se encuentran fuera de la vista de los rescatistas. Bueno, los topos cuentan con una experiencia en operaciones nacionales e internacionales y su organización documenta misiones de ayuda en diferentes países afectados por este tipo de desastres. Así es que, pues bueno, la experiencia de estos valedores, de los topos, se remonta al terremoto que devastó la Ciudad de México en 1985, que por cierto yo lo estaba comentando ayer, que fue más o menos como a la misma hora del temblor de Colombia, como eso de las 7 de la mañana, ¿no? Bueno, desde entonces, diferentes brigadas que llevan este nombre han participado en labores de búsqueda y rescate después de terremotos y otros desastres, ¿no? Así es que, pues ahí está, ¿no? La ayuda mexicana llega mientras los equipos colombianos trabajan contrarreloj para localizar a personas desaparecidas. Hace rato en la tarde estaba viendo las noticias y llevaban como 100 y tantos muertos, ¿no? Pero bueno, vamos a ver entonces qué va a suceder. Ya se están preparando estos valedores que son los meros, meros petateros mexas, que van al rescate de estas personas y son los la brigada de rescate de los topos de Tlatelolco, los meros, meros petateros para este tipo de situaciones. Así es que muy bien para los topos. Nosotros, mientras tanto, nos vamos con más música. Los señores de Plastilina Mosh. Y desde Monterrey, Nuevo León, llegan estos valedores con su Pervert Pop Song. Y nosotros regresamos. Esto es Mr. Night.

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0: momentos acá en el Mr. Night del día de hoy. Continuamos con más. Por ahí escuchamos, por cierto, también después de los señores de Plastilina Mosh, también escuchamos al Panda. Con una rola bien hincha rara, ¿no? Pero bueno, oiga, vamos a saludar acá a la banda que anda de pasadita también a través de nuestra página de TikTok. Muchísimas gracias a la Bandyuki que anda por qué. Fernando Enrique Coy, saluditos. Que por ahí le dio me gusta al en vivo. Gracias a Dulce, Marvel, al George, el Zorro, Richard, Jaime Gómez, Elías Olivo, a José también saluditos. Javier, al Terry, a Alica, Valeria, saluditos también por acá que nos anda viendo. Viviana, Alejandra, saluditos. Jocelyn también, Chiquilín, Hidalgo, María, Mango, dice. Joacín dice algo de Nirvana, mi astro, rífate. Órale, cámara, cámara, cámara, cámara, güey. Le ponemos algo de Nirvana, a ver, vamos a ver una vez. Nirvana. Va, va, va. Recuerden que nos pueden pedir sus rolitas a la gente que nos está viendo a través de nuestra página de TikTok. Nos puedes mandar tu rolita que quieras escuchar el día de hoy, en donde que lo que estés haciendo, ¿no? Estás en tu cantón viendo ahí algunos videitos, andas barriendo, andas trapeando, lavando los trastes, lo que sea. Nos puedes pedir tu rolita y te la ponemos inmediatísimamente. Ya está, mi Yoacín, te la ponemos ahorita algo de Nirvana. Al vaquero, saluditos. A Nina, Jerónimo, Roxana, Miguel, Guadalupe, también que anda por acá. La chica, Águila, Tere, el señor Taquero. Órale, pues, mándenos dos. Julio Guizar, Ojeda también. Julio, Alejandro, Aro. Jesús, que anda por acá. Antonio, a Yogis también. A Freddy, saluditos. A Jason. ¿Qué? Pochit, saluditos. Juan, la Pili Arte, que anda por acá. Saluditos, Pili. Diego Bolaños, también que anda por acá. A Lojitos, Alberto, a José, a Ángela, Rosa, a Saavedra, a Serrat, saluditos. Davicho, también saluditos. Anderson, que anda por acá. Saluditos a La Ansiosa. Saludos a La Ansiosa, que nos mandó por acá. Gracias, dice. ¿Hora qué? Dice por ahí La Ansiosa. Nos mandó un rosón. Gracias, mi Cris y Manzosa, que nos mandó por ahí también unos me gusta live. Y ya creo que son todos, ¿no? Saludos a Jesús, ¿qué? Jesús Gerardo también que anda por acá. Muchas gracias a la gente que nos está viendo a través de nuestra página de el TikTok. También saludos a BG que se anda uniendo por acá, al Richard y al Escare. Saludos a mi canalito el Escare, mi mero mero tatuador de Guanatolandia. Saluditos, mi bro. Saludos, mi bro. ¿Qué andas por acá? Chido, carnalito. Te mandamos saludos, mi queridísimo Escare. Espero verte pronto, mi carnal, ¿no? Saluditos. Saludos al Will Santos también, que andan por acá. Oigan, si ustedes de repente, digo, aquí en Manzanillo, que es playita, que es acá tropicalón, pues las cucarachas no son normales como en la ciudad, ¿no? O sea, yo cuando me vine para acá de la Capirucha y vi por primera vez una cucaracha aquí, dije, no más, güey, estas cosas son dinosaurios, güey. Y es que en algunas ciudades, pues las cucarachas están así, güey, ¿no? ¿De qué te gusta? 2 centímetros, 1 centímetro, güey, ¿no? Las cucarachas aquí, no más, güey, sí, yo creo que sí le andan pegando a los 5, 3, de 3 a 5 centímetros, ¿no? Y luego aparte vuelan, güey, eso es lo peor de estas mendigas cucarachas. Pero son los cucarachones, güey, acá bien cañones. Bueno, si usted de repente últimamente ha visto un cucarachón y en lugar de aventarle una chancla, porque es, la neta a mí sí me da asco, güey. ¿Saben qué me da asco? Cómo truenan, güey. O sea, de cuando los aplastas y luego le sale ahí toda la melcocha, güey, sí da asquito, ¿no? Bueno, yo de repente cuando las veo, yo les aviento una chancla desde lejos, güey, o un zapato, así desde lejos, güey, porque de cerquita nomás, güey. La neta, sí está gacho, ¿no? Se siente gacho. Bueno, si usted, fíjate, dice por acá el Escare, acá en Cancún también hay de esas cucarachas, güey, no va, maldita sea, güey. Mendigos cucarachones, güey. Bueno, si usted últimamente ha tratado de matar una cucaracha con el Right, ¿no? Con este instrumento que inventaron para los mosquitos, las arañas, las hormigas y las cucarachas. Y ya usted se gasta, porque antes le echabas, ¿no? 2 y ya se petateaban. Y ahora es, y ves que está corriendo y otra vez, y vuelve otra vez y ya está la mendiga cucaracha toda blanca, güey, de tanto ray que la avientas, güey, y toda la insecticida y todo, y ya llevas medio bote y se sigue moviendo la pinche cucaracha y tú dices, ¿qué onda, güey? ¿Qué está pasando?
1: ¿No? Y es que dicen que si se acaba el mundo, si de repente hay algo y se acaba todo el mundo, son las únicas que pueden sobrevivir, güey.
0: Bueno, si usted se pregunta qué demonios está pasando con las cucarachas ahora que ellas son radioactivas, ¿por qué no se mueren con el raid, no? O le tiene que echar medio bote. Y es que estudios científicos publicados en el Journal of Economic confirman que las cucarachas han desarrollado una fuerte resistencia a los insecticidas comunes y corrientes.
1: Güey, pues con razón, güey.
0: Sí, señoras y señores, ya estos güeyes ya sobrepasaron esta onda. Ya dicen, ya me pela tu bendigo insecticida, no sirve para nada. Sí, así lo dicen y lo confirman que las cucarachas han desarrollado esta fuerte resistencia ya a los insecticidas comunes, volviéndolos poco eficaces. Sí me consta, güey. Otra vez le vacié como medio, güey, a una cucaracha. No, güey, no se moría, güey. Seguía moviéndose la hija de su Pink Floyd. Bueno, los insectos mutan rápido, estas tipo de insectos, y transmiten defensas a sus crías también, ¿no? Lo que reduce de forma notable el poder de los químicos tradicionales sobre sus carcasas que tienen estos hinches cucarachas, ¿no? Así es que si usted últimamente ha visto que le avienta todo el rayo a la méniga cucaracha y nanáis que se petatea, es porque estas ya mutaron, güey. Ya, rapidísimamente se hicieron indefensas a este tipo de pues insecticidas comunes, güey. Ya no se mueren. ¿Ahora con qué, güey? Pues solamente aplastándolas, ¿no? Ay, es que se siente bien feo, güey. La neta, sí me da asquito. Pero bueno, ahí está. Si usted de repente ha dicho qué está sucediendo o no sirve el raid o qué está pasando. No, sí sirve. Lo que son más canijas son estas mendigas cucarachas que ya. Dice el Scare, dice, a mí me dicen el raid. No me fijo en la cucaracha, nomás la piso. ¡Ah, qué bonito! Sí, te creo, mi carnalito, sí te creo, mi queridísimo Scare, te mando saludos, mi hermano. Sí, yo tengo varios que también le dicen la cucaracha, ¿eh? No, hombre, andan pisando lo que sea, güey. Lo que caiga, güey, y es que en tiempo de guerra todo hoyo es trinchera. ¡Vámonos con Nirvana! Que por ahí nos pidieron algo sabroso, así es que vámonos con esto. Es Come As You Are, y nosotros regresamos aquí.

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1: Regresados con Mr. Knight, acabamos de escuchar a Nirvana, que por ahí nos pidieron a través de nuestra página de TikTok. Recuerden que nos pueden pedir sus rolitas, las que quieran, se las ponemos inmediatísimamente. Aquí en el Mr. Knight, gracias a toda la gente que nos anda viendo a través de nuestra página de TikTok. Es muy fácil, muy sencillo. Nos puedes encontrar como AstroMZO, AstroMZO. Gracias a la banda. Miren, tenemos 62 viewers ahorita, qué chido. Vamos a saludar a la banda, ¿no? De una vez. Saludos a Carolina, a Mayo, a Tatiana. Saluditos a Elvia Vázquez, a Terry, a Felipe, a Zúñiga, a Patricia, a Nena, Omaira, también Sofía Rivera, Lucas Arteaga, Roxita. Saluditos a Paz, a Midaki. Dice por acá solo Zapato Montano. Dice Alison Gabriel también, saluditos. Jesús López, Saúl, Minerva, saluditos. Estela García, Esperanza, Vivi, Dilmar Palma, José Molina, el Robocop, güey. Está el Robocop con nosotros. ¡Ay, güey! Saludos a Liche Robocop, ¿no? También Alejandro Berna, que anda por acá. Saluditos a mi canal, el Lector, mira, que se acaba de unir. Gracias, mi canalito Ángel. Murillo también, saluditos. Jesús Tadeo, que anda por acá. Y ya creo que son todos. También a Vivi Green, saluditos. A la banda que anda por acá. A Yami también, que se acaba de unir, que está por acá con nosotros en el chisme. Oigan, pues ya ni voy a decir que a lo mejor puede llover, güey, porque ya mendigo Tlaloc ya la trae contra nosotros bien gacho. Porque acá la neta no llueve, pero nada. Dice Héctor, ya recuperó su cuenta el Robocop, dice, o ya nos desbloqueó, dice por ahí. Bueno, oye, pues es que chéqueme decirles que tal y como informa el Servicio Meteorológico Nacional, el monzón mexicano interaccionará con un canal de baja presión e inestabilidad, ocasionará lluvias intensas en Sonora, muy fuertes en Chihuahua, Durango y Sinaloa. O sea, donde no llueve, güey, está lloviendo a cántaros, y aquí, nanáis, güey. Bueno, al mismo tiempo, canales de baja presión, circulación ciclónicas y una vaguada en niveles medios de la atmósfera, pues bueno, tendrá el ingreso de humedad y la aproximación de la onda tropical número 26. Pongan changuitos para que nos caiga lo de lluvia, güey, porque acá no nos cae nada. Pongan changuitos, ahí viene la onda tropical número 26, que dice por acá que dejará lluvias muy fuertes en Veracruz, Oaxaca, Chiapas, Campeche, Yucatán y Quintana Roo. Guau, guau, guau, guau. Bueno, también se esperan lluvias fuertes en Zacatecas, Aguascalientes, Nayarit, Jalisco. Ya nos brincaron, güey. ¿Qué les digo? Hinche mala suerte, güey. Ya cuando dicen Jalisco y luego Nayarit, ya nos brincaron, güey. Entonces llueven todos los minches estados menos en... Ay, Dios mío, la verdad es que a mí me da mucho coraje, güey. Menos aquí. Bueno, así está. Se esperan lluvias fuertes, entonces, Zacatecas, Aguascalientes, Nayarit, Jalisco, Michoacán, Hidalgo, Estado de México, Ciudad de México, Morelos, Puebla, Guerrero, Tabasco, al igual que lluvias con intervalos de chubascos en Coahuila, Nuevo León, Tamaulipas, San Luis Potosí. ¡Ah, ya nos pusieron Colima! ¿Será lluvias con intervalos de chubascos? Posiblemente. Bueno, Guanajuato, Querétaro y Tlaxcala, ¿no? Así lo dice estos valedores. De igual forma se pronostican vientos en Coahuila fuertes de 70 kilómetros por hora en toda esa parte, ¿no? San Luis Potosí, Chiapas, Tabasco, Campeche, Yucatán. Bueno, para mañana el monzón mexicano se combinará con una inestabilidad en altura generando chubascos y fuertes lluvias con descargas eléctricas y posibles granizadas. Se esperan lluvias muy fuertes en Chihuahua. Al mismo tiempo, canales de baja presión interactuarán con una circulación ciclónica de vaguada y la onda tropical número 26, ¿no? Así lo dice. Lo que persistirá, el ambiente caluroso. Ahí sí nos van a poner a nosotros, güey, ¿no? Sí, va a seguir haciendo calor. Bueno, finalmente persistirá ambiente caluroso y muy caluroso en entidades del norte, prevaleciendo la onda de calor en Baja California Sur, Chihuahua, Coahuila, Nuevo León y Tamaulipas. Y también nosotros aquí. Ay, güey. No nos va a llover todavía. A ver qué onda con esta onda tropical número 26. A ver si se apiada de nosotros. Para mañana 12 de agosto. Lluvias muy fuertes e intensas en Jalisco. Aquí dice que Colima, güey. Vamos a ver. Dice que mañana va a llover, güey. Así no lo ponen. Lluvias muy fuertes e intensas en Jalisco, Colima, Veracruz, Oaxaca, Chiapas, Tabasco y Campeche. Lluvias muy fuertes también en Chihuahua, Michoacán, Yucatán y Quintana Roo. Chubascos en todos los demás, intervalos de chubasco en Baja California, Tamaulipas, San Luis, Querétaro, Morelos, Tlaxcala, ¿no? Lluvias aisladas en Coahuila y Nuevo León. Bueno, pues aquí dice el pronóstico que y estos güeyes de Servicio Meteorológico Nacional, que mañana va a llover en Colima. ¿Será? Hoy tuvimos un día súper caluroso, nada de nubes, ¿se dieron cuenta? El cielo súper azul, el solazo. Ahora sí no veía ninguna nubecita en la tarde. Pero bueno, vamos a ver. Aquí dice entonces que mañana va a llover. ¿Ustedes qué dicen? Hay que apostar, güey. ¿Qué dicen? Línea número uno, sí llueve. Número línea dos, no llueve. No lo sé, Rick, ¿eh? Yo lo veo como falso. Pero bueno, vamos a ver qué va a pasar. A ver si es cierto. Que dicen que... Aquí dice que fuertecito, ¿eh? O sea, nos está diciendo al Meteorológico Nacional que nos tocan lluvias muy fuertes a intensas en Colima. ¿Será? ¿Será o no será? Por cierto, mañana temperaturas máximas de 35 a 40 grados. Pues ahí estamos nosotros, ¿no? Baja California Sur, Nayarit, Jalisco, Colima, Durango, Zacatecas, San Luis Potosí, Hidalgo, Morelos, Puebla, Veracruz, Oaxaca, Chiapas, Tabasco, Campeche, Yucatán y Quintana Roo. Así lo dice el Sistema Meteorológico Nacional del gobierno de nuestro país. Dicen que mañana entonces puede llover y lo ponen aquí que fuertes son, que viene intenso. No lo sé, Rick. No lo sé, Rick, ya no sé nada, ya no creo en esas cosas. Vámonos con los New Radicals. Esto es You Get What You Give. Y nosotros regresamos aquí en el Mr. Night. Saludos a Sitz Munguía. Saludos, Astro. Saluditos, Sitz.

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4: Regresamos con Mr. Knight. Acabamos de escuchar esa rolita de los hermanos Gallagher. La neta, de mis rolas favoritas. Ya no lo voy a poner tanto, la neta. Me la pongo. Esa de Oasis con Champagne Supernova. Champagne Supernova. When Sky. Bueno, la verdad es que muy buena rola. Pero bueno, ahí escuchamos a los hermanos Gallagher. Saludos a la banda que nos anda viendo a través de el TikTok. Dice Héctor, es que no de los informerciales como los del clima de la televisión. Ah, ni modo que me ponga faldita, güey. Mira, chichis sí tengo, poquitas, pero nachas creo que en él. Maxi Evento dice, soy Yair, eso es por tanto, dice que no llueve aquí en Manzanillo, por tanto Mayate, dice el Yair. Dice, yo digo que sí nos hace falta ya un sacrificio, Maya, esto es demasiado, dice mi canal de Letor. Sí, vea, güey, yo creo que sí, güey, esos güeyes ahí son sacrificios y les llovía chido, güey. Yo creo que sí, carnal. Dice por acá, saludos al Daniel, espíritu guerrero, anda pues. Dice, pero en Colima capital, dice, allá sí llueve chido. Ya sé, se ha llovido allá y aquí no, Maldita sea. Shit Munguía, que ahí nos dice, saludos Astro, dice, soy Yair. Eso es porque hay mucho americanista, dice, por eso no llueve. Sí, por dos. Gracias, Ivonne, que me mandó por ahí un quiéreme, muchas gracias, y unos rozones, mira, gracias, mi querísima, déjate, mandamos un beso, déjate, mando un beso ahí donde no te pega el sol, órale, otro ahí también, ándale, dos besotes, mira, nos mandó unos rozones, gracias, mi querísima Ivonne, muchas gracias, saludos al Mister Elote que anda por acá, saluditos, mi querísimo Alan, al Delgado que le dio me gusta también, a mi carnalito, el de Mauri que ya está por acá, dice, una rolita persiana americana de Soda Stereo, mi bro, dice por ahí mi carnal. A ver, cámara, pues la vamos a poner. A ver. Persiana americana. Hasta que pides algo de sentón, ¿eh? A ver, aquí vamos a ponerlo. Ahí está. Ya te la ponemos, mi canalito, ahorita de algo de Soda Stereo. Saludos a David Acosta, el José Héctor Ramírez. Dice, saludos, Astro, saluditos, mi carnal. Dice, aquí en casita, Agustirri, mándale un saludo al maestro Longaniza.

conté con, a ver, los apodos, güey, se pasan. Saludos al maestro Longaniza. ¿No? Ahí de Conterror, de parte del José. Dice, bro, una rolita de Immigrant Song. Ay, güey, no sé si la tenga, güey. Ahorita te la busco, a ver, de una vez. No creo, de, pero... A ver, de Immigrant Song... No, güey, no la tengo, carnalito, pero ahorita te la catafixio. Samba Boy, saluditos de Panamá. Mr. Elote dice una rolita, güey, de Enigma, porfas, gracias. Dice El Salvatore, bienvenido, mi Salvatore. Qué milagro, güey, ¿qué haces por acá? Nos pidió, esa sí es para volar, Esa rola sí es para volar. ¿Cuál quieres? ¿La que sea, güey? Sí tengo dos. Podemos poner esta que a mí me... Pero me super mega... Meme, ¿no? Esta rolita de Enigma. Ahorita te ponemos algo, mi querido Salvatore. Dice Astro, es neto que tú eres el conde de Montecristo. Vengan a verme, el conde de Montecristo. No, bueno, fuera, güey. Eso, güey, si tiene billete, güey. Saluditos, carnalito del vaquero. También saluditos a Ivonne, que anda por acá. Eduardo Flores dice, chido tus lentes. Dice Eduardo, gracias, mi queridísimo Lalo. Dice, saludos, Astro. Vamos llegando del trabajo. Vientos, mi Ivonne. Muchas gracias y gracias por los rozones que nos andabas dando, chido. Luego te los mandamos también de regreso. Electric dice, se acaba de tomar sus chochos del bienestar, dice Electro. Dice, pues la que te guste, güey, de Enigma. Órale, ahora te ponemos algo que a mí me gusta y que, pues, si usted tiene algún estupefaciente a un lado, écheselo de una vez porque ahorita vamos a escuchar algo de Enigma que va a estar bien sabroso. Oigan, vámonos con esta historia que yo ya quisiera cuando tuviera esa edad agarrarme una chiquitirri de esa edad también. Y es que en los últimos días... El caso de una mujer francesa, fíjense, de 81 años de edad, se convirtió en tendencia global luego de viajar desde Francia hasta Senegal. No, y luego las ruquitas agarró un mendigo africano, un mendigo... Esos güey ya saben que calzan grande, güey. Sí, para conocer personalmente... A un joven de 24 años, güey. O sea, ella tiene 81 y se fue a conocer a su colágeno de 24 años con quien mantenía una relación a distancia, güey. No, ma, la va a destrozar. La va a destrozar. No, no, es que ya está viejita, güey. 81 ya estás viejito. La va a despedorrar toda, pobrecita. Y luego este 24 años y fierro no debe tener, mendigo africano. Pues Senegal, güey, imagínate. Bueno, el romance comenzó hace aproximadamente 2 años, cuando ambos se conocieron a través de las redes sociales. Lo que inició como una conversación casual se transformó con el tiempo en un noviazgo formal. No más, güey. Bueno, sosteniendo mediante videollamadas, mensajes y conversaciones diarias que fortalecieron su vínculo de estos valedores, ¿no? Ay, no, no lo puedo creer. No, ya está la foto, güey. Está la foto, pobrecita. No, no, va, no, ya no se va a poder ni parar. Silla de ruedas, por favor. Bueno, y es que déjenme decirles que la mujer asegura sentirse feliz con la relación. Pues sí, ¿no? De 81 a 24, güey. Bueno, y afirma que encontró en el joven apoyo emocional, compañía y atención. Sin embargo, la diferencia es de 57 años, güey. Dice Héctor para acá en el TikTok. Pobre doñita, sí, ya. Bueno, este es el 57 años entre ambos. Y bueno, despertó la curiosidad de miles de usuarios y generó un intenso debate en redes sociales, donde las opiniones, ya saben, ¿no?, se dividieron entre quienes celebran su historia de amor y en quienes cuestionan las interacciones de la pareja. O sea, también no sabemos qué quiera el valedor, ¿no?, de 24. Bueno, tras 2 años de relación virtual... No, ya sí se la aventaron algo. Finalmente se conocieron en persona en territorio africano. Bueno, las imágenes de su primer abrazo se viralizaron rápidamente y acumularon miles de reacciones y comentarios, mientras ambos sostienen que en sus sentimientos son genuinos. ¿Será? A lo mejor de la viejecita sí, pobrecita. Pero del vato del 24, sí. Sí será así como su affair, así de... Yo quiero una ruca de 81 años francesa. Bueno, y que el encuentro confirmó el compromiso que mantienen, ¿no?
La historia dio un paso más allá luego de que la pareja ya anunciara sus planes de boda, güey. Supuestamente se van a casar en este septiembre del 2026, güey. Mientras continúa el debate sobre las relaciones a distancia y las diferencias de edad, bueno, los enamorados aseguran estar decididos a formalizar su unión y continuar juntos su historia de amor. Hijo es. No, aquí estoy viendo yo cuando se encontraron besar acá. Pero un chibuki que le dio acá bien recio, la doñita la abrazó, rimón de camarón, todo hubo en la, cuando se encontraron, güey. Todo hubo. Bueno, pues ahí está esta historia de amor. ¿Será que el amor verdadero de mi vida ya tiene como 70 años y ahorita pues como a los 81 la voy a conocer? No lo sé, Rick, güey, yo lo sé, güey. Dice por acá, dice, bien cachondota la doña, dice por acá. Dice el José, Astro, güey, así estoy enamorado, enamorado, dice, unas gabachonas. Vamos por la green card, dice el José. No, el José ya quiere la green card. ¿A poco sí, José? ¿Tú sí te agarrarías así una ruca así de 81 años, güey? Todo sea por la green card, por irte al gabacho. ¿Sí lo harías, mi José? Ya, neta. ¿Sí, güey? Es que nomás, güey, 81 años, sí, ya está rucaila, güey. Dice el Salvatore, no, dice, y si la desbarata, ya no habrá instructivo para armarla, dice el carnal. Güey, güey, no va, güey. Pues sí, también, carnalito, pero imagínate, güey, o sea, Senegal, africanón, porque sí, ya lo vi el güey, ni se le ve la cara, carnal, ni se le ve la cara, porque sí está bien, mendigo moretón. Ni los ojos se le ven, güey. A lo mejor la sonrisa. Pero dice el José, dice, nah. Dice, no, me corren de mi casa, dice, si me agarro un ancianirri de 81 años. Pero bueno, ahí está. ¿Usted qué opina? Ahí está la historia de amor de estos dos valedores. Una mujer francesa de 81 años y un valedor de Senegal. Un joven sirri de 24 años. 57 años se llevan estos valedores. Hay nada más. Vámonos con esta rolita que nos pidió mi carnal. Es de los argentinos de Soda Stereo. Esto es Persiana Americana.

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10 de la noche, 10 para las 10, y nosotros continuamos con más acá en el Mr. Night. 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Nos vamos a ir con esta rolita que les había dicho que si usted trae algo para volar, si tiene un hongo alucinógeno por ahí a la mano, si tiene un peyote en su jardín, échele una mordida, porque el señor Salvatore nos pidió una rola para volar y de una vez nos vamos con ella. Vámonos con esto de Enigma. Lleva por nombre Return to Innocence y es un rolón para volar, ¿eh? Si usted trae ahí de esas cosas así medias acá, que se pone bien chido, dele 2-3 porque así se escucha mejor.

0: Esto no es.
1: La neta, qué buena rolita, güey. Qué buena rola, ¿eh? Qué buena rola esa de Enigma, Return to Innocence. Música para volar. Pa' que Martín te pague. Oiga, lo que sí les quiero decir que si usted quiere chainear, anda preparando su cantón para chainearlo, su casa, bueno, más bien su cocina, su baño, su lavabo. Hay que chanearlos de repente, porque con esto de la sal del agua, de repente de volada, pues ya no sirven las llaves, los mezcladores y toda esa onda. 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El Cuquito dice por acá, ¿qué onda? Saludos a Yakimeshi, que nos mandó muchísimas gracias. Gracias, miquísimo Yakimeshi. Dice por ahí, ¿qué rollo? Dice, saludos desde Monterrey, Nuevo León, México. Dice Coquito. Hola, mis Coquito. Allá andábamos en enero, ahí estuvimos en Monterrey. La verdad es que súper agradable y súper a gusto el clima y la banda bien chida, la neta. Saludos entonces al Cuquito, al Coquito. Allá hasta Monterrey, que nos anda viendo. The Road Trip, saluditos a mi carnal. Dice, saludos, compa, desde Mazamitla. ¿Cómo andas? ¿Qué cuentas? Dice, nunca te diste la vuelta por acá. Me fui de vacaciones, mi queridísimo The Road Trip. No hubo programa. Acabo de regresar apenas el martes pasado. Nos fuimos a la Capirucha, mi queridísimo The Road. Pero, lo planeamos, carnalito. Gracias. Y saludos a la gente que por ahí anda en Mazamitla, en el frío. Qué rico, güey, la neta. Dice, Yakimeshi, dice, saludos, banda, desde la paralisíacas playas de San Petersburgo. O sea, de San Pedrito. Muy bien, saludos. ¿Qué estás haciendo en la playa, San Pedrito, tú, loco, a estas horas? Saluditos, gracias. Mira, me mandó varias cosas. Gracias. Y saludos, carnal. Aquí andamos. Muchas gracias, mi carnal. Thank you very much. Nosotros ya nos vamos. Ya, cálmense, pues ya nos vamos, güey. Ya, mira, un minuto y las 10 de la noche. 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Señoras y señores, nos vamos. Muchas gracias. Gracias a la gente que nos escuchó a través de Turquesa 92.9 de su FM. Muchas gracias. Y también a la gente que se quedó hasta el final por acá en nuestro en vivo, en nuestra página de TikTok. Muchísimas gracias. Nos vamos. Y nos vamos con esto de Fun. Y es nuestro himno. O sea, We Are Young. Ahí sí, bueno, fuera.

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1: 1027.

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1: 10:39.

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1: 11.3.

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0: 1120.
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0: 1148.
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0: 1223.
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0: 12:37.
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0: 1247.
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0: 1:16.
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0: 20.
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0: 1:30.
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0: 212.
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0: 222.
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0: 234.
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0: 3-4.
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0: 17.
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0: 1257.
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0: 94.1.
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0: 4-10.
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0: 5551.
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0: WhatsApp 55.
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0: 5:15.
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0: 543.
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0: 547.
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0: 558.
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Las 6:55 minutos, rápidamente nos vamos con otra petición que tenemos por aquí lista. Me pidieron algo de los Bee Gees, pero en versión en reggae, o sea, piratona la rolita. Pero me manda, bueno, más bien me dice que no existe la rola, como que la vetaron, ha de haber sido eso, ¿verdad? Si no tenía los permisos, a lo mejor por eso. Pero ahorita lo volvemos a intentar, ahorita la buscamos por otro lado. No, José, ya es bien tarde, ya como que andas pidiendo rolitas hasta ahora, ¿eh? Ya. Bueno, ahorita la ponemos, nada más porque está chida la rolita. Ahí está, mi buen Josué, no te vamos a desanimar el día de hoy. No te vamos a defraudar como al licenciado. Ya estamos en internet, se me olvidó apretar el botoncito, maldita sea. Pues nos pidieron algo de John Travolta y Olivia Newton-John. Y dije, esa flaquita, cuerpecito de tarea. ¿Dónde quedó? ¿Qué fue de su vida? Dije, bueno, pues vamos a preguntarle aquí a la IA. Y dice que, bueno, Olivia Newton-John, así se llamaba. Su verdadero nombre así era Dame Olivia Newton-John. Nació allá en California un 26 de septiembre de 1948. Murió, nació en Cambridge y murió en California un 8 de agosto del 2022. Hace poquito, en el 22. Ella fue una cantante, compositora, actriz y activista con más de 100 millones de discos vendidos. Fue una de las artistas musicales más vendidas de todos los tiempos. Ganó 4 premios Grammy. Bueno, pues guapísima, guapísima Olivia Newton-John. Y aquí está junto con John Travolta. ¡Qué envidia!

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4: Las 7 en punto.
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0: Las 7:3, 7:3. Qué bárbaro el Josué. Que apriete el botoncito, dice. No, ese Josué ya me lo están, lo estamos perdiendo. Antes no hablaba así, el muchacho. Todo por juntarse con los fans del Mañanero. Sí, ya. Antes era, ahí en la colonia era el chico temido. Y ahora es el... No, era al revés. Antes era el chico tímido. Ahora es el chico temido. No, se pasan. Ya me lo están descarriando. Pero bueno, ni modo. Es otra oveja descarriada en el club de fans del Mañanero. Pero bueno, saludos con mucho gusto para todos ustedes, amigos, que me están acompañando en esta mañanita, aquí poniéndoles algunas rolitas. Les digo que me pidieron una y dice, video no disponible, la persona que subió el video lo quitó, volver a la página principal, deje de estar molestando, ya van varias veces que vuelve a hacer lo mismo. No, hasta me regañaba YouTube, imagínense nada más. El Arnoldo tiene la culpa. Sí, seguramente ya me los bautizó a todos. No, ese Arnoldo, aguas con el Arnoldo, ¿eh? Bien tranquilo, el Arnoldo. Es bien tranquilo, pero a veces sí se desplaya. Mire nada más, ¿en qué modo anda Josué pidiendo estas rolitas? Órale, a echarse los pasitos prohibidos, mi buen Josué. Cuando son las 7:05, aquí ni más ni menos que...
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0: Así es, en El Mañanero. A través de Radio Turquesa 92.9, estamos transmitiendo las 24 horas del día. Saluditos a todos los que ya van rumbo al trabajo. Que no se les haga tarde, ya son las 7:06. Bueno, si entraban a las 7, pues ya van a llegar tarde, ya ni modo. Cuidado con los baches, con los semáforos en rojo. No se los brinque, cuidado con los topes sin pintar. Aguas, si vas en carretera, Manzanillo, Colima, Colima, Manzanillo, aguas con el tráfico, ahí con las obras que se están realizando. Esperemos que ya se terminen pronto y a disfrutar de esa carretera, ¿verdad? Directita.

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2: Aunque no crean, hay gente que le gusta cómo canta este vato. A ver, ¿a qué hora vas a...? No, mejor lo quito. Tardó mucho. Las 7:10, están escuchando el Mañanero. Muchísimas gracias por acompañarnos en esta mañanita de este miércoles. ¿Miércoles qué? Miércoles 12 de agosto del 2026. Oiga, la temperatura ya está en 29 grados centígrados. Oye, lo que dice aquí el meteorológico, se esperan 6 días calurosos. O sea, los otros días anteriores, ¿cuántos van? Ya van como 2 meses. Dice que el cielo estará principalmente despejado, la temperatura máxima alcanzará los 32 grados. No les digo que siempre se me equivocan estos vatos. A ver, ¿En qué municipio estoy? ¿En qué estado? No, estoy bien, Manzanillo, Colima. La humedad 81%. Bueno, ahorita hay mucha humedad, pero a ratito van a ver que va a bajar. Se va a sentir el calorón, pero tremendo. Bueno, pues vamos a continuar con la música en esta mañanita. ¿Qué les parece si escuchamos algo del Tri? Esto se llama Mente Rockera.

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1: 7:19.
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1: No, hombre, puras pérdidas con el Pascual el día de hoy. Pero bueno, las 7:20, 7:20. Saludos con muchísimo gusto para todos ustedes que están ya en la chamba. A los que están todavía dormiditos, qué chido, ¿verdad? A esta hora está fresco. No, hombre. Lo siento por los que de repente se levantan a la hora que es de dormir. ¿Eh? Muchas veces estamos bien a gustito, ¿verdad? No nos queremos levantar, pero pues, como dijera la ranita, me acuerdo que soy pobre y pues, órale, a levantarse. Bueno, estamos escuchando El Mañanero en esta mañanita rica y deliciosa. Saludos con muchísimo gusto para todos ustedes, amigos que me están acompañando. También allá por el estado de Jalisco, también por Michoacán, esperando lo estén pasando excelente, y en cualquier parte del mundo, porque nos pueden escuchar también por internet. Así que bueno, pues muchísimas gracias a los que nos visitan de las diferentes partes de la República Mexicana, que andan por acá en el puerto de Manzanillo, ya sea de negocios, de vacaciones, escaparon, ¿verdad? Andan con la secretaria, con la de relaciones públicas, qué sé yo. Bueno, pues ¿qué más? A ver, tengo por aquí saludos con mucho gusto. Ya dije para Lorenzo, por ahí nos pidieron algo de salsita, ya se las puse con mucho gusto. Ah, ok. Bueno, pues parece que vamos bien. Y aquí ponemos otra rolita de El Buen Josué. No, Josué es bien fresa. Nada más lo que pide a la Madonna con la chica material. Algo de los 80s, ¿verdad? No, hombre, ya llovió. Ya parecemos retrovisor. Saludos a Lenin, que de repente se levanta tempranito, echarse un cafecito, ¿verdad? Su desayuno.

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1: Bueno, el tiempo se nos terminó. El tiempo se nos acabó el día de hoy. Por el día de hoy se terminó el Mañanero. Mañana regresamos a la misma hora, en la misma frecuencia y con el mismo vato. Porque el Arnoldo se fue de vacaciones casi como un mes. Lo siento mucho, De modo que iba bajándole el rating al buen Arnoldo. Pues sí, usted es el máster de este programa, pues tiene que ser, ¿no? O sea. Saludos a la más salsera del grupo de los mandilones, por favor. ¿Quién es la más salsera? Es Beto, ¿no? ¿El sábado va a venir el retro vinil? Órale. No, está bien. Pues vámonos con la música, porque si no, pues nomás no. Vamos a escuchar algo de los Bee Gees. Voy a recordar esta rolita de hace unos ayeres.

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0: bueno, pues ¿qué tal? ¿Cómo le va? Es un gusto saludarle. Muy buenos días. 7:00 a.m. ya con 33 minutos. Nosotros arrancando, iniciando este espacio de información informativo turquesa para todos ustedes en esta primera emisión. Les saludamos con muchísimo gusto todo nuestro equipo informativo operativo el día de hoy. Le traemos la noticia al momento y todo, bueno, lo que ha ocurrido desde la tarde de ayer y hasta este instante. Recordándole que, por supuesto, también el sensor ciudadano, usted y su participación son muy fundamentales. Háganos llegar por ahí su comentario, su nota, pero también su denuncia. Tenemos líneas abiertas completamente a partir de este momento. Le damos la más cordial bienvenida. Así iniciamos, comenzamos hoy en esta mesa de información. Penélope Membris, muy buenos días.
1: ¿Qué tal? Buen día, un gusto saludarles. Bueno, pues ya es miércoles 12 de agosto y estamos prácticamente ya, es ombligo de semana, como lo decimos todos los miércoles, ya es tradición. Ombligo de semana, platíquenos, coméntenos cómo ha ido esta semana para usted, cómo la ha sentido, si realmente pues le ha agradado estos días. Además de que agregar que hoy amaneció bastante caluroso, la verdad, se siente muchísimo, desde las 6:30 de la mañana ya está sudando, o sea, hace
0: nublado,
1: muchísimo,
0: ¿no?
1: Calor.
0: Parecía nublado y sí, luego, bueno, pero... pues el se sofocó.
1: La sensación térmica está fatal, la verdad. Entonces, bueno, pues cuéntenos cómo ha sido esta mañana, que es cero fresca, al contrario. Y también coméntenos a través de las redes sociales, escríbenos, contáctenos a través de TikTok, de Instagram, de Facebook, en Informativo Turquesa Manzanillo. Déjenos sus comentarios en el en vivo, así como nos puede también hacer llegar su denuncia, queja y reporte al número de la comunicación, que es 314-121-6780. Lo repito, 314-121-6780. Háganos llegar, pues ahora sí que a través de una nota de audio, video, fotografía, un mensaje de texto, pues lo que usted perciba en la ciudad y quiera que lo compartamos en este espacio.
0: Y bueno, pues viene más adelante nuestro compañero Gabriel Sánchez, también estará con nosotros Lupillo Hernández, Pedro Velázquez, los corresponsales en acción completamente a través de este espacio. Tenemos más adelante también la participación de Universidad y Texe, bueno, en este ombligo de semana, y estará con nosotros pues Bernardo Lara, allí en el streaming. Ya estamos en la transmisión simultánea en Facebook, dele también seguir, compartir a toda la noticia, la información se ve y se escucha. Pascual Rodríguez en los controles técnicos de Radio Turquesa 92.9, muchísimas gracias, como siempre un gusto es que pues forme parte de este gran equipo. Pues vamos a iniciar, vamos a arrancar con todas las noticias, vamos a arrancar con toda la información, parte de lo que ha ocurrido desde ayer y hasta este momento. Bienvenidos, esto es Informativo Turquesa, la voz de la información.
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0: Y bueno, le compartimos que del jueves 13 al domingo 16 de agosto vuelve al centro, te invita a disfrutar un fin de semana lleno de música, danza y tradición. Es una semana que podrás compartir en familia, donde el talento de la joven cantante Venus Ladino y la riqueza del folclor con la presentación del ballet Alma Huasteca, además del tradicional danzón y el cinito al aire libre para las y los más pequeños.
1: También pues efectivamente, bueno, pues personal de la dirección de la Fiscalía

0: De acuerdo con representantes de la empresa, el incidente fue reportado alrededor de las 11 horas y al momento de difundirse imágenes del derrame, brigadas especializadas ya realizaban trabajos de limpieza en la zona afectada. La compañía también mencionó que aún no se cuenta con la cuantificación definitiva de los metros cúbicos derramados, aunque indicó que el flujo fue contenido rápidamente y que el volumen acumulado no sería significativo. El dato oficial será dado a conocer una vez concluido el reporte técnico.
1: Bueno, Juan José Mesa, representante de Canacintra en el estado, afirmó que con la construcción de la autopista Colima-Manzanillo, la economía del estado ha corrido a dos velocidades. Señaló que mientras el puerto mantiene su actividad, pequeñas empresas de otros municipios enfrentan afectaciones por las obras carreteras. Destacó los acuerdos para mejorar la señalización, iluminación, atención de incidentes durante los trabajos en los diferentes tramos carreteros.
0: Y una nueva flota de camiones que será incorporada al sistema de transporte público del estado de Aguascalientes arribó esta semana al puerto de Manzanillo a bordo del buque Aris Glory, procedente del puerto de Tianjin, China, y fue atendida por maniobrista La Junta. La embarcación con bandera de las Islas Marshall transportó unidades híbridas de la marca Yutong destinadas a fortalecer el sistema de transporte público colectivo Yo Voy Allá en el estado de Aguascalientes.
1: Y bueno, le comentamos allá en Colima, el día de ayer, la Unidad Estatal de Protección Civil, así como el Centro Regulador de Urgencias, brindaron atención inmediata a una mujer de 40 años quien resultó lesionada tras caer de una motocicleta, esto sobre la avenida Camino Real. Tras recibir la valoración, la atención inicial fue trasladada al Hospital Regional Universitario para continuar con su atención. Como siempre, la Unidad Estatal de Protección Civil, bueno, pues exhorta a la población a conducir con todas las medidas de seguridad, respetando en todo momento los límites de velocidad.
0: Y el gobierno del estado de Colima, a través de la Secretaría de Infraestructura, Desarrollo Urbano y Movilidad, la SEIDUM, informó que a lo largo de todas las autopistas que conforman el corredor logístico Colima-Manzanillo, únicamente el transporte de carga y demás vehículos pesados pagarán una cuota. Esto para el resto de vehículos ligeros, que será vía libre de peaje. Ante información falsa difundida en redes sociales, se reitera que tanto en la autopista Manzanillo-Armería como en la autopista Armería-Colima, que actualmente están siendo ampliadas y modernizadas, existirá un solo punto de cobro correspondiente a la actual caseta de Cuyutlán, donde se realizará el cobro unificado de ambos tramos. Dicho cobro aplicará exclusivamente al transporte de carga y vehículos pesados, excluyendo a los vehículos ligeros y también al transporte de carga que corresponda a viajes regionales.
1: También la Unidad Estatal de Protección Civil en el estado de Colima, en coordinación con el Sistema Nacional de Protección Civil SINAPROC, la Unidad Municipal de Protección Civil de Manzanillo, el DIF Estatal también de Manzanillo, les comento que realizaron un simulacro en las instalaciones del CONALET Manzanillo, esto ante una posible contingencia durante la temporada de lluvias y ciclones tropicales. Como parte de este ejercicio, se habilitó un refugio temporal con el objetivo de fortalecer los protocolos de respuesta y preparación ante una posible emergencia, así como verificar condiciones necesarias para brindar atención y seguridad a la población que pudiera requerir este tipo de espacios. Estos ejercicios permiten fortalecer la coordinación entre las instituciones y mejorar la capacidad de respuesta ante cualquier situación de emergencia.
0: Y la Fiscalía General del Estado, a través de su Policía de Investigación, realizó del 3 al 9 de agosto diversos cateos en los municipios de Manzanillo, Tecomán, Colima y Villa de Álvarez. Esto como parte de investigaciones relacionadas con los delitos de violación, robo, trata de personas, desaparición de personas, contra la salud, lenocinio y maltrato animal. También como resultado de esas acciones se logró la detención de dos personas, además del aseguramiento de diversas cantidades de sustancias con características de ICE y marihuana, así como equipo de comunicación, indicios que quedaron a disposición de la autoridad ministerial para continuar con las investigaciones correspondientes. Le compartimos que los operativos fueron realizados por personal de la Policía de Investigación junto con el apoyo de la Secretaría de Marina y la Secretaría de Seguridad y Protección Ciudadana, que participaron en el resguardo y establecimiento de las zonas perimetrales, permitiendo que las diligencias ministeriales y de investigación se desarrollaran bajo condiciones de total seguridad.
1: La gobernadora Indira Vizcaíno Silva, acompañada por parte de su gabinete, el titular Centro de Colima de la Secretaría de Infraestructura, Comunicaciones y Transportes, Christopher Enrique Lucas Ochoa, así como también del personal de la Guardia Nacional de la empresa concesionaria Pinfra, tuvieron este martes

0: una asamblea informativa con cámaras empresariales del estado para informar avances en la ampliación de la autopista Colima-Manzanillo y las obras que transforman en el municipio manzanillense, así como las fechas para su conclusión, además de escucharlos también y conversar sobre las áreas de oportunidad para agilizar el flujo de los vehículos en estas vialidades. Ahí Indira Vizcaíno manifestó que en diciembre próximo, para la temporada vacacional de Navidad, estará lista la ampliación de 4 a 6 carriles desde Colima, añadiendo que se trabaja en coordinación con la empresa concesionaria para generar estrategias que mejoren el flujo vial y los caminos alternos, ya que se interviene mientras siguen circulando más de 12,000 vehículos al día, de los cuales más de 4,000 son vehículos de carga.
1: Y el Ayuntamiento de Manzanillo continúa con el programa de rehabilitación de vialidades allá en el Centro Histórico, con intervenciones en las calles Independencia y Carrillo Puerto, orientadas a mejorar las condiciones de movilidad para habitantes, comerciantes y visitantes de la zona en la ciudad. Los trabajos atienden una necesidad planteada por las familias y personas que desarrollan actividades comerciales en el Centro Histórico, que han señalado la importancia de contar con vialidades adecuadas para facilitar el tránsito y el acceso a sus hogares y establecimientos.
0: En temas de salud, le comentamos, la Secretaría de Salud, a través de esta dependencia, pues da a conocer que el cáncer de cuello uterino es la única neoplasia que puede prevenirse al 100% mediante 3 acciones: vacunación contra el virus del papiloma humano, uso correcto del condón en cada relación sexual y realización de pruebas también del virus del papiloma humano. Servicios que, le comentamos, son gratuitos en unidades de primer nivel de atención al INS Bienestar. En el tema de la vacuna, se aplica a niñas de quinto grado de primaria y niñas de 11 años de edad que no asisten a la escuela. Se recomienda la prueba del virus del papiloma humano a mujeres de 30 a 64 años debido al riesgo de que una infección persistente evolucione a lesiones precancerosas y cáncer invasivo.
1: También le compartimos que la Subsecretaría de Turismo participó en la Expo Potentur 2026 en Guadalajara a través del Fideicomiso de Promoción Turística, donde cerca de 150 agentes y especialistas en viajes conocieron la oferta turística de la entidad. Esto mediante un trade show y sesiones de capacitación. La participación permitió fortalecer esta promoción del puerto de Manzanillo, el pueblo mágico de Comala y la capital Colima, así como la vinculación con Jalisco, considerado ya un mercado natural y estratégico para el destino. Además, se contó con el acompañamiento de la Asociación de Hoteles y Moteles del Estado de Colima. La promoción continúa esta semana con visitas comerciales, agentes de viajes de Chapala, Jijic, Jocotepec, Ocotlán, Jamay, Poncitlán, Cajititlán, El Salto y otros puntos de la región, con la participación del Hotel Gran Isla Navidad y Barceló Carmina.
0: Bueno, brigadistas colimenses combatirán incendios forestales en Canadá, parte de lo que está informando la SUBSEDER, Subsecretaría del Desarrollo Rural, y es que Luis Guizar Curiel, Ramón Guizar Rojas, integrantes de la Brigada Estatal contra Incendios Forestales, la voluntaria Cristina Guizar Curiel, se suman ya a los brigadistas de la Comisión Nacional Forestal CONAFOR, así como son Heriberto Orozco Flores, Joel Silva Romero, Jesús Carrasco Contreras y Pablo César Chávez Carrillo, quienes viajaron ya a Canadá para reforzar a quienes están combatiendo, controlando y liquidando incendios forestales en diferentes ciudades de ese país. Esto, pues, en atención a la convocatoria emitida por el gobierno de México a través de la Secretaría de Medio Ambiente y Recursos Naturales, la Semarnat y CONAFOR. El personal se registró, cumplió con la revisión documental, evaluaciones presenciales, cotejo de documentación, revisión de equipo de despliegue, pruebas físicas de conocimiento, habilidades y competencias, así como aptitudes médicas y operativas. Y como resultado del proceso de selección 2026, 7 personas del estado de Colima fueron integradas a los despliegues internacionales de CONAFOR para apoyar en la atención de incendios forestales en distintas provincias canadienses. Bien, y bueno, pues es parte de la información que le tenemos a ustedes a partir de este momento. La invitación para que nos siga, quédese con nosotros, acompáñenos, información también local, estatal, nacional e internacional a través de este su espacio Informativo Turquesa Manzanillo. Vamos a la primera pausa comercial. Les recordamos, hay una línea de contacto, su denuncia, su comentario, son importantes.
1: Así es 314-121-6780. Mándenos su queja, reporte, denuncia, lo que perciba en la ciudad y con gusto lo compartimos en este su espacio informativo. Volvemos.
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2: 7:48.
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0: ya de regreso, 7:56 de la mañana. Bueno, pues así comenzamos, continuamos. Hay denuncias, hay comentarios. Y antes, bueno, pues vamos a recibir, a saludar a nuestro compañero Lupillo Hernández. Lupillo, te saludamos, como siempre. Bueno, pues un gusto. Hoy tenemos temas, pues varios. Hay muchas situaciones. Vamos con el tema de denuncias también. Lupillo, buenos días.
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2: Es que es un poco de todo, señoras y señores. Hoy vamos a hablar de introducción. Todo. Es tema abierto. Mándenos su queja, reporte. Mándenos un comentario también. Si usted quiere que hablemos, abordemos algún tema en especial, con todo gusto también lo podemos hacer. La línea es 314-121-6780.
0: Lupillo, buenos días.
3: ¿Qué tal? Buenos días, Charlie, auditorio Penny. ¿Cómo está? Muy buen día para todos.
2: Bueno, Lupillo, pues
0: vamos acá con denuncias.
2: Sí, tenemos, a ver, fíjate.
0: ¿Tú qué le sabes? ¿Tú que tienes amistades ahí en el IMSS? A ver.
2: A ver, Lupillo, compártenos por qué pasa esta situación. Nos están haciendo llegar de la línea de la comunicación. Dice que, pues, esto fue, nos lo enviaron el día de ayer. Dice, anoche me tocó acompañar a un amigo al Hospital General de Zona número 10 del IMSS. Y es un horno completamente. Dice, estuve de 10:30 a 1:15 de la madrugada. Lo llevé a diálisis y sí, es real. Pésimas las condiciones para los pacientes que van convalecientes. No hay aire acondicionado, está calientísimo toda la zona. Dice, nadie me cuenta, yo allí estuve. Y nos hizo llegar, mira, algunas imágenes.
0: Que es bien importante, independientemente de los calores que estamos sufriendo aquí en el puerto de Manzanillo, pero el tema de salud, el tema del aire acondicionado es importantísimo para las situaciones de evitar infecciones y alguna otra cuestión que se da. Además, la afluencia de las personas, la realidad es que cuando vas a este tipo de clínicas, pues ya vas con algún malestar, vas con algún virus, vas con alguna situación. Entonces, pues hasta para el mismo personal, ¿no? El tema del aire acondicionado.
2: Así es.
0: Es ahí importante.
2: Y Lupillo, fíjate, sí, es esa situación, Lupillo. A ver, compártenos por qué, pues, está, ¿no?, ocurriendo esto. Digo, sabemos que tú también has hecho algunos reportajes desde las clínicas 10, la clínica 17 también del IMSS, pues justo, ¿no?, sobre todo exponiendo lo que la gente, la ciudadanía, nos hace llegar, la información que nos pide, pues que ahora sí que mencionemos, expresemos a través de este espacio. Compártenos, ¿qué tipo de situaciones también se viven allí?
3: Fíjate, Penny, Charlie, auditorio, lamentablemente lo que está sucediendo, como tú lo mencionas, los reportajes que hemos hecho es por las citas que tiene la gente muy alargadas, que duran meses para poder obtener una, y cuando se llega el día, pues simplemente dicen, ¿sabe qué? El doctor no pudo, salió de vacaciones, que eso es lo más pésimo que puede escuchar uno, o que se ocupó en algo. Cuando se ocupa de emergencia se puede entender y comprender, pero no cuando se dicen que salió de vacaciones o que tuvo que, o pidió permiso. ¿Y qué hacen? Pues volver a darte otra cita larga cuando pues el paciente la necesita por su salud, y son cosas que sí son lamentablemente. Lo que está pasando ahorita actualmente sobre el aire acondicionado, a veces se puede entender que se pudo haber afectado pues algo eléctrico, y ojalá y así sea, y que pronto se restablezca eso, porque como tú lo mencionas, es importantísimo, y más en esos calores, sí, cuando uno acude al seguro para que lo atiendan, y sobre todo pues va gente, pues ahora sí necesitada, incluso ha ido la gente a urgencias por los fuertes calores, y entonces imagínate, llegas tú y está pésimo,
2: sí,
3: ahí,
2: claro.
3: Los afecta más. Entonces son circunstancias que la verdad han estado pasando lamentablemente. También me ha tocado que no hay agua dentro de los baños, me ha tocado, no sé si ahorita actualmente, incluso hemos reportado que no hay agua en esos lugares que son importantísimos, y también algunas partes de allá en la clínica 10, del techo, donde estaba abierto y había baldes donde caía el agua para detener las goteras. Entonces, todo ese tipo que ya yo creo que realmente le hace falta un mantenimiento a las dos clínicas, hablo de la 17 y la de las 10, que son las que más la gente acude. Entonces, urge a quien corresponda para que pase y pues así se revise todo eso, ¿no?
2: Sí, efectivamente, vamos a invitar a nuestros radioescuchas, a la gente que nos sigue en redes sociales también, que nos hagan llegar pues si les ha tocado observar alguna situación ahí en la clínica 10, en la clínica 17.
0: No, pues porque, muchas.
2: Pues sí, que nos compartan, ¿no? También desde su viva voz, digo, ya Lupillo nos hacía un recuento de varios reportajes que se han hecho ya de denuncia ciudadana. También en esta ocasión, bueno, pues es ahora el aire acondicionado, que es algo esencial, Carlos, ya lo decíamos, amanecimos con bastante, bastante calor. De hecho, ahorita, bueno, pues estamos aproximadamente a 28 grados, 29, pero se espera, pues, que lleguemos a 35 grados y es que son sensaciones térmicas de muchísimo más, ¿no? Entonces, imagínate ahí a toda la gente convaleciente, sintiéndose fatal de por sí, estar esperando horas para ser atendidos y que todavía te pasan urgencias, te ponen en sillas muy incómodas, ni siquiera pues hay suficientes. Y todavía súmale que no hay aire acondicionado, no puedes estar cómodo mientras te sientes fatal. Híjole, está complicada esa situación.
0: Sí, complicado. Bueno, pues es que es, y no es de ahorita, ¿no? Ya de muchísimo tiempo. Claro. Muchísimo tiempo. Se le ha externado a la misma presidenta Claudia Sheinbaum este tipo de situaciones. La situación, bueno, pues tiene que ver ellos en el tema del gobierno, pues enfocados al tema del IMSS-Bienestar. Pero pues es el ha habido incluso por ahí recordamos a nuestra amiga la licenciada Yadira, que bueno, se intentó hacer una especie de marcha protesta, porque la verdad al final, bueno, ¿quién paga el IMSS? Pues los trabajadores. Exacto. De las empresas,
2: la misma.
0: Entonces,
2: ciudadanía
0: es una gran cantidad de trabajadores, porque tienen una gran afluencia incluso se han visto ya rebasados, ¿no? Para las condiciones que tienen.
2: Así es.
0: Y el tema es básicamente administrativo, ¿no? Vamos a ver, digo, todo mundo conoce, yo creo que alguien que trabaja en el IMSS, ¿no? Entonces, ahorita vamos a ver si por ahí podemos contactar a alguna amiguita para que nos cuente si ya regresó el tema del clima y cómo está el asunto. Vamos al patrocinio. Lupillo, no te nos vayas. Regresamos para hablar, seguir hablando, bueno, pues de este y otros temas importantes.
3: Claro que sí.
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5: 8:03. 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
0: Bien, y ya estamos de regreso. Bueno, pues el tema es este. Vamos a escuchar, mira, me están llegando por acá mensajes. Vamos a escuchar parte de, a ver si tenemos audio, dice.
6: Oye, Charlie Boy, buenos días. Oye, con el tema que dice Lupillo, mi hija tuvo cita ahí con el doctor en la clínica 10 hace un mes. Y hoy le dieron la cita para hoy. Pero la disculpa bonita que hizo la chica, y se molestó también la chava que está ahí atendiendo, como que no hay una coordinación entre ellos. Dice, pero no avisa la doctora que no iba a venir, no avisa. Entonces uno está ahí y los chavos que están ahí como médicos, bueno, como asistentes, se nos acercó y nos dijo, todavía no pasa. No, ¿cómo espero que nos pase? A ver, y fue claro, revisó y la doctora dice que no va a poder venir. Pero te imagino, o sea, no avisan para que uno, pues, diga, en la espera, ¿no? Mejor ahí la vemos. Y se la dio hasta un mes la cita. Y hoy, para que no salga con lo mismo, ¿no? Y sí, efectivamente, como dice Lupillo, hace un mes también estaba haciendo un pic de calor. Saludos a la cuarta transformación.
2: Qué complicado que pues tú vas a que te atiendan y no llega el doctor. Y fíjate que esto también es una situación frecuente, sucede bastante ahí en las dos clínicas, en la 10 y la 17, que de repente está la gente esperando y pues no va a ir la doctora. ¿Y qué pasa? Que a lo mejor a las personas que tenían cita para ese día en ese consultorio, a lo mejor los pueden reacomodar en otro consultorio.
0: Sí, lo que
2: pero
0: sea,
2: pues imagínate,
0: ¿no?
2: O sea, de por sí hay general saturación. O sea, ya esas dos clínicas ya están rebasadas. El otro consultorio ya está saturado. Te tienes que esperar todo el día a ver en qué momento, si es que alcanzas a que te atienda el doctor de otro consultorio. O sea, imagínate. ¿Y cómo es posible que si tienes doctores, pues cómo no va a haber quien lo supla? O sea, hay bastante personal.
0: Pero insisto, independientemente. Mande.
3: Pero sí, estamos hablando de una cita normal, que sí te pueden cambiar de consultorio. Ahí todavía se deja pasar. Pero imagínate cuando es una cita de especialidades, que sí, es un médico que se atiende cada 3, 4, 5 meses y que diga, no, pues no vino, no pudo. Ahí sí es lamentable, ¿eh?
2: Peor, imagínate. Si ahorita él, por ejemplo, le movió la cita un mes después en consulta familiar porque no fue la doctora, ahora imagínate en el tema de especialidad, como dice Lupillo. Y es justo lo que se ha reportado, ¿no? Que la gente de repente sí nos ha hecho llegar esos comentarios diciendo, oye, pues no es justo, o sea, nosotros necesitamos la atención. No es posible que pues solamente venga el especialista una vez y si no viene hoy ya viene hasta en un mes, pues no.
0: Bueno, yo la verdad es que en realidad, bueno, todo esto lo entiendo. Por eso hay muchas personas que luego pues dicen, pues mejor acá con Simi, ¿no?
2: Ajá, y rápido, buscan otras, ¿no?, opciones, y o pides prestado y pues vas y te analizas en privada. Que no debería ser así.
0: Por estás pagando, ¿no? El tema es administrativo completamente administrativo, de que tengan más camillas, que tengan más espacios, que tengan más sillas. Si no tienen una camilla, pues una silla de menos. Muchas veces el espacio no es suficiente ni siquiera para los familiares. Hay gente pues esperando cita en la banqueta, uh-huh, esperando cita en la jardinera. Y ahí, bueno, de ahí nos vamos en muchísimas cosas. Entonces, la verdad es que es totalmente administrativo. Tendría que hacerse algo y que, bueno, pues también como parte de las autoridades, pues también un llamado, ¿no? Tomen cartas en el asunto, porque al final pues hay que recordar que, bueno, el IMSS al final pues no es tan público como el IMSS Bienestar o el, uh-huh, Centro de Salud, que es lo que el gobierno, ahorita que mencionaba, lo que se encarga, ¿no? O sea, lo sabemos. Entonces, sí pasa que, bueno, todas las empresas están obligadas a dar pues su aportación, uh-huh, y si no la das, hasta incluso llega el momento en que
2: te
0: hasta
2: multan
0: de las cuentas o te embargan, sí, o de las, sí, de las mismas cuentas te las cierran. Entonces sí es la recaudación sí va, ¿no? Nada más que ahorita, bueno, pues no va a ser suficiente, o el tema administrativo pues tampoco lo es tanto, ¿no? Estaremos, bueno, pues al pendiente de esto, pero pues muchas veces, como bien dice, la verdad es que hay vocación en los doctores, como ahorita, ¿verdad? Dice, híjole, pues todavía no la pasan.
2: Vemos la manera,
0: ¿qué,
2: ¿no?
0: ¿Qué podemos, ajá, hacer, ¿no?
2: Sí, digo, no decimos que absolutamente todo esté mal, hay unos muy buenos, incluso pero, hay secretarias muy buenas, que sí busca la manera.
0: Pero donde la vocación ya no es suficiente.
2: Uh-huh.
0: Ante los recursos, ante la falta de recursos.
2: Y es que eso sigue siendo como lo ilógico, dice la gente. Tú vas, estás en, no sé, tienes cita con el médico del consultorio 3. Es ilógico que en todo el día, todo el horario de atención médica familiar, no puedan poner a otra persona que supla al doctor faltante. O sea, imagínate todas las personas que piden permiso en su trabajo, hacen su cita meses con anticipación.
0: A ver, pero si no hay una silla, ¿crees que va a haber otro doctor?
2: Bueno, ese es el problema.
0: Uh-huh, exactamente. Entonces, y la verdad es que todos los horarios están saturados. Si tú sí llegas a ir cualquier día, véate a la clínica 17, cualquier día que vayas,
2: sí,
0: ahí que vas pasando,
2: gente.
0: Muchísima gente.
2: Sí, así es.
0: Completamente. Pues, bueno, pues hay la necesidad. Dice, pero no, parece que no han puesto nada en el tema de la falta del
2: y lo del aire acondicionado, clima, ¿no? Porque justo es lo que está reportando la población. Ya también lo veíamos por ahí en algunas redes sociales, donde, bueno, pues están haciendo este llamado, ¿no?, a las autoridades correspondientes en el tema de la clínica 10 para revisar el funcionamiento de la climatización y mejorar las condiciones de atención en el espacio, especialmente para quienes deben permanecer durante varias horas ahí en el lugar. Y es que imagínate, o sea, estar ahí todo el día, pleno calorón, y sin aire acondicionado, y pues es lo que volvemos a lo mismo, te sientes mal, te sientes fatal con la enfermedad que vas, con la situación que tienes, la emergencia que llevas, y sin aire acondicionado, híjole, está bastante difícil.
0: Por acá dice, hay personas que les encanta estar en el IMSS a diario, que con un dolor de uña ya quieren consulta, hasta incapacidades.
2: Esa es otra. Pero bueno, no estamos hablando de la persona, estamos hablando de la situación, de las condiciones que tiene la unidad médica para atender a la gente, ¿no? A los pacientes. Por acá también Wilber pues dice, saludos a todos ahí en el estudio. Muchísimas gracias, Wilber, por compartir un tema muy importante, la verdad, y bueno, pues ya estamos ahí externándolo.
0: Muy bien, bueno, es 8:10 a.m, déjenos su comentario, déjenos su experiencia, queremos saber su opinión, también las opiniones en este tema, pues siendo pues totalmente realistas, ¿no? Que la verdad es que, bueno, el tema de la realidad es que la salud es lo primero y es lo que se debe de atender, se debe de cuidar.
2: Y la realidad es que tampoco estamos como Dinamarca.
0: Dijo aquel, ¿verdad?
2: No estamos ni cerquita de estar como Dinamarca, ¿no? En el tema de la atención médica.
0: ¿Por qué diría eso? ¿Por qué diría
2: ¿Qué
0: eso?
2: ¿Qué será? ¿Se le ocurrió en el momento?
0: Bueno, lo que pasa es que la atención que reciben los altos mandos no es la misma que...
2: Ah, claro.
0: Decían por ahí claro, que, a ver, claro. Entre el presidente al IMSS de acá, a la clínica de acá. Pues no, ¿eh?
2: Imagínate.
0: O al venga al centro de salud ahí,
2: Ni de chiste. No, de hecho, ¿verdad? Yo creo que altos mandos ni siquiera van al IMSS. La verdad, ¿qué van a hacer en el IMSS? Pues ellos pagan privada y órale.
0: En el IMSS
2: Bienestar. Porque pues, incluso ya ves el Congreso, la cantidad que tenía cada diputado y senador para poder ser acreedores del servicio privado de salud, era una cantidad enorme con la que ellos se podían atender en clínicas privadas, en hospitales privados. Ellos pesaban el IMSS,
0: ahí sí estamos,
2: ni el ISSSTE.
0: Allá sí es Dinamarca, ¿no?
2: Allá sí. Eso. En el curul.
0: Lo que pasa es que no entendimos bien el contexto.
2: Ajá, es que,
0: hombre,
2: bueno, hablaban desde los privilegios, ¿no?
0: Exacto, eso fue lo que sucedió.
2: Eso es.
0: Muy bien, mi estimadísimo Lupillo, pues vamos a entonces con el tema. Platícanos, porque ya continúa la rehabilitación de carreteras.
3: Efectivamente, a la gente que nos sigue en Facebook va a ver las imágenes de lo que se sigue haciendo trabajando ya para adelante de la central, Mirado Zapata, y todos pueblitos que están antes de llegar a Tihuatlán, donde sigue el encarpetamiento de la carretera, en el cual decirlo que está quedando muy bien, sí hacía falta, no sabemos cuándo va a quedar, no nos dijeron con exactitud, pero lo importante es que se está trabajando y decirlo que está quedando bien, así que la gente que viaja un poco tarde noche, pues que tenga sus precauciones y pues que baje la velocidad y pues vaya, no vaya a ocurrir algún accidente, porque a veces no sabe la gente cuando va para esos rumbos, entonces aquí lo hacemos llegar para que tenga cuidado, Charlie.
2: Oye, qué bueno, porque esta es una, pues es la conexión directa que tenemos hacia toda la zona de Cihuatlán, hacia aquel lado, ¿no?, de la Costa Alegre, y qué bueno que se esté interviniendo ya. También la carretera estaba bastante fea, de repente sí había unos baches, unos pozos muy pronunciados, de repente veías carros ahí orillados porque les tronaba la llanta, y sobre todo hay una cuestión de que tiene varios vados, le llaman, que son como unas bajaditas, ¿no?, así en carretera, y si vas a velocidad se siente muy feo, de repente hasta puede pegar si traes un carro bajito. Entonces, qué bueno que se esté emparejando, se esté acomodando ya.
3: Así es, pues qué bueno, ¿no?, que ya está haciendo eso, y sobre todo pues hay que recordar que ahora que ya hay viajes de van a la gente al aeropuerto, pues que mejor que una buena presentación, aparte que sea falta, ¿no? Y entonces todo eso está llevando y ahí sí les damos un 10 a las autoridades correspondientes.
2: Bien.
0: Y unas también, por otras.
2: Así es. También tenemos acá, nos pidieron que lo mencionemos, que lo compartamos, es un reporte que se está haciendo en el tema de bienestar animal. Pues está invitando a la comunidad del centro, específicamente por donde está el estacionamiento de Adachi, hacia arriba. Dice, tengo esta foto, dice que ahí arriba hay otra señora que tiene perros en el puro sol, ni agua les da y que están en pésimas condiciones. Por favor, ayuden a difundir para que llegue a las manos adecuadas.
0: Hay que reportarlo, ¿no? Ahí está la línea de Bienestar Animal.
2: Sí, de hecho, etiquetaron a Bienestar Animal aquí en la publicación. Desconozco si ya se atendió, esto fue el día de ayer, pero sí se está pidiendo el apoyo porque pues dice que están bajo el sol todo el tiempo, agua tampoco se ve que tengan por ningún lado. Y dice que llegan, pues hay algunos que ya incluso han muerto, ¿no? Ahí, pobrecitos, solitos, pues en las azoteas, olvidados. Dice que está en la subida de la calle Torres Quintero, de la Zapatería Tres Hermanos, hacia arriba. Así que bueno, pues ahí está. Ojalá Bienestar Animal pueda pues llegar a auxiliar a estos animalitos, estos peludos. Pobrecitos, sí son varios, y pues ya son varios que se han percatado a los vecinos que se han quedado pues muertos ahí en la azotea, abandonados en el sol, sin agua.
0: Oye, por acá nos dicen que sí hay clima, no en esa área, pero en otro, pero que tampoco se siente, pero esto va a tener que ver con la sensación, ¿no?, del mismo calor también.
2: Y también pues desconocemos si todos están funcionando bien. Uh-huh. A quién sabe si se les dé mantenimiento, ¿no?, y todo. Sistema. Ajá.
0: Ajá, que es este sentido. Pero bueno, pero sí nos dicen que no se siente el clima, uh-huh, de manera normal.
2: Y es que agrégale que el calor está súper fuerte. También hay que considerar eso, señores y señores, las temperaturas son muchísimas.
0: Ahorita donde quiera que estés.
2: Sí,
0: y luego
2: sí,
0: bueno,
2: lados.
0: Estás ahí 2-3 de la tarde, ¿no? Entonces, bueno.
2: Pues, y sintiéndote mal, uh-huh, pues peor. También acá, ¿no?, la invitación, pues vemos una imagen muy triste. Sabemos que de repente en la vialidad pues hay varios animales que cruzan las calles, pero sí, señoras, señores, por favor, pedirles esta empatía. Hay que bajar la velocidad. Si vemos algún perro, algún gato, en este caso, bueno, pues es un iguana, mapache, ¿no? El que quedó ahí tirado en el asfalto, pues hay que respetar, digo, ellos no saben que tienen que detenerse ante un vehículo, no saben que tienen que cuidar al cruzar la calle, no lo entienden, ustedes sí, ustedes como conductores sí. Entonces, por favor, hacerles esta invitación, de verdad, si ven que un animal está por cruzar, o incluso las iguanas, ya ves que de repente se cruzan las avenidas, y a mí me ha tocado la buena suerte de ver que hay vehículos que se detienen, ¿eh? Y ya se detiene uno y se detienen los demás y pasa la iguana,
0: sí, alcanza,
2: cruza.
0: ¿No? Porque bueno, sí, también, sí, sí. También es el tema de provocar un accidente. ¿Cuántos de repente perritos no hemos visto que se atraviesan? Y, sí. y no hayas, o sea, si te detienes te va a chocar el de atrás y si le das, pues si le sigues, pues le das, ¿no?
2: Pero entonces, hay que considerarlo, son seres vivos, son vidas y pues acuérdate que los perros, según un estudio científico que se realizó, un perro piensa aproximadamente como un niño de 4 o 5 años.
0: No, y si tiene algún, entonces, no algún otro padecimiento.
2: Exacto,
0: menos, ¿no? Porque agrégale. También tienen padecimientos de salud, los perritos. Bueno, es
2: que pedirles empatía, nada pues sí, más, nada por favor, más. En la vialidad hay que, de por sí, pues hay que manejar con precaución, con cuidado para no chocar con los demás vehículos, pues también, por favor, hay que tener cuidado al transitar y ver un animal.
0: Lupillo, bueno, pues muchísimas gracias, en punto de las 2 de la tarde te escuchamos ahí con pues el tema de la liga de fútbol.
3: Sí, más tarde, Dios mediante, sobre el fútbol, lo que pasó en Lisco, y Nahuel haciendo las suyas fue expulsado, y la gente que nos sigue en Facebook, ahí ven las imágenes, lamentablemente lo que pasa, o así te puedo decir que es el único, como se dice ahí, sobreviviente del Tigres, aquel Tigres campeón, porque ya se fueron todos los grandes, es el único que queda, así que, pues, la Lisco cerrando con muchos comentarios, y con gusto le estaremos informando a la gente que nos sigue a través de 92.9. Informativo Turquesa.
0: Eso, te mandamos un gran abrazo, muchas gracias, un gusto.
3: Saludos, Feli, saludos, Carlos.
2: Gracias,
3: saludos,
2: Lupillo.
0: Gracias, buen día. Compartiendo la información con nosotros, 8:18 a.m. Vamos a una pausa.
2: Así es, volvemos en un momento.
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1: 8:19, 29 grados.
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0: Ya de regreso, son 8:23 a.m. Un gusto saludarles, por supuesto, que nos acompañen también, que nos sigan, nos escuchen a través de nuestra página informativa turquesa Manzanillo en Facebook. 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
0: 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Bueno, pues a todos nuestros patrocinadores, muchísimas, muchísimas gracias por estar presentes. Vamos a la información, nos enlazamos directamente con nuestro corresponsal Pedro Velázquez. ¿Cómo estás, Pedro? Muy buenos días.
2: ¿Qué tal? Muy buenos días, Carlos y Penny, pues aquí con la información que todos los días se da en Manzanillo, un puerto creciente, la ciudad, y pues hay muchos temas todos los días. Pues decirte que ahora con la construcción de 3 nuevos pasos vehiculares elevados en la zona clave de Manzanillo, como son los ingresos sur y norte de la ciudad, y otro en el recinto portuario, pues ya comenzó a generar algunas afectaciones al transporte de carga, que son los que señalan esta nota, uh-huh, al sumar restricciones y lentitud al flujo vehicular que conecta con el puerto. Pues específicamente la Unión de Transportistas de Carga de Manzanillo advierte que estas obras se suman como factor a una red carretera ya presionada por obras de ampliación de la autopista Guadalajara-Manzanillo en su tramo Colima-Armaría, de modo que cualquier cierre o reducción de carriles se traduce en mayor tiempo de traslado y costo operativo. Señalan específicamente que el problema en Manzanillo empieza donde está el puente Panteones, que está a la entrada del sur de Manzanillo, uh-huh, y que al ingreso, ahí es donde empieza el flujo a reducirse y a tener problemas. El puente principal de ingreso conectará desde la autopista Guadalajara-Manzanillo hacia la zona del puerto y por su extensión será el más tardado en construirse. Por su parte, el paso elevado del barrio 5, que ubicará en el acceso al libramiento El Naranjo hacia la zona rural, entrada norte a Manzanillo viniendo de Puerto Vallarta, mientras que el puente de la Flechita se desarrolla dentro del recinto portuario, donde ya comenzaron los pilotos y se registran cierres parciales que obligan a las unidades pesadas a hacer maniobras complejas con impactos en los tiempos de entrada y salida de carga. Pues, Carlos, Penny, pues sabemos que toda construcción, toda obra, todo cambio, así sea muchas veces para bien, pues causan esos problemas de todo tipo, incomodidades. Pero pues es parte de un desarrollo, es parte que tenemos y se tienen que ir haciendo, y pues es, desgraciadamente, pues afecta a ciudadanos, a empresarios, en este caso del autotransporte, y va a ser un tema constante en todo este tiempo, mientras vaya. Allí sí las autoridades tienen que aplicar con todo las cuestiones viales, pues para afectar lo menos posible, tener alternativas para que esto pues siga fluyendo en una, sí, no como quisiéramos, pero sí en una forma bien. Por ejemplo, aquí en el centro de Manzanillo, de la Flechita, pues ahí podían buscar alternativas, pero bueno, no tenemos, esa es la otra realidad. Pero bueno, tienen que enfocarse a todo, las realidades. Incluso hay gente que está proponiendo en redes sociales que trabajaran las 24 horas, como se hace aquí mismo en el país o en muchos lugares. Penny, Carlos.
1: No, y bueno, además que la solicitud también, ¿no? Decían los ciudadanos, ojalá terminen antes de lo previsto, como allá en el Arco Norte y el Arco Sur en Colima Capital, que la verdad pues avanzó bastante rápido las obras, y en esta ocasión pues también se está pidiendo el apoyo. De hecho, mira, ahí en redes sociales vamos a estar compartiendo las imágenes para la gente que nos sigue en redes de las obras justo de los tres puentes que mencionaba Pedro, y es que sí, ya se ha compartido, se ha externado, la ciudadanía está un poco inconforme, sobre todo por el tema del desconocimiento, ¿no? Que de repente no saben cómo, de dónde a dónde va a ser, si va a haber alguna intervención en algunas calles. Los vecinos, sobre todo del barrio 5, han estado externando esta, pues sobre todo incertidumbre que hay referente al tema del puente, pero pues es algo que se necesita, Pedro. Sabemos que es parte de este crecimiento portuario ciudad, pues ciudad-puerto sobre todo, y además de que viene a facilitar bastante el tema de la circulación vial.
2: Así es, y sabemos que esto ya no se detiene, esto va a seguir, y como tú dices muy bien, el arco norte y sur de Colima avanzó quizá más rápido de lo que pensábamos. Fue una obra que se hizo en tiempo, en forma, y desde que yo recuerdo ha sido de las obras más rápidas en construirse. Esperemos que esa misma regla, pues como lo dices, correctamente se ha utilizado aquí en Manzanillo, y más que nada porque es el corazón de Manzanillo el que va a tener estas obras en forma simultánea, Penny, Carlos.
1: Así es. Y bueno, pues sobre todo también, Pedro, qué bueno que lo comentabas, en la parte de la autopista, hablando de la autopista, va a ser, la ampliación va a estar bastante cómoda. Las personas que ya hemos podido transitar en esos tramos que ya se han ido avanzando, pues la verdad que se siente muy bien, ¿no? Se siente muy cómodo, pero sí hay que mencionar que hubo ayer una nota donde, pues de repente todo el mundo empezó a especular, ¿no? Que si iba a haber cobros de casetas, que si ya nos iban a cobrar 4 casetas, estaban comentando. Aquí por acá tenemos el,
0: híjole, la verdad,
1: el comunicado.
0: Es que, la verdad es que son, a ver, ponles ahí un poquito, que puedas leer un poquito de la nota falsa.
1: Pues mira, la nota falsa, ahí les va, decía así. Se los voy a compartir nada más para que pues entiendan el contexto de esto que estaba en las redes sociales. Dice, no será una, no serán dos, serán 3 nuevas casetas de peaje en Colima, todas operadas por PINFRA, que se suman a la de Cuyutlán, o sea, en total 4. Los vehículos ligeros colimenses, solo colimenses, necesitarán un tag para no pagar peaje. La primera es la caseta de Cuyutlán, que será con arco, la caseta nueva en Caleras, una caseta nueva al inicio del nuevo libramiento Colima y una caseta nueva al salir del libramiento Colima. Los vehículos ligeros con placas de otros estados sí pagan. Los colimenses no pagan solo si tienen el tag. Te lo darán si tienes domicilio en Colima, traes placas de Colima y estás al corriente en tus pagos y regularización de documentos. Esto fue lo que se estuvo publicando, circulando en redes sociales, para lo que pues obviamente posteriormente, después de esta información,
0: a ver,
1: el
0: pero,
1: gobierno...
0: Mira, vamos a analizar un poquito la nota falsa que te... En el caso, dice ahí, bueno, pues si tú eres de Colima, ya la hiciste.
1: Sí, ¿verdad? Claro, dice, porque ya la pues hiciste. No vas, bueno, a pagar nada.
0: Según, ¿verdad? De entrada, y la otra, pues ahí afectaría o se afectaría lo que es el tema turístico, ¿no? En este sentido. Sí. Pero bueno, al final de todo esto, pues ni se van a construir otras 3. Salió ya en un comunicado por parte de la Coordinación General de Comunicación Social. En esta, dice, son los vehículos pesados, son los que van a pagar la cuota en el corredor logístico Colima-Manzanillo. Pero, obviamente, ni se van a construir otras casetas, o sea, totalmente falso. La verdad es de que, híjole, resulta muy triste, muy triste. Y sobre todo, ¿cómo se...? Son situaciones de noticias infundadas, porque, pues, todo esto como que se viene a politizar, Pedro. Todo este tipo de información trae tintes políticos que no le hace bien, nada bien a la sociedad, caray.
2: Así es, pero fíjate que cuando se han construido nuevos accesos, pasa lo de la caseta. Suena lógico, están dando ideas. Sí. Afortunadamente es una nota falsa, pero ya no den ideas al sistema. En, por ejemplo, el tramo de Sayula, cuando se reconstruyó y se le dio un paso, pusieron una caseta. Este es un, aquí lo tenemos cerca. Pues esperemos que no pase, ¿verdad? Y si es, pues en este caso sería el autotransporte el que tendría que ser el de cobro.
1: No, bueno, sí, solo el no de carga.
0: A ver, pero no va a ser. Vamos,
1: el de carga sí va a pagar.
0: Sí, pero no va a ser. A ver, sí, vamos a escuchar, a Penny, si eres tan amable, nos des la nota fiel, la real. Lo que da a conocer oficial. El gobierno del estado. Aquí, mira, la información ya, falsa difundida.
1: Sí, lo comparte la Secretaría de Infraestructura, Desarrollo Urbano y Movilidad, donde se menciona que, bueno, a lo largo de las autopistas que son parte del corredor logístico Colima-Manzanillo, que es toda la autopista, únicamente el transporte de carga y demás vehículos pesados van a pagar una cuota. Para el resto de vehículos ligeros serán vías libres de peaje. Entonces, solamente los camiones pesados y de carga son los que van a pagar esta cuota. Es un cobro que se va a realizar, mencionan aquí, dice que será en la caseta de Cuyutlán,
0: es la misma,
1: donde
0: pues,
1: se va a realizar el cobro, o sea, no va a haber unificado ningún cambio de ambos tramos. Entonces, ya sea que vayas o vengas, ahí mismo en la caseta de Cuyutlán se te va a cobrar.
0: O sea, de entrada no va a haber otras casetas que se van a hacer. Y tampoco va a haber un incremento ni alguna situación similar, ¿no?
1: Uh-huh, es correcto.
0: Todo queda igual.
1: Sí, todo igual, nada más será para los camiones de carga.
0: Pero este tema, volvemos, Pedro, al punto, se politiza y se desinforma a la gente, a la ciudadanía. Qué tristeza, de verdad.
2: Pues por lo menos ya están aclarando la información esta que acabamos de que leyó Penny. Pues ya da una calma y esto, pues qué bueno que ya se aclaró, porque quizá eso debió haberse dado a conocer desde antes, porque ya venía un problema, pero como tú dices, Carlos, se politiza, y pues bueno, para unas partes, para otros, ya viene el 2027, ya está en la puerta, y pues el balón ya está corriendo, y pues cualquier error la tiene que aprovechar la contraparte, o la parte, y la parte en este caso, es. Gobierno.
0: Ay, qué bueno, caray, esta política mexicana, ¿no?
2: Así es.
0: Caray. Bueno, pues te agradecemos, Pedro, un gusto. Como siempre, seguiremos en el análisis de la información y la nota a través de este espacio informativo turquesa. Un gusto, te mandamos un gran abrazo.
2: Buenos días, Carlos y Penny.
1: Buen día, Pedro, también para ti. Gracias.
0: Pues déjenos su comentario, ¿no? Si usted, ¿qué le pareció? La verdad es que fuentes oficiales.
1: Mira, es que también hay algo que no hemos comentado. Hay antecedentes de esto, como lo decía Pedro, ¿no? De repente, pues es como... como se especulaba antes y como se accionaba antes. A lo mejor antes sí se arreglaba una carretera y venían las nuevas casetas de cobro, y es una práctica que se llevó por mucho tiempo con otros partidos, otros sistemas, y ahorita, bueno, pues a lo mejor dice uno, como dice el dicho, la burra no era arisca, la hicieron.
0: Claro, pero...
1: entonces, pues dices, puede que a lo mejor pase lo mismo.
0: Y si dices, bueno, pero también si opinamos de esa forma, también se politiza, porque ahora, claro, ¿quién lo va a utilizar a favor, no?
1: Claro,
0: exactamente.
1: Pero bueno, ya quedó aclarado el tema.
0: Lo importante es, mientras no se afecte a la ciudadanía, creo que es lo importante.
1: Efectivamente.
0: Que no se afecte a la ciudadanía, en el bolsillo y mucho más. Bueno, vamos nosotros al servicio meteorológico.
1: Así es, vamos a escuchar qué nos pinta para el día de hoy aquí en nuestro bello puerto de Manzanillo, y volvemos con una importante entrevista, porque ya están aquí nuestros amigos de Universidad ITESE con todos los temas, toda la información referente al ámbito educativo. Volvemos.
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forma el pronóstico del tiempo. Para hoy, 12 de agosto de 2026, el monzón mexicano, en combinación con inestabilidad en altura, ocasionará lluvias puntuales muy fuertes en Chihuahua y lluvias fuertes en el noroeste del territorio nacional. Todas ellas estarán acompañadas con descargas eléctricas y posible caída de granizo, además de intervalos de chubascos en Baja California. Por otra parte, canales de baja presión en el interior del país, en interacción con una circulación ciclónica sobre el Golfo de México, una vaguada de niveles medios de la atmósfera,

0: Bueno, pues exactamente ya 8:38 a.m. Saludamos especialmente a todos nuestros amigos de Universidad ITECSE. 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
1: Muchísimas gracias, Oscar, por acompañarnos. Un gusto, como siempre.
0: No, Carlos, un gusto. Y bueno, recuerden, hoy último día de Open House. Muchas gracias.
1: Gracias. Vamos a una breve pausa comercial. Regresamos. Continuamos con más información para ustedes.
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1: 8:53.
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0: Bien, estamos ya de regreso, 8 de la mañana, 57 minutos. Seguimos, avanzamos con más de los temas y más de la información. Déjenos un mensaje. Hay una línea directa.
1: Así es 314-121-6780. Háganos llegar sus quejas, reportes, denuncia. Pues ahora sí que todo lo que usted perciba en la ciudad, en las calles, que quiera compartir. Y justo, si hay que mencionar, nos hizo llegar nuestro compañero Gabriel Sánchez del reporte vial que hay un accidente en el libramiento del Naranjo hacia Jalipa. Está a la altura del fraccionamiento Las Parotas. Fue un motociclista y un auto SUV. Y hay demasiado tráfico, así que tome precauciones, transite con cuidado por la zona y además, bueno, pues si puede evitarlo, mejor tome vías alternas.
0: Bueno, pues allí está la información y, bueno, recuerde, vamos a tener la segunda emisión hoy con nuestros patrocinadores, Restaurante El Marinero, allá de Grupo Marbella.
1: Así es, así es. El día de hoy, bueno, vamos a estar allá presentes y, pues, la verdad que va a estar muy padre, ¿eh? 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
0: Muy bien, bueno, pues tenemos más información. Juan José Mesa, delegado de Canacintra en Colima, dice que con la construcción de la autopista Colima-Manzanillo, la economía del estado pues ha corrido a dos velocidades. Señala que mientras el puerto mantiene su actividad, pequeñas empresas de otros municipios se enfrentan afectaciones por las obras carreteras.
1: Así es, y también mencionó, bueno, pues los acuerdos para mejorar la señalización, iluminación y atención de incidentes durante estos trabajos en los diferentes tramos carreteros. Vamos a escuchar la información.
2: Voy a supervisar en la noche, y todavía faltan muchos señalamientos. El día de hoy hubo otra vez un tema donde habíamos acordado, la idea es que exista una grúa en medio de este tema y puedan moverse y hacer movilidades. El tema de señalar mejor, el tema de ser claros con la gente, sí está funcionando la parte de, salió una aplicación del corredor donde la idea es que la gente pueda trasladarse. ¿Qué es lo que nosotros vemos? Sí, ciertamente esta obra va a beneficiar mucho al crecimiento del puerto, pero lo he platicado en otras entrevistas. La economía de Colima corre a dos velocidades, la velocidad del puerto y la velocidad de los otros municipios, de todos los demás municipios. ¿Qué sucede? Que el puerto sigue operando, el puerto sigue recibiendo el tema de toda esta carga ahorita con los movimientos que se están teniendo en temas de geopolítica, pues va a llegar más carga, pero no necesariamente se va a salir, sino de aquí va a agarrar y se va a volver a regresar. ¿Qué es lo que nosotros vemos bien? Porque esta es justamente esta obra, pues va a crecer muchísimo, esta obra va a en unos años va a alimentar mucho, pero también hay un dato que necesitamos tener claro y lo hemos platicado. Las pequeñas empresas, el pequeño empresario es el que sí está sufriendo en algunos municipios porque ha bajado el tema de que lleguen los turistas, de que puedan ellos tener algunos programas. ¿Qué hemos hecho nosotros como gremios empresariales? Estamos haciendo vínculos, promoción para que vaya la gente que esté en Colima pueda trasladarse a los hoteles de Isla Navidad, a los hoteles de Manzanillo, tengan un porcentaje de descuento y empezar a hacer una economía local.
3: Parte de esta reunión.
0: Bien, bueno, pues es parte de lo que comenta justamente el delegado Canacintra en el estado.
1: Y bueno,
0: ahorita estamos de vacaciones, el tema
1: sí,
0: turístico.
1: Exactamente. pero bueno, sí se ha visto esta situación, ¿no? Que de repente incluso nos han hecho llegar algunos mensajes, algunos comentarios, y pues gente que visita, nos visita desde Jalisco, sobre todo Guadalajara, y la verdad que sí se ha visto un poco afectada esta cuestión, pero a la vez, si lo piensas, por ejemplo, en el tema de las vías alternas, mucha gente de acá de Manzanillo, de Armería, Tecumán, probablemente no conocían la zona de Coquimatlán, y ahora con estas vías alternas han sido pues clave, ¿no? Esta parte turística ha crecido en ese tipo de espacios. Lo que es, por ejemplo, los Amiales, el río allá en Coquimatlán, que sí se han visto exponencialmente beneficiados ahora con unas la cuestión de la vía alterna, ¿no?
0: Bueno, tanto lo malo como lo bueno. Bueno, entonces, y aparte que bueno, no va a ser eterno, esperemos, ¿verdad? Como la obra aquí enfrente de la Clínica 17. Oye, ya no hay nadie ahí en la Clínica 17.
1: No,
0: ¿qué?
1: Nada.
0: La verdad que mal habilitado está el otro carril. Digo, si ya lo vas a abrir, si, o no, si los carros se pasaron y si la gente, las autoridades permiten que se sigan pasando por ese lado de derecho, pues habilítenlo bien.
1: Pues sí, ábrelo bien, que quede funcional.
0: No está funcional.
1: No.
0: O sea, tú entras ahí, también corres el riesgo de que un vehículo caiga.
1: Sí, es correcto.
0: Y está horriblemente mal. Estas situaciones, la verdad, no deberían de ser. Vamos a ver rápidamente por acá, a ver, antes de despedirnos, dice, sobre el tema de atención médica, la gente en ocasiones desconoce dos temas. A mí el doctor me lo dejó bien claro, y eso de mi mamá lloraba y gritaba y vomitaba, el cual mi intervención me tiene que moderar, lo escuché y me dijo dos puntos. Urgencia es igual a necesita atención pronto.
1: Uh-huh.
0: Emergencia necesita atención inmediata porque hay riesgo de muerte o de daño grave.
1: Uh-huh.
0: Emergencia o urgencia, ¿no? Entonces, el cual una vez me dio un sermón, fui a esto, el cual le comenté que en estas dos horas el dolor aumentó, el cual le respondía, pues caer en el ya, me decía que no era una emergencia porque ya tenía un seguimiento. Al cambio, el doctor de la entrada de emergencia de las 10, se notó el cambio, se agilizó el proceso, entraban y salían. O sea, tiene que ver con el tema de la vocación de los doctores también.
1: Claro, volvemos a lo mismo. Es tema también administrativo y del personal.
0: O sea, que si ya de por sí estamos en situaciones precarias, pues pongan de su parte, ¿no? No se me desanimen, mis estimados y queridos doctores de las clínicas. Porque bueno, pues de ustedes depende, trabajan con personas.
1: Claro, no exactamente es... eso, trabajan con personas.
0: Y la salud de las personas, entonces
1: sí, es lo importante. Y la vida de las
0: exactamente.
1: Personas.
0: Exactamente, así que bueno, pongan su mejor cara, les pedimos. Si no cambien de trabajo, hay muchos acá, Uber y todo.
1: Sí, hay mucha necesidad de trabajo en muchas empresas.
0: O algo, en otras casas, sí. Que se quede gente con vocación. Ah, bueno.
1: Que de corazón lo hagan.
0: Exactamente. Bueno, pues nos despedimos, Penny, un gusto como siempre. Buenos días.
1: Igual un placer, que tenga muy bonita mañana, obligo de semana, páselo muy bien, desayune rico y estamos pendientes con la información en la segunda emisión de Informativo Turquesa Manzanillo. Bonito día.
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1: 9:06. 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
5: 9, 16, 31 grados.
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1: 924.

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14: 934.

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1: 937.

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6: 9:46.
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6: 9:47.

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5: 10:01.
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1: 10-14.

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14: 10, 24, 31 grados.
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2: 10:27.

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8: 10:36.
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14: 10:49.
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14: 10:49.
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1: 10:55.

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2: Las 11 en punto.
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0: ¿Qué tal? ¿Cómo están? Muy buenos días, queridísimos sintonizantes del 92.9. Un gusto saludarlos el día de hoy en esta mañana. Entre calor, entre nublado, entre viento. Ya no sabemos qué está pasando aquí en el puerto de Manzanillo. Pero la verdad es que a eso de las 9 de la mañana estaba el sol. Y ahorita como que medio se nubló. Y ahorita se soltó el ventarrón aquí en Fondeport. Así es que, pues bueno, eso es lo que por estas zonas sucede. No sé, para el lado de Salagua, Santiago, en el Valle, cómo esté la onda. Pero el chiste es que aquí es de todo un poco. Sol, nublado, viento, menos lluvia. Todo menos lluvia aquí en el puerto de Manzanillo. Y es así como le damos la bienvenida a este su programa, Wake Up Turquesa. Iniciamos con una rolita muy coquetona, viernes de hueveo con Panteón Rococó. Joder, nomás, me espanta esta cosa. Que de repente me encantó muchísimo el video que hicieron esta banda de ska, punk y rock. Porque lo hicieron allá en Guanajuato capital. Un lugar precisamente que se congeló en el tiempo, donde su arquitectura es colonial y es realmente bello Guanajuato. Para quien no ha tenido la oportunidad de conocer Guanajuato, pues se den una vuelta por allá, visiten el Museo de las Momias y todo lo que tiene por ofrecer Guanajuato. En realidad es bonito todo el año. Hay festividades muy emblemáticas de ahí de Guanajuato capital. Por ejemplo, está el Cervantino, que empiezan sus festividades a mediados de octubre y andan terminando finales de ese mismo mes, porque iniciando el mes de Día de Muertos, que es el día 1 y 2 de noviembre, también se pone un evento maravilloso ahí en Guanajuato. Ay, es que es preciosísimo, la verdad es que a mí me encanta. He tratado de ir al Festival de Día de Muertos allá en Guanajuato, pero por una u otra cosa no se me ha hecho el poder viajar en esas fechas para allá. Pero tengo tantas ganas de poder estar en ese tipo de eventos, porque hay muchísima, pues, cosa que ver, ¿no? La verdad es que a mí me encanta muchísimo ese tipo de cosas que de repente por ahí tenemos que conocer y de toda la cultura mexicana, ¿no? Lo que es el Día de Muertos. Y hay un desfile de catrinas. Creo que hacen por ahí algo relacionado con el Mictlán y todo esto. Entonces yo quiero ir, por favor. Así es que por eso me acordé, dije, voy a poner a Viernes de Hueveo con Panteón Rococó, porque ahí fue donde hicieron este video. Y la verdad es que me encantó muchísimo. Algo totalmente diferente de lo que venían manejando sus videos, ¿no? Así es que, pues bueno, y para la gente que no me conoce, mi nombre es Adriana Maldonado. Vamos a estar con ustedes a partir de este momento hasta la 1 de la tarde. No se puede perder el programa del día de hoy, porque vamos a hablar de cosas interesantes. Tenemos el miércoles de Sin Aliento. Vamos a hacer hoy un miércoles de Sin Aliento especial por algunas de las cosas que de repente vemos, sabemos. Y ¿saben a qué lo que es más creíble? Pueden contar mil historias. La evidencia es lo que hace la diferencia. Entonces vamos a platicar un poquito acerca de eso el día de hoy, acerca del fenómeno ufológico, del OVNI. Ya ve que ya les han cambiado el nombre. Que por cierto, no sé si contarlo, porque ya estamos en el programa, yo creo que sí me lo voy a aventar, este chismecito que por ahí me contaron de la gente que anda ahí en alta mar, que anda en el mar. ¿Qué cosas no verán, no? Porque como está totalmente despejado de la contaminación lumínica, pues hay muchísimas cosas que se pueden ver. Si ustedes quieren compartirnos alguna información que de repente pueda sernos útil para el programa del día de hoy y que pueda aportar algo al tema, por supuesto pueden hacerlo a través de los mensajes de WhatsApp, que es el 314-14-85-046. 314-14-85-046. Y ahí es donde pueden compartir experiencias relacionadas con el fenómeno OVNI, o esta onda, todo lo que tenga que ver con la ufología. Pueden compartirlo a través de los mensajes de WhatsApp y también a los teléfonos de mi queridísimo amigo Alejandro González Pulga, que pues en un momento está con nosotros. Así es que no pueden despegarse de este programa. Y ay, caray, por acá me está llegando un mensaje. Oh, espérense, eso no. Oigan, que por cierto, fíjense que ahorita que estaba escuchando la canción de Panteón Rococó de Viernes de Hueveo, tengo una historia breve que contarles. Es sobre la visita que hice en alguna vez de mi vida y que dije, jamás me voy a volver a meter aquí. al Museo de las Momias. Sí, al Museo de las Momias. Y pues ustedes antes de decir, quienes ya conocen, dicen, vaya, ¿qué tiene de escalofriante ver a personas ya muertas que parecen cartón? Porque literal eso parecen, como bultos de cartón, momificados ya ahí en muchísimo tiempo. Pero resulta que hace, pues qué será, yo tenía como, no me voy a ir, yo tenía como unos 20 años más o menos. Y esa vez, pues todo mundo ahí viendo, ¿no? En el tour en el que andábamos, este tipo de momias. Y de repente, pues, como todos, ¿no? La fotografía. Ay, vamos a tomar la fotografía de que vinimos al Museo de las Momias aquí en Guanajuato. Ok. Y yo le decía a mi galán, ponte ahí en el mural que dice Museo de las Momias, Guanajuato. Ya, tomo la foto. A la inversa, le digo, ahora, porque eran de estas cámaras que todavía eran para revelarse. Con este, o no, creo que ya era digital, no recuerdo bien. Entonces de repente, pues me toman la foto a mí y pues nos seguimos turisteando y todo. Pasa el tiempo, revisamos las fotografías y la fotografía de él tenía la misma iluminación, tenía el mismo fondo, absolutamente no había nadie, nada que ver. No había alguna luz que hiciera reflejo, no. Revisamos mi foto de la misma manera y ¡oh, sorpresa! Muchas sombras detrás de mí. Eso estuvo muy loco y dije, esto no me está gustando nada. Por eso es que yo ya no visito el Museo de las Momias ni nada que tenga que ver con muertos ahí disecados. Hoy le damos la bienvenida a mi queridísimo amigo Alejandro González Pulga, que el señor llegó. Flash le quedó corto. ¿Cómo estás, amigo? Buenos días.
1: ¿Qué tal, amigos? ¿Cómo están? Buenos días.
0: Ay, tienes voz de locutor.
1: No, más bien creo que ya estoy bien, porque acuérdate que ayer en ti
0: andabas medio acá para acá de la garganta.
1: Sí, traía voz de Don Chepe, pero
0: sí,
1: ya
0: ayer lo dijiste.
1: Ya en sus últimas épocas.
0: Y hoy ya llegaste diciendo.
1: Hoy ya llegué como Don Chepe en el Festival de la Canción.
0: Ándale. Ahí. Cuando iban siempre en domingo, ¿no?
1: Ahí mero.
0: Ay, no, qué bárbaro. ¿Qué tal, amigo? Estaba platicando a toda la bandita aquí de Wake Up que el día de hoy vamos a tener un programa que vamos a retomar por hoy y después vamos a darle un descanso y así vamos a hacer lo que queremos. Del miércoles de Sin Aliento, que vamos a hablar acerca de todo lo que tenga que ver con la ufología, con el fenómeno ovni y pues a la gente que quisiera compartir alguna de las experiencias que haya tenido. Y que tenga evidencia, porque es lo que les estaba comentando, que una cosa es que tú cuentes mil historias, pero las evidencias marcan la diferencia. Entonces, que si tienen algún tema, algo que tengan que aportar al programa, ¿a qué número de teléfono lo pueden mandar?
1: Puede ser al 3314-1016-52 o, ¿cuál es el tuyo?
0: 3414-85046. ¡No! Es que ya diste tu número.
1: Ya.
0: Ya no es 33.
1: Sí.
0: ¿Dijiste 314?
1: No.
0: ¿Estoy loca?
1: Yo creo que sí, amiga.
0: Yo creo que sí estoy loca. ¿Por qué?
1: Oye, fíjate que estaba viendo unas cosas bien locas acerca de los sismos.
0: Ay, no, mira, ni
1: hoy todavía estaban sacando algunos carnales que estaban atrapados. Por ahí se hizo viral una fotografía de alguien que está en los escombros y se le ve parte de la nariz, parte de los ojos, pero ya lo encontraron. Y este cuate pues está siendo viral y como ya ves que ese tipo de noticias de repente a través de las redes sociales pues empiezan a viralizar, se empiezan a compartir más, empieza a haber un pico sobre ciertas temáticas que se tocan a través de la data. Y me han aparecido muchas cosas, pero tengo exactamente tres...
0: muy puntuales.
1: Tres notas que me llamaron la atención. Uno es, ¿cuáles son los países de todo el mundo que están mejor preparados para un terremoto?
0: Híjole.
1: Esto está bien loco. Los países que manejan, por así decirlo, de forma óptima, los simulacros, o sea, que los realizan en tiempo y forma, de acuerdo a cómo lo establece Protección Civil o los distintos tipos de gobierno, ¿no? Federales,
0: sí,
1: estatales.
0: Sí, sí. Y municipales.
1: O como se desglosen,
0: sí, sí,
1: ¿no?
0: Sí.
1: En el país que sea. Dice que los más picudos son Guatemala y Chile.
0: Mira.
1: O sea, de que actúan frente a un simulacro. Los países que tienen una mejor alerta sísmica son Italia, Turquía, China y Taiwán. Esos son los que en están, alerta sísmica son que, este...
0: Tienen la punta, ahí
1: los,
0: está.
1: Los meros moles.
0: Ah, ok.
1: Y los que cuentan con ambos, con muy buena capacidad para los simulacros y muy buena capacidad para la reacción ante las alertas sísmicas, son Estados Unidos, México y Japón.
0: Es que aquí nos ha ido como en feria, la neta.
1: Sí, la verdad es que sí, ¿eh? Y ya con tantos temblores, pues ya uno está curado de espanto. A mí la verdad me gusta, o sea, me gusta como esta sensación de la adrenalina, de cuando tiembla muy fuerte, como que puedo magnificar la potencia de las placas tectónicas y del poder de la madre naturaleza de la Tierra. Y siempre descubro algo nuevo, ¿no? O sea, siempre como que soy objetivo en el punto de... A ver, ok, pues ya está sucediendo, ¿no? Evidentemente no lo puedo
0: parar. Ya no puedes hacer nada, ni tú ni
1: pero
0: nadie.
1: A ver, vamos como que a disfrutarlo, ¿no? Pues ya estamos aquí, pues ingueso. Entonces, pues me pongo a analizar como distintas cosas. Me acuerdo que la primera vez me quedé parado en la habitación. Porque fue como a las 7 y cachito. Y me acuerdo que estábamos viendo... mi jefa estaba viendo una novela y yo estaba terminando de hacer una tarea.
0: En la mañana.
1: Y ella, no, estás loca.
0: A la tarde. La mañana, dije tú, loco.
1: No, ya esa hora ya estaba en la escuela yo. Y me acuerdo que empezó a temblar y me acuerdo que la fue el sismo del 2001, 2003, no me acuerdo. Ese fue el primero fuerte que me tocó aquí. Y me acuerdo que la televisión se empezó a mover de un lado para otro y yo me quedé parado. Y me acuerdo que le pregunté como unas 4 veces a mi hija, ¿esto es un terremoto? ¿Así se siente un terremoto? Lo que estamos viendo es un terremoto, así como que había... Cuatro o cinco maneras.
0: Mamá.
1: Había como 4 o 5 maneras, pero yo nunca me asusté, nunca grité. No. Más bien los gritos y la desesperación eran de ella.
0: De ella, pues
1: y
0: sí.
1: Hasta que me dijo, sí, un par de groserías. Y yo, ¡órale, hijo de tu... ¡Salte! Y ya, pues salí corriendo. Pero yo me acuerdo que como que dije...
0: Era más asombro tú.
1: No es posible que la casa se esté moviendo de esta manera. Unos movimientos que yo hasta la fecha los tengo muy presentes. Pero no recuerdo como que el miedo, más bien como que la situación tal vez de no quisiera llamarlo pánico, pero sí como de cuidado o ya de preocupación, vino después. No, hay que ver si la casa está en buenas condiciones, hay que ver si tal vez algún vecino no requiere ayuda o hay que echarle la mano. Porque eso sí, yo lo he mencionado, siempre que estoy
0: siempre
1: en casa
0: tratas de ver por
1: y
0: los
1: que
0: demás.
1: Me toca algún temblor, procuro salir y ver qué onda, ¿no? Pero sí me gusta, hay mucha gente que no le late. Por ejemplo, ¿sabes para qué si soy bien coyón? Porque he visto las imágenes, no sé por qué, y nunca me ha tocado estar en uno así de primera mano, un huracán, por ejemplo.
0: ¿Te da más miedo el huracán?
1: Sí, como que pues no es como que le sacate.
0: No, pero sí de la lluvia,
1: pero
0: el viento,
1: por ejemplo, digo, bueno, el temblor, el terremoto, si es fuerte, pues dura, no sé, o sea, creo que este que acaba de pasar, desde que se empezaron a mover las alertas hasta que terminó, porque hay movimientos que son imperceptibles, creo que fue casi de 4 minutos.
0: Sí, o sea, no fue mucho.
1: No, regularmente duran entre 1 y 2, más o menos, aproximadamente. Y el huracán, digo, pues bien puedes durar 4 horas, 5 horas, como puedes durar toda una noche completita, ¿no?
0: Sí.
1: Y luego, por ejemplo, si hablamos del Caribe, hay unos que se estacionan y puedes estar 24 horas con los efectos del huracán. Y yo, por ejemplo, tengo el rollo de que, bueno, pues ya llego, pero no sé si me quiero echar una jeta, si quiero descansar. O sea, tienes que estar como que en velo, tienes que estar al pendiente de si ya se rompió una ventana, si se empieza a mojar, cómo vas a accionar, si empiezan a haber cosas que salen como proyectiles. O sea, es como, ¡ay! O sea,
0: es tediosito.
1: Sí, claro, claro, claro, claro.
0: Fíjate que a la inversa de tu manera de pensar, yo sí le sacateo más a un temblor, terremoto, como lo quieran llamar, pero... Te voy a decir por qué. Yo jamás en mi vida había sentido uno hasta que yo me vine a Manzanillo. O sea, yo no sabía de lo que era un temblor hasta que llegué aquí a Manzanillo. Y dije, ay, igual a Jijurria, ¿dónde me trajeron, verdad? Pero yo todavía puedo, a contrario tuyo, puedo disfrutar si viene de un huracán. Hablando egoístamente, de parte mía, mi casa realmente no fue a propósito, pero hice como un búnker. Uh-huh. En la parte de adelante todo está fincado, tiene un portón que entra ventilación, no hay bolsa de aire, en la parte de hasta el fondo también está fincado, no tiene algo que pueda ser
1: salir
0: peligro.
1: Volando,
0: ajá. Entonces prácticamente, y siempre la gente que va a mi casa, amigos, parientes, tu casa es un búnker, o sea, literal mi casa es como un búnker. Y a mí, saben que me encanta la lluvia. Entonces, si por mí está lloviendo y está lloviendo fuerte y está haciendo aire, para mí es como, ¡ay, qué bonito! de verdad, ajá, aunque sé que en otros lados no me vayan a jitomatear, sé que en otros lados hay riesgos por desbordamiento de ríos, hay gente que...
1: Ah, porque aclaramos, ¿no? O sea, Adri y yo estamos hablando desde la perspectiva...
0: De cada
1: de que,
0: uno.
1: De no de que si una cosa es mejor que la
0: no,
1: otra.
0: No.
1: Sino de que yo...
0: ¿Cómo nos sentimos?
1: Yo como que disfruto y me gusta esa adrenalina,
0: ajá,
1: del terremoto.
0: Sí.
1: No, obviamente, pues ya si hay algo, sí, como que se cae un edificio y tal, pues
0: ay,
1: dices,
0: sí,
1: ah,
0: no,
1: pues
0: no hay, manches, no.
1: Hay que actuar y hay que echar sí, la mano sí, sí, y, claro, y ojalá con nuestras casas, pues sí, no pasa absolutamente nada, ¿no? Al igual que los huracanes. Yo simplemente estaba diciendo que yo tengo este rollo de la adrenalina, sí, que me gusta, sí, este, sí, rush.
0: Ese rollo, ese de... ¡Ah!
1: Ajá, como que estar ahí experimentando el movimiento y digo, ¡órale, güey! ¿No?
0: En la rimón de la tierra.
1: Y hablo... Tú lo dijiste súper bien, ¿no? Desde nuestro ego.
0: Sí, sí, sí, claro.
1: ¿No? O sea, de que nada más estoy hablando por mí.
0: Por mí, o sea,
1: no. No por nadie más.
0: No, egoístamente, pues le dije egoístamente.
1: En tu caso tú entonces disfrutas
0: yo
1: más.
0: Yo disfruto
1: o
0: más.
1: O bueno, disfrutarías más estar en un
0: huracán.
1: En
0: sí, un huracán. ¿Por qué? Porque hay lluvia, porque estás con el... Sigue lloviendo, uh-huh, y de repente ya se vino res, y luego de repente ya bajó, y luego otra vez se intensificó. Sí. Entonces, ese tipo de cosas, la verdad es que a mí sí me gusta disfrutar, me encanta la lluvia, me encanta el frío. Por eso es que a mí me gusta más. Pero sí, de repente digo, oye, Maldonado, qué pex contigo, ¿no? O sea, yo sí quisiera que, ay, que venga un huracán para que a ver si llueve, que no sé qué tanto. No, porque existe gente que a lo mejor no tiene, a lo mejor, una casa firme, porque a lo mejor viven a orillas, sí, claro, de un arroyo, claro, porque a lo mejor hay deslaves. No queremos. Simplemente, por favor, que nos caiga poquita agua. Pero la verdad es que yo con este último temblor sí quedé un poquitín traumadilla por algunas, ¿sí?, cosas de aquí de Turquesa, que no las vamos a contar, pero que sí me hizo entrar en conciencia. Y tú lo acabas de mencionar, y qué bien por ti, amigo, y así me gustaría que la gente se sumara a que cuando existe este tipo de fenómenos del poder de la naturaleza, tanto como de huracanes, tanto como de sismos, cualquier desastre natural, siempre, si usted y su familia está bien, ayude.
1: Hay que procurar ayudar.
0: No,
1: a quien lo
0: puede.
1: Necesita.
0: Tenemos adultos mayores, amigo. Tenemos gente que a lo mejor tiene crisis nerviosas. Tratar de calmarlos, ah, sí, tratar de ayudarlos, ver que está, que todo esté bien, cerrar siempre. A ver, le ayudo.
1: Hay gente que sale y a lo mejor la pareja o conocidos, familia siguen adentro.
0: Sí,
1: entonces mantener la calma en medida de lo posible.
0: Sí, sí.
1: ¿No?
0: Y qué bueno, porque todas estas cosas que venimos haciendo año con año, y que yo siento que debería de ser no nada más una vez al año, sino que deberíamos de hacer como con más práctica este tipo de simulacros, ayuda a prepararnos realmente, aunque lo digan de juego, no, es que siempre salimos corriendo, no, porque si nos entra la prudencia de, está temblando, ok, vámonos para afuera, es la primera,
1: sí,
0: vámonos para afuera, no somos de los típicos de, ahorita pasa, no, ¿por qué? Porque ya sabemos que o puede ser nada más leve o se puede venir fregadazo, entonces...
1: Sí, claro.
0: El tomar conciencia de, está el primer mínimo movimiento, vámonos para afuera.
1: Sí, eso siempre, es, y siempre es importante que sea uno u otro, ¿no? De lo que platicábamos, Adri y yo, tener un plan de acción.
0: Sí, claro.
1: ¿No? La famosa mochila que te enseñan desde la primaria.
0: Mochila, mochila.
1: Bueno, ahora quién sabe con este plan de estudios.
0: Fíjate, ya está Dora
1: también.
0: Con
1: este plan de estudios yo creo que ya no te enseñan absolutamente nada, ¿no? Pues es una porquería. Pero, pues sí te enseñaban a hacer tu mochilita. Inclusive, yo me acuerdo que en algún punto de mi primaria... Tenías que llevar una mochila aparte
0: de la teja.
1: Y te dejaban sacar todo. Y a ver, vamos a meter esto. Esto va primero. Las baterías van por un costado. El agua, déjenla acá. Y entonces te enseñaban a armar. Y luego te enseñaban cómo es que tenías que
0: salir. Caminar, salir. Fíjate,
1: no,
0: amigo,
1: eso estaba
0: padre. Estaba padre.
1: Y fíjate, a lo que quería llegar, porque vi estas tres notas que van junto con pegado, una con otra. Primero es esta, ¿no? De los países que tienen o son más efectivos
0: en
1: simulacro,
0: por México, por
1: los que
0: Estados
1: son más
0: Unidos
1: efectivos en alerta sísmica y los que cuentan con ambos y que terminan siendo exitosos, ¿no? Estados Unidos, Japón y México.
0: México, qué bueno.
1: Aplausos. Ahora bien, ¿cuál ha sido el sismo más fuerte en América Latina? El primerísimo lugar se lo lleva Chile. Fin. Un temblor.
0: Iba a decir Japón.
1: Amiga, te lo acabo de decir. Sismo Chile. Más fuerte en América Latina.
0: Ah, Latina.
1: Chile. 2 de mayo de 1960, la escala, no, yo no sé qué onda aquí, yo creo que se abrió la tierra y todos se fueron para adentro. 9.5,
0: no,
1: vete a la... Colombia.
0: Si de aquí de 4 puntos y tanto ya nos estamos muriendo.
1: Colombia, 31 de enero de 1906, prácticamente 60 años antes, 8.8.
0: Menos.
1: Ahí entra con medalla de bronce nuestro país,
0: México.
1: En
0: el 86.
1: 7 de septiembre 85. del 2017.
0: ¡Ay, del 2017!
1: 8.2. Panamá, 7 de septiembre de 1882, 7.9. Y Perú cierra el top 5, 31 de mayo de 1970, con 7.1. 9. Chile. Ahora bien.
0: Y lleva el primer lugar.
1: Los mexicanos siempre que va a temblar desde que arranca el primero de enero. ¿Qué te dicen? ¿Cuándo va a temblar, amiga?
0: Septiembre.
1: Efectivamente. Y es que lo que dice el Sistema Sismológico Nacional, con datos desde el primero de enero de 1900 hasta el 10 de agosto del 2026, la actualización de la data, dice que el mes con mayor cantidad de temblores registrados en todo el país, en todo México, es septiembre, con 37,825 sismos en total.
0: Esa fecha algo tiene, algo
1: septiembre
0: tiene.
1: Algo tiene, y el sismo de mayor magnitud ha sido un septiembre, 8.2. Luego de ahí nos vamos, ¿qué mes te gusta? Así como, vamos a decir el top 3.
0: Septiembre ya quedó en primer lugar.
1: Ese es el primer lugar.
0: Vámonos a mayo.
1: ¿Ese crees que sea el segundo lugar?
0: Sí.
1: Pues no, amiga. ¡Ah! Estás equivocada.
0: Chin.
1: El segundo lugar, medalla de oro, es para septiembre.
0: Septiembre.
1: Medalla de plata es nada más y nada menos que para el mes de enero.
0: ¡Ah, chihuahua!
1: Con un total de 36,331 sismos, y el de máxima magnitud registrado es de 7.8. ¿Cuál crees que sea medalla de bronce, amiga?
0: Medalla de bronce, vámonos con Julio.
1: Julio, no, amiga. ¡Ah! El tercerísimo lugar se lo lleva. Si digo el primero de septiembre, octubre.
0: ¡Ay!
1: Es medalla de bronce. 35,331.
0: Le aplaudimos o no le aplaudimos a la tierra.
1: Total,
0: le aplaudimos.
1: Y el máximo es de 8. 8 grados.
0: 8, 6.
1: En la escala de Richter.
0: ¡Ay, no!
1: 8
0: no,
1: grados. Okay. ¿Tú de qué mes eres?
0: De enero.
1: Enero. No, tú estás en medalla de plata.
0: Estoy en plata, en plata.
1: No, yo la neta estoy como que, digamos que de los medios.
0: Sí.
1: Yo soy decembrino con 33,140 sismos y el máximo de 7.5.
0: No manches, no, sí está cañón, ¿eh?
1: Oye, tremendo, sí está que hubo el esqué.
0: ¿Qué mes resultó que tranquilo?
1: El mes más tranquilo, o sea, para que ustedes estén ya con la conciencia ahí tranquila.
0: Puedan
1: y que se la pasen
0: bien.
1: Chévere. Y que,
0: ay, este mes no pasa nada.
1: Sí. Fíjate.
0: Eso no es cierto, es impredecible.
1: Fíjate,
0: ¿eh?
1: Que lo que son las cosas. El mes que tiene menor cantidad de sismos registrados, vuelvo a repetir, desde 1900 hasta el 2026, de acuerdo al Sistema Sismológico Nacional, es el mes de agosto.
0: Agosto.
1: Con 27,420 sismos.
0: Es que es al revés, después de la calma, ándale, viene la tempestad.
1: Viene la calma y luego, tómala, papá.
0: No hay que...
1: Nos la dejan ir. Y sin
0: es que
1: un gargajillo.
0: Esto no es de risa, ¿verdad? Pero es que, híjole, acá está al revés. No es de después de la tempestad viene la calma. No, acá después
1: acá
0: de la
1: viene
0: calma,
1: la calma
0: viene,
1: y luego
0: la
1: viene la tempestad.
0: No manchen,
1: qué. Oye, y agárrense, porque yo nada más ahí les paso el dato.
0: No,
1: les
0: no,
1: paso el dato Televisa
0: espera.
1: Deportes. Estamos en agosto.
0: Calma.
1: Viene septiembre, viene octubre.
0: Calma.
1: Y que Dios
0: nos agarre,
1: ¡ah!
0: Oye, amigo, y fíjate que ha estado circulando mucho a través de las redes sociales, ahorita que mencionas esto de los... Todo esto que está diciendo Alex son estadísticas y registros por el Sistema Sismológico Nacional. Todo lo que se dice aquí una base de datos de las páginas oficiales.
1: Esto es del Sistema Sismológico Nacional desde 1900, del 1 de enero de 1900
0: hasta el 2026.
1: El 2026. La fuente que les acabo de decir de los terremotos o sismos más fuertes de América Latina viene de la USGS Volcano Discovery, que es prácticamente esta asociación internacional, esta organización de investigación que tiene monitoreo y chequea lo que va de todo el cinturón de fuego.
0: Okay.
1: Acuérdate que es como este aro.
0: Que no está literal prendido de fuego.
1: Sí, no, tal cual, o sea, es una. Es como este dibujo gráfico que se tiene, uh-huh, de todo lo que son los puntos de la costa del Pacífico.
0: Es correcto.
1: Y algunas partes ahí como que medio le llegan al Océano Índico, que hacen una especie de círculo bastante chueco, ¿no? Pero en donde hay gran movimiento de sismos por las placas tectónicas y por los volcanes que se encuentran cerca de zonas con litorales, ¿no?
0: Es correcto.
1: Que quedan ahí colindantes. Y finalmente, el primer dato lo saqué de la SASMEX USGS, que es la que acabo de mencionar, la SSPS, la CONRED y la SENAPRED, la de los países con mayor efectividad de acción, de acuerdo a simulacros, de acuerdo a alertas sísmicas, o que incluyen ambos.
0: Es correcto. Así es que, pues bueno, toda esta información no la sacamos de la manga, no. Todo es bajo un estudio hecho y simplemente
1: estamos
0: comentando este tipo de estadísticas. Ahora,
1: ya quiero ver a las señoras en septiembre. Dijeron en Radio Turca. No. Septiembre va a temblar.
0: No.
1: Hay una probabilidad altísima de que sea el mes, en donde más.
0: Nosotros no estamos diciendo.
1: Movimientos telúricos se registran.
0: Porque luego no dicen, es que en Radio Turquesa están diciendo, no, nos vengan a decir eso.
1: Me imagino ahorita dos, tres señoras lavando, hijo de, ya viene septiembre, agárrese, comadre, porque ya dijeron que va a temblar. Y yo, ay, no,
0: no, hombre. No, ¿cómo cree? Esperemos que no.
1: Que no cunda el pánico.
0: Es algo que pues está registrado y que ahí están, o sea, los registros no mienten. Oye, amigo, y te comentaba esto porque estaba circulando a través de las redes sociales de una persona que pareciera un indigente, pero no lo es, porque no anda ni sucio ni absolutamente nada, simplemente se deja llevar. Okay. No se quita la barba, anda todo despeinado como cuando Maldonado se levanta y así, ¿no? Entonces, llega a entrevistarlo y está muy viral este señor porque él había dicho que iba a temblar en Venezuela. Coincidencia o no, tembló en Venezuela. Y les dijo, próximo lugar a temblar va a ser Colombia. Y tembló en Colombia. Y les dijo, yo soy solo un instrumento del universo, de Dios, y yo solamente sirvo para decir lo que me viene a la mente, ¿no? Y sí, efectivamente, amigo.
1: O sea, hasta ahorita cumplió 10 de 10.
0: 10 de 10 con dos lugares que ha temblado. Y acaba de decir, México y California no se salvan. Se viene uno para México y uno para California. Esperemos que este señor se le haga la boca chicharra. Pero sí está de preocuparse porque pues también digo, ese señor, ¿crees que sea coincidencia? Ahorita te voy a mostrar los videos de si esté ahí nada más balbuceando porque digo, ya le atinó a dos y lo dijo en su momento claro y sí pasó. Así es que bueno, estas cosas pasan, hay que estar siempre atentos. Yo recuerdo, amigo, yo ahorita ya no, pero cuando mis niños estaban peques, yo les tenía su mochilita a cada uno y una para mí. Porque sí era esa la...
1: Sí, yo me acuerdo.
0: La manera en la que tú te preparabas, que los documentos de importancia, esto y lo otro. Pero ahora ya con lo digital, pues los papeles salen sobrando. Lo que tú quieres es pues nada más lo de emergencia, el botiquín, las pilas, una radio, víveres y zas.
1: Y vámonos,
0: es lo más importante. Ahorita ya todos los documentos son muy fáciles de obtener digitalmente y los puedes volver a recuperar. Pero sí está cañón, amigo. Muy, muy, muy cañón.
1: Oye, y dice por acá el Uber Hugo que nos está escribiendo.
0: Hola, gracias, Uber Hugo.
1: La gente que se comunica con nosotros. Dice, a mí me agarró un temblor muy fuerte como en el 96 en Guadalajara. Estaba en el tercer piso de la escuela. La neta, cuando te agarra de un segundo piso para arriba se siente muy cañón. Sí.
0: No.
1: A mí me han tocado también en terceros pisos. Y ay, Caracas.
0: Dice por acá, dice, pues que nos digan para cuándo, para prepararnos. Que te estamos diciendo que no, Josué. No estamos diciendo que va a temblar, no sabemos. No estás escuchando, estás como las que están lavando.
1: No, o sea, nada más pónganse truchas.
0: Siempre, siempre estar al pendiente y
1: preparado. Que no estés estorbando nada en puertas, en accesos principales. Porque acuérdate que un día yo me caí por un florero que tenía mi jefa. Y aterricé, y antes sí no me encajé un cristal o algo.
0: Qué feo, ¿eh?
1: Pero sí, y pumba, le resbalé. Mocos. A justo así como en las caricaturas. Yo venía bajando muy chicho en un temblor. Creo que fue en ese, en el 2017.
0: Sí, fue ese, fue el que me dijiste.
1: Creo que fue en ese, o fue en el de más para acá. En el 2020.
0: En el 22. No sé, de las fechas. Sí, yo también.
1: No me acuerdo en cuál de los dos fue. Yo venía bajando y mocos.
0: Que te vas.
1: Que me resbalé.
0: Sí, creo que fue en este último.
1: Pues yo ya lo había visto quebrado, o sea, porque se quebró antes de que yo llegara a ese punto. Pero lo que no vi O lo que no pensé, pues fue el agua. Pues obvio, te es lógico.
0: Te vas a caer, pulga.
1: Sí, es como el del güey que está agarrando lo de las esferas con la mamá.
0: Que
1: si te estoy diciendo que te vas a caer, es porque te vas a caer. Y así pasé y madre, perdón, y mole, y que me voy, caí de nachas y con todo mi lado izquierdo, y salí arrastrándome, amiga, como verdadera cucaracha.
0: Que fue el mejor de los casos, porque si no te hubieras cortado.
1: Le grité así como Rocky, Rocky. Como Rocky a mi jefa, jefa, no me dejes, y así abrí la puerta al mosquitero y salí arrastrándome cual zángano. Y
0: tu mamá está ya, ¡córrele, mijo, córrele!
1: No estás todo menso, no te arrastres. Y yo, pues ya me acabo de caer por tu florero. Ay, y así salí, amiga.
0: Ay, no, qué bárbaro eres, amigo. Oye, tu mamá le están zumbando los oídos.
1: Esa fue mi caída. Y aproximadamente voy a hacer mi stand-up.
0: No estaría mal. Yo voy en voy a estar en primera fila, amigo. Te tengo que hacer
1: con el material que tengo, creo que me alcanza como para unos 10 especiales.
0: Ya lo sacaste. Ay, no, amigo. Vamos rapidísimo a un corte comercial y nosotros continuamos con más de su programa Wake Up Turquesa.
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0: 11:38, 32 grados.
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11: 11:43. 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

0: Estamos de regreso de nuevo aquí a su programa Wake Up Turquesa con más de todo, información, cotorreo, buena vibra. Amigo, la verdad es que ya van a ser las 12 del mediodía y la primera hora se me fue así, rapidísimo, como se me está yendo el alma. Ya se me está yendo rapidísimo. 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
1: ¡Ajalá! 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
0: ¿Siempre sí te fuiste con tu papi ayer allá?
1: No fuimos para allá, fuimos para otro lado.
0: Ah, muy bien, ahí está, perfecto.
1: Pero sí, o sea, yo sí voy regularmente.
0: Sí, es que se come delicioso, la verdad, sí. Es muy, muy agradable el lugar.
1: La verdad es que sí, amiga.
0: Así es. Oye, amigo, ¿le vamos a dar al tema del día de hoy para iniciar?
1: Ya, como tú quieras.
0: Pues vámonos.
1: Yo tenía un dato bien...
0: A ver, ¿le echamos?
1: ¿Bien chundo?
0: Bien chundo. Sí, me encantan tus palabras. A ver, échale.
1: ¿Tú ya estás casada? No me acuerdo.
0: ¿Eh?
1: ¿Sí estás casada o no estás casada?
0: Sí.
1: ¿Sí estás casada?
0: Sí.
1: ¿Desde hace cuánto tiempo? Sí se puede saber.
0: ¿Por el civil o por la iglesia?
1: No, pues por el que cuenta, que es el civil.
0: El civil, sí, no, ya tiene como...
1: Sí, el otro es nada más ante los ojos de Dios.
0: Ante los ojos de Dios. Sí, no, ya estoy desde, no sé, ya tengo 20 años casada.
1: Ah, no, ya llevas un rato. Amiga, a mí ya me quieren casar desde hace no sé cuánto.
0: No, amigo, no te dejes.
1: Ya me quieren matrimoniar. 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
0: Amigo, date cuenta.
1: Ayer fue el cumpleaños del suegro de Manzarrock. No,
0: sí, sí,
1: de Guadalajara,
0: sí, sí,
1: y
0: sí,
1: de la Capirucha.
0: También, no, anda bien cotizado este muchacho.
1: Y pues mucha gente que ya cásate, que sí, que no, que esto, que lo otro. Y yo les digo, ay, güey, págame la boda. Ah, no, que toma. Y le digo, no, pues no.
0: Pues
1: no,
0: vas a ser padrino. Eso, no, oye,
1: pues,
0: claro.
1: Págame la boda. Sí, o luego sí, a ver qué vas a ser padrino o qué. Ah, no, bueno, más que ya. No, pues así tampoco, no se vale. Pues,
0: ¿sabes quemarla a mi mamá?
1: No se vale. No,
0: o sea, si quieren incentivar a lo malo, órale, cásate, para que también te vea un fregado como nosotros.
1: Oye, pues.
0: Cierto, te mando un beso, mi amor.
1: Chécate nada más. Hasta el 2024, porque esto va hasta el 2024, de acuerdo al Instituto Nacional de Estadística y Geografía, el INEGI. ¿Cuántos matrimonios hay por entidad federativa?
0: ¿Sas?
1: De registro y de qué tipo de matrimonio.
0: A ver. ¿No?
1: Así lo aclara.
0: Sí, sí, sí.
1: Esto se está dando a entender por matrimonios que hay, o sea, un matrimonio por cada 1,000 habitantes a partir de los 18 años en adelante.
0: Ok.
1: Hasta datos que sacan el general total al 2024, el promedio de matrimonios en México es de 5.4 por 1,000 habitantes de 18 años en adelante. Pero hay diferencias dependiendo el estado donde vivas.
0: Sí, me imagino.
1: Aquí hay algo que...
0: Hasta bueno, te dio comezón ya de
1: es
0: la...
1: Es que yo soy de la Capirucha. Ajá. Y hay unos a los que siempre les tiramos, ya sea los de la Capirucha o los del Estado de México.
0: A ver.
1: Que siempre dicen, ni existen. Esos güeyes ni existen.
0: ¡Qué no, malos son! Pero sí es cierto.
1: Y hay otros que, si son de la Capirucha o del Estado de México, se refieren a estas personas como los traicioneros. ¿Sabes de quién estoy hablando?
0: Ay, chale.
1: De Tlaxcala.
0: Sí, sí.
1: Los tlaxcaltecas. Los
0: tlaxqueños, iba a decir yo.
1: Es el punto más bajo, el que tiene menor índice de matrimonio. Pero es que también caminas por las calles de Tlaxcala y dices, no me dan ni ganas de casa.
0: No, pues no.
1: O sea, ves para acá, vas para cuya, vas para qué.
0: No.
1: Mejor me quedo solo.
0: Ya lo habíamos hablado, ¿verdad?
1: Sí, la verdad.
0: Sí, ya lo habíamos dicho. Digo, no era obvio si pensábamos tantito.
1: Ah, la han pasado por ahí, aunque sea en la carretera.
0: Sí.
1: Y, ay,
0: pero...
1: Ay, güey, como siento que me metieron en una espiral de gusano. Y, ay, güey, estoy en las épocas como prehispánicas.
0: ¡Qué feo eres!
1: Y dices, ah, caracas.
0: Ah, pero vete a Michoacán y vete a Jalisco, papá.
1: Ah, no, vete a Los Altos. No, me voy para Sonora. No, vete porque allá las sonorenses están de... ¿Qué hubo les que?
0: Vete para Sonora, vete... ¿Sabes qué? También en Durango hay mujeres muy hermosas.
1: Ah, sí, ¿cómo no?
0: Pero ya te había dicho cuál es el pero que tienen, ¿verdad?
1: ¿La qué? ¿Las de Durango?
0: Sí.
1: Ah, por lo que mencionabas del
0: agua.
1: De los minerales. Uh-huh. Sí, sí, sí.
0: Pero unas mujeres bellísimas. Sí, las llevas al dentista, amigo, no hay problema.
1: Sí, las llevas al dentista para que les pongan sus dientes de plata. Ay, oye, pues no, Tlaxcala es el estado donde menos se casa la banda. Y fíjate, ahí vamos juntos con pegados. Pero en algún punto me habían dicho de por qué ya no se casaba la gente en mi ciudad. En mi ciudad de México. Porque ya no caben, cabrón.
0: Ya no caben, aparte.
1: Ya no caben, ya mucha gente no quiere vivir ahí. Entonces llegan como a cierta edad y de ahí pelas gallo. Y se van para otro lado, de la República, con tal de salirse de la Capirucha. No sé si esto tenga que ver, pero también pues, hay mucha gente que está media federal por allá en la Ciudad de México. Digo, si quitas la Roma, Polanco, la Condesa,
0: No, pues sí.
1: Si te vas allá como
0: no, pasándome, pues sí, chuchuis.
1: Pues así como que para donde voltees y dices, ay, güey, sí, no, mejor te escondes.
0: Mejor te vas a Guadalajara.
1: Mejor te escondes y te vas. Luego, pues otros son los pipopes, ¿no? Conocidos así vagamente, no entremos en detalles, los poblanos.
0: ¿Así les dicen?
1: Los pipopes. Ay, amiga, esto es de primaria, pipopes.
0: No,
1: ahorita te voy a explicar.
0: Ahorita me explicas.
1: Bueno, los poblanos, de acuerdo al índice son 3.4, 3.4 y 3.6. Tlaxcala, Ciudad de México y Puebla. ¿Y sabes dónde son los dos sitios con la tasa más alta de matrimonios de nuestro país? Yo la verdad es que ni me lo imaginé.
0: Más alta de que sí se casan.
1: Ajá.
0: ¿Y Guadalajara?
1: No.
0: No. Una oportunidad.
1: Y como son muy muy conservadores, yo también pude haber pensado que Jalisco.
0: Sí, es que fue lo primero que se me vino a la mente. ¿Monterrey?
1: No, tampoco.
0: ¡Achí!
1: Y fíjate que también allá,
0: ¿sí?
1: Como en Querétaro, son conservadores.
0: Son conservadores. No, ya valió, pues ya eran mis cartas.
1: En serio, yo por Dios me cae que no lo vi venir. El lugar con la tasa más alta de matrimonio hasta el 2024, de acuerdo al INEGI, en México... 7.7, ¿no? O sea, 7.7 matrimonios por 1,000 habitantes de 18 años en adelante. Quintana Roo.
0: En los Cancunes, no manches.
1: Yo, la verdad no lo vi
0: pues
1: venir.
0: No, pues no, no tampoco.
1: Sí no lo vi venir. Estoy anonadado. Ay. Y ¿sabes cuál es el segundo lugar? Que sí te lo creo porque yo muchas veces tuve la fortuna y el privilegio de estar ahí parado. Y para donde voltees, amiga, dices... La que me pongan.
0: Mazatlán.
1: No, estado.
0: Ah, pues lo acabas de decir a Sonora.
1: Sinaloa.
0: Sinaloa.
1: Te voy a dar un mapa, amiga, porque vi que andas medio mal. Pero gacho. Pero Sinaloa.
0: Un dico lo que dijiste.
1: Ahí en Sinaloa, 7.1 sí. Matrimonios por 1,000 habitantes.
0: Sí, has dicho que las mujeres son
1: y
0: bellísimas.
1: Yo que tuve la fortuna de estar en muchos sitios de por allá, ¿no? Sobre todo estuve aquí en Mochis, Culiacán, pasé por Guasave, estuve en Mazatlán.
0: De todos esos lugares, o sea, ¿cuál es el lugar más hermoso que te pudo haber gustado? sea, independientemente de...
1: ¿De allá?
0: Ajá. Por las mujeres, me refiero. O sea, en general, todo...
1: Ah, no, Culichi Town.
0: Sí, directamente.
1: Culichi Town, Culiacán.
0: Ahí está.
1: Aparte me dice que es una ciudad muy bonita, ¿eh? Yo un día, no sé si te lo platiqué aquí fuera del aire, pero el nivel de limpieza de las calles de Culiacán...
0: Sí,
1: sí, sí, surprise. Sí, sí, sí, increíblemente limpio. No sé si tiene que ver por una cosa o por la otra, pero está muy limpiecito.
0: Sí, no tiene que...
1: Muy, muy limpio. Los parques están... Los parques están muy chirindongos. Sí, sí, sí.
0: Ok.
1: O por la buena o por la mala.
0: Así.
1: Pero las calles y todo, banquetas, oh, este, rollos de...
0: Poner gente en la calle, ¿para qué?
1: Rollos de jardinería.
0: No, sí, sí, no, sí. Todo, eso sí, todo es impecable. Sí.
1: Parques como, por ejemplo, para niños y todo. Yo la verdad es que todas las veces que fui, estuve sorprendido.
0: Ah, qué bonito.
1: Sorprendido.
0: Así como Manzanillo.
1: Sí, allá en Sinaloa está muy padre. Sí. Sí, sí, sí. Y también me llevé sorpresa de Mazatlán. Está precioso, sí. La primera vez que fui, sorprendido, ¿eh?
0: Sí, sí, sí.
1: Mi y eso, esos son los dos sitios con...
0: con más alto...
1: Con la probabilidad más alta de matrimonio.
0: Cancún no lo vi venir.
1: Por
0: Cancún.
1: 1,000 habitantes. Quintana Roo y
0: Sinaloa.
1: O sea, Sinaloa.
0: Quintana Roo.
1: ¿Sabes en dónde está...
0: Colima?
1: ¿Colima?
0: En el décimo lugar.
1: Colima está en término medio.
0: Sí, en la mitad.
1: Está... con una tasa de 5.3 matrimonios por 1,000 habitantes, o sea, está por debajo de la media nacional, ligeramente por abajo de
0: por
1: la
0: abajo.
1: Media, está Colima.
0: Y siento que con el paso del tiempo, yo creo que más que ir en incremento, van a ir en decadencia.
1: Sí, porque aquí estamos contando matrimonios por el civil.
0: Sí.
1: No se cuentan, por ejemplo,
0: unión libre.
1: Ante la iglesia, no se cuentan unión libre no. O cualquier otro tipo de ceremonia
0: sí,
1: espiritual, religiosa, etcétera.
0: Sí.
1: Nada más está contemplando civil. Lo que...
0: Lo que registran
1: que
0: los gobiernos.
1: Legalmente, uh-huh. Avalado por el
0: sí.
1: gobierno.
0: Sí, pero amigo, yo siento que después al rato nadie va a querer casarse. O sea, siento que ya...
1: No, de hecho los matrimonios vienen a menos.
0: A menos,
1: vienen
0: sí,
1: a menos.
0: Sí, sí, sí, vienen a menos. Porque si te pones a ver un registro de, no sé, de los años 90 a esta fecha, o sea, sí ha bajado mucho el índice.
1: Sí.
0: Sí ha bajado mucho el índice. Entonces creo que eso va también de la mano con que los jóvenes no quieren responsabilidades con hijos, que lo he escuchado de varios jóvenes que... Ay, jóvenes, como si tuviera 60, 70, ¿verdad? Pero he escuchado... De hecho, compañeros que estuvieron aquí, que pues con lo que se gana, con un sueldo que se tiene aquí en México, no lo dijeron en el estado, dijeron en México, pues a veces es complicado poderles dar todo. Y, o sea, prácticamente un joven piensa que no quiere dejar sus cosas para ellos, para dárselos a un bebé o a una familia. Entonces ellos quieren quedarse con su dinero intacto sin tener que mantener
1: sí,
0: chiquillos
1: que
0: y demás.
1: Así.
0: Exactamente. Entonces, por eso, esas son las cosas que no quieren tener estas generaciones familia.
1: Qué loco
0: y
1: está pues, eso, ¿no?
0: Cada quien, digo, pues es una manera de pensar de cada uno de los jóvenes. Hay quien sí está de que sí quiere tener familia, pero de plano sí he escuchado de varios que por ciertas razones, no.
1: Sí, no. Yo también me sorprendí con este rollo de los lugares o los sitios en México.
0: Sí, está.
1: Por la división de las entidades federativas, de cómo está el rollo, ¿no?
0: Sí, y fíjate que pensaras tú, bueno, en los lugares donde más población hay, es donde más puedes decirte, no, pues aquí debe de haber más índice, ¿no? De,
1: sí.
0: Y no, de verdad sí me sorprendió muchísimo.
1: Sí, como por ejemplo Puebla y la Ciudad de México, que ya son ciudades grandes. Uh-huh. Cómo tienen el índice más bajo.
0: Sí,
1: o sea,
0: sí, sí.
1: Junto con Tlaxcala.
0: Sí, o sea, muy, muy, muy bajo.
1: ¿No?
0: Y Colima, el estado de Colima está por
1: debajo
0: de la mitad de la población.
1: De la media. O sea,
0: oye, amigo.
1: Aquí tampoco no se matrimonia, ni siquiera como en término medio.
0: Medio, no.
1: Están por abajo.
0: ¿Y qué onda? Cuéntanos la chisma. ¿Si te vas a hacer parte de la estadística o no?
1: No, yo todavía no me llegan al precio, amiga. Pido mucho.
0: Pides mucho.
1: Pido mucho. Soy como esos señores que te cambian que por un chigo, borrego y el puerco y quién sabe qué.
0: Tú pides tierras.
1: Yo pido de jodido, pues un de pita más o menos y una tropa.
0: Ahí sólidamente.
1: Si eso llega, mañana, 9:00 a.m, ahí estamos. Registro civil. Ahí estamos.
0: Ahí está.
1: Pa' pronto.
0: Escuche bien, toda la gente de Manzanillo. Ya le llegaron al precio. Ya le llegaron al precio.
1: Hasta ahorita eso es lo que vale.
0: Mínimo. Hasta y hoy. Mínimo, ¿eh? Si ya si usted quiere aportar un terrenito.
1: Que han llegado algunas ofertas importantes de Europa y todo, ¿eh? Han llegado algunas ofertas, sí, para nada. Llevarme a exhibir a museos y
0: No, amigo. Sí. ¿Qué cosas? Oye.
1: Qué barbaridad, amiga.
0: Yo siento que tienes que encontrar a una mujer incondicional, como la que canta Luis Miguel. Vámonos con el buen Luismi.
1: Me gusta.
0: Y nosotros continuamos en su programa Wake Up Turquesa.
1: Oye, prepárense que ya venimos con el miedo y todo, ¿eh?
0: Ah, ya prepárense.

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1: 12:11.
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1: 12, 21, 33 grados.
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4: Estamos de regreso ya aquí a su programa Wake Up Turquesa.
5: Pues.
4: Oye, no, es que me da. Porque cada que escucho ese sonido, le quiero hacer como Ale. Ay, Dios.
5: Dale.
4: Me da risa, no puedo.
5: No te quedes con las ganas, amiga. Tú puedes.
4: Yo puedo, espérate. Ay, Dios.
5: No,
4: me desinflo, no puedo. Ay, no.
5: A ver,
4: pero
5: échalo,
4: tú. Ahí te va.

0: viejo.
1: Está bueno, está bueno. Ay, amigo.
2: Lo que uno hace para tragar, amiga.
1: No, no, la verdad que sí. Ay, no, qué bárbaro. Pero a ver, amigo, el día de ayer nos estabas platicando que de repente tú tenías muchísimo tiempo que no sentías como esas de... ¡Mamá! Patitas, ¿para qué las quiero? O sea, quería salirte a correr a las 3, 4 de la tarde, no sé qué horario sea, pero la verdad es que algo te sorprendió, te sacó de onda, o más bien te dejó impactado, ¿no? ¿De qué se trata?
2: Ah, pues es que resulta y resalta que pues yo de repente le juego mucho al vivo y me pongo... porque eso no es así como que nada más digas, ¡ay, quiero ver este extraterrestre!
1: No, pues no.
2: ¿No? Yo de repente sí como que me pongo a hacer 2, 3 cosas por ahí, medias locas, ¿no? Empiezo a hacer un poco de magia, brujería y todo. Todo lo habido y por haber. Nada, es que... Y ya, pues me pongo ahí a darle matariles, según yo. Y dentro de mis meditaciones, pues sí, digo... Pues ojalá un día pueda pues, mínimo verlos así como más a detalle, ¿no? Nota, porque sí, acuérdate que ya te he platicado que muchas veces he tenido el rollo de ver objetos voladores no identificados,
1: sí,
2: aquí
1: claro,
2: en Manzanillo. Una de las mejores anécdotas que tengo en mi vida ocurrió en donde antes se encontraba el restaurante La Toscana, actualmente Mariscos El Capi, que es el mismo sitio, a esa altura exactamente. Y como formaciones de estos, como esferas, uh-huh, algunas en colores, otras que van como si fuera una flotilla, pero van haciendo movimientos...
1: raros. Esto sobre el mar, ¿no?
2: Claro. Movimientos, uno sobre el mar y otros, pues no sé si propiamente sobre el mar, pero yo estaba ahí en el Cerro de la Audiencia y los veía en dirección hacia como el Cerro del Toro.
1: Ok.
2: Por ahí, ¿no? Y me ha tocado ver muchos en la Ciudad de México también, luego de donde es mi abuelo, en Celaya, Guanajuato, un día también nos quedamos en un hotel al que habitualmente llegaba la familia y todos. Y ahí se veían, de hecho inclusive los del hotel te decían, era un hotel muy bonito, como tipo, como de esos tipo hoteles campestres, uh-huh, que tienen muchas áreas verdes, que son como tipo villitas, que no están como tan juntas unas con otras.
1: Sí, o sea, que tienen su espaciecito.
2: Alberca, unos, la propiedad del terreno era muy amplio, entonces pues, había mucho lugar como para correr, para andar de chavetada de aquí para allá. Y también los señores de ahí de ese sitio decían, oye, aquí seguido se ven, naves. Un día nos dijeron... Ellos creían el porqué. Algo ocurría en las cercanías, había un cerro o no sé qué. Entonces era como muy...
1: Como muy común.
2: Muy, muy factible poder ver. Okay. Y ahí en la Capirucha, pues obviamente ya todos saben que el Popo y así, ¿no? El Iztaccíhuatl. Y para aquellos lados. Y pues yo siempre he tenido miedo. Yo te he dicho muchas veces, ¿no? Creo que lo hemos preguntado aquí al aire de que qué preferirías ver. Un fantasma así, que, machín, que de esos
1: te,
2: de los
1: que dices, ay, joder, que te jale las patas.
2: Ah, exactamente, que lo vas. Ay, pues, así. O ver a un extraterrestre, aunque sea un gris, ¿no? Pero que sea un
1: extraterrestre. Pero que sea, y que lo vea.
2: Esta figura como humanoide, ¿no? Que conocemos y tal. Y yo te he dicho, a mí la verdad me daría más miedo
1: sí,
2: ver
1: claro,
2: un extraterrestre que ver un fantasma. El fantasma, pues digo, ya, pues no
1: pasa. Energía, ya no estás.
2: No pasa que ya lo ves y dices, no, pues ya córrele y o cierras los ojos y ya, ¿no?
1: Y o te tapas con la cobija y no pasa nada.
2: Un padre nuestro y el otro te dice, ah, sí, tú querer ir conmigo, fúmbale. Y pum, te avienta un rayo y
1: vamos.
2: Y ya estás arriba de la nave y ahí viajando, ¿no? A Venus o a ver Júpiter o a ver qué fregado.
1: A ver qué ves.
2: O te llevan a Zeta Reticuli, bueno, etcétera.
1: Donde sea.
2: Entonces, hace relativamente poco tiempo, yo estaba en mi casa y entonces yo estaba así duro y dale, ¿no?
1: Queriéndole jugar al vivo.
2: Quiero ver, quiero ver. Y entonces, hay como alguna especie de métodos, que no los digo yo, los dicen inclusive investigadores y gente que se dedica a estudiar el fenómeno ovni okay, y así. Entonces dije, pues a ver, vamos a ver si es cierto. Entonces yo me ponía a meditar y me ponía como a visualizar el rollo de... Pues vamos a ver si... Pues vamos a ver si chicle y pega. Y hubo un par de días en donde yo veía que de... Es que un día te voy a llevar a mi casa para que sepas exactamente a lo que me refiero. Tengo un ventanal en la parte de atrás, el cual yo no lo hice, lo mandó a hacer en su momento hace muchos años, mi jefe, pensando que, ay, voy a ver... Pues no sé, yo me imagino que mi jefe iba a ver así como la vista de 1500 metros así para el Amazonas o como si estuviera en el Cerro de la Audiencia. Pues no ves nada, ves un terreno baldío y no ves absolutamente nada. Y entonces pues yo siempre lo tengo cerrado.
1: Sí.
2: ¿No? Y digo, pues no hay nada que ver o así que digas, ah, pues, quiero ver la platanera que está ahí atrás. No, pues no. Entonces,
1: ni el árbol de mango puso.
2: Y aparte, como yo soy como Bruce Wayne, porque recuerden que mi personaje favorito es Batman.
1: Sí, sí, sí, es muy
2: siempre
1: oculto.
2: Estoy a oscuras.
1: Sí.
2: Y sí, regularmente está cerrado. Y ya con el paso de los años, pues hay 2, 3 persianas que ya se cayeron. Pues imagínate cuánto tiempo desde que llegué. Y ya no jalan. Entonces hay unos donde queda el huequito.
1: Y ahí se ve.
2: De una persiana u otra. Y entonces se alcanza a ver para afuera. Pero tengo el como reflejo del cristal.
1: Sí.
2: De este ventanal que te estoy diciendo. Y unas semanas atrás empecé a ver como que pasaba una sombra. Y dije, no, pues obviamente ya, pues que digas, estoy bajo los influjos de algún tipo de estupefaciente.
1: Pues no.
2: Pues no. Dijeras, bueno, ya llegué con unas cheves. Pues no, pues llego con cheves y me acuesto.
1: Entonces no se duerme.
2: Entonces estaba a gusto. Y regularmente me duermo como viendo hacia el ventanal. Uh-huh. Regularmente. Y entonces yo ya había visto esto. Y entonces yo me quedaba así como, siempre es como a una hora específica. Recuerden que yo me duermo tarde. Y decía, pues, ¿qué será? Entonces como que me causaba intriga porque decía, un pájaro no es, porque yo veía como la sombra. Y yo decía, no, pues esto no es. Aparte que ya me han pasado otras cosas, ¿no? Paranormales y así en mi casa. Lo he platicado muchas veces que tengo como la facultad de, pues, de estar en esa onda, de tener ese rollo. Y veía eso. Y como que la verdad no le prestaba importancia. Dije, bueno, si es un pájaro, pues bueno, en la parte de atrás hay un foco. Dependiendo la distancia a la que pase el ave o así, pues obviamente la sombra se puede intensificar.
1: Sí, sí, sí, ¿no? Claro, o sea, se ve más grande, igual.
2: Dependiendo. Y luego al lado hay un vecino que tiene de estos focos de que se activan por el movimiento.
1: Por el movimiento.
2: Hay veces que se mueve en una rama, hay veces que pasa un tlacuache.
1: Y se prende.
2: Hay veces que pasa un mapache, una ardilla. Y se prende, ¿no? En la noche. A veces hasta hay gatos por ahí que andan husmeando.
1: Igual, si fuera un murciélago que normalmente habitan aquí en...
2: Sí, pasa.
1: O sea, pasan y se activa el foco, claro.
2: Pero ya más o menos ubicas los movimientos de ese tipo de especies que en mi casa hay.
1: Que es muy común ver.
2: Sí, claro. Armadillos, serpientes, todas estas ondas. Ya estoy acostumbrado.
1: Sí, claro.
2: Y yo decía, pasa a cierta altura. Entonces yo en mi cabeza, más o menos, como que me imagino el tamaño que tiene.
1: Ok.
2: ¿No? Y dije, no, esto no es un pájaro o así. Y total, amiga, pasó a lo que quiero llegar, porque no, la anécdota se vuelve muy larga y aburrida. Un día estoy acostado así y de repente me empieza a entrar esta onda como de la parálisis del sueño. Pero podía ver exactamente por uno de los como rendijas que dejó esta persiana que les digo que como ya están muy viejas, pues ahí ya no hay nada, se caen y aunque las arregles, pues se vuelven a caer,
1: claro.
2: Pues ya queda así como con un hoyo. Entonces alcanzo a divisar que hay como una especie como de cilindro, así lo puedo decir yo, como un cilindro metálico que está girando. Y este cilindro de la parte de abajo, hagan de cuenta que tenía la forma como de una bala.
1: De una pila, una bala.
2: Pero lo que sería el proyectil, lo que sale disparado hacia abajo.
1: Hacia abajo.
2: Que es como la zona como cónica, uh-huh, por pero mencionarlo de alguna manera. Y lo que sería el cilindro hacia arriba. Uh-huh. Y de la parte de arriba, tal cual como un cilindro donde tomas agua, o sea, mochado, uh-huh, en horizontal. Pero yo lo estaba viendo que estaba girando. Entonces yo dije, nah, güey, ya tengo sueño, me quiero jetear. He estado clavado en estas ondas porque también me pongo a ver muchos documentales o podcasts que tengan que ver del rollo. Y dije, no, pues claro, o sea, ¿cómo va a ser? Pero al mismo tiempo yo estaba como en este rollo de parálisis del sueño y sabía perfectamente bien que era por el cansancio así. Pero lo que dije, esto no está bien, es el que sabía lo que estaba viendo. Pues no era de mi imaginación.
1: Sí.
2: Sabía lo que estaba viendo. Entonces yo procuro así como, me tengo que parar. Dicen que estos objetos, como son más inteligentes, se muestran a ciertas personas y hay a quienes les permiten que los graben o así. Ya en mi casa y justamente en ese sitio ha habido alguna serie de personas que me han dicho, oye, aquí como que hay este rollo. En su momento otros vecinos me mencionaron, oye, aquí hay como que algo, ¿no? Vecinos que llevan más
1: muchísimo tiempo viviendo
2: que yo.
1: Claro.
2: Ajá. Un día me puse a hacer una investigación sobre lo que eran esos terrenos y lo que había. Y por ahí llego al rollo de que algo ocurre Pero bueno, ahí está, ¿no? No les voy a decir dónde vivo exactamente, pero pues ahí es por el bulevar. Y estoy viendo esto y yo estoy luchando contra mí mismo. Me tengo que parar. Pues haz de cuenta que me...
1: La veas.
2: Como que me arrastré, es que no es propiamente lo correcto, pero como que me fui moviendo como gusano a como podía en la cama, pero todo el tiempo estuve viendo el objeto. Yo le calculo que debe de medir como 1.5 metros, más o menos, por ahí, y me fui moviendo, hasta que hubo un punto en donde yo creo que fue tanto mi rollo de quererme mover, que ya empecé a reaccionar, ¿no? O sea, físicamente. ¿No? Y yo sabía que estaba en un rollo de parálisis del sueño porque... Pues, o no sé si estos güeyes algo me estaban tratando de decir. No lo sé, la verdad. No, ya hay veces que este tipo de cosas no me asustan porque me ha tocado vivir muchas experiencias.
1: Y peores a veces.
2: Adri ya lo sabe, sí. ya le he platicado a ella. Entonces como que más bien yo estaba sorprendido de... Güey,
1: sí son.
2: Lo que estabas friegue y friegue.
1: Ahí está.
2: Ándale. Ahí está. Y lo veía exactamente en la rendija y pude ver dónde estaba como parado.
1: Posado.
2: Estaba flotando, estaba posado. Haz cuenta que llegó y se paró. Entonces, donde, como que me dijo, aquí me vas a ver, güey. Y ves que te digo que hay unas persianas que no están.
1: Que sí, sí.
2: Para
1: que,
2: ser
1: que,
2: exacto, son dos. Haz cuenta que hay persianas, luego está el hueco, luego hay una persiana solita y luego vuelve a haber otra persiana que no tiene nada. Entonces, ya me levanto. Nunca le quito la mirada
1: al objeto.
2: Uh-huh. Y dije, lo voy a grabar o le voy a tomar una fotografía. Entonces el teléfono lo tenía cargando en un escritorio que está como en dirección hacia donde dan mis pies, ¿no? O sea, contrario a mi cabeza. Mi cabeza está para una pared
1: y
2: los pies están para el otro lado. Yo ya estaba parado y todo el tiempo lo estuve viendo. Esa es la primera vez que lo cuento así abiertamente. Solamente lo sabían un par de personas. Y ahora ya toda la gente que me esté sintonizando a través de Radio Turquesa 92.9... Agarro el teléfono y te das cuenta que los celulares tú puedes abrir la cámara sin que lo desbloquees.
1: Sin que lo desbloquees, ajá.
2: Porque yo dije, es que todo el tiempo lo quiero estar viendo, quiero ver qué hace. Y seguía,
1: para que no se vaya.
2: Seguía girando. Haz de cuenta que giraba en dirección a lo contrario.
1: Del reloj.
2: De las manecillas del reloj. Iba en sentido contrario. Entonces, yo era metálico como...
1: ¿Cromo?
2: Como un tono de gris.
1: Opaco.
2: Como pulido, pero muy brilloso, pero era un gris.
1: No era un color cromo, porque el cromo es como un tipo espejo.
2: No, como pulido, pero gris. Y a mí me da la sensación de que era como metálico, porque así lo podía percibir.
1: ¿Un tono así más o menos?
2: No. Y cuando saco el celular, pues obviamente cada quien sabe cómo funciona su dispositivo.
1: Sí.
2: Entonces lo desbloqueo. O sea, lo desbloqueo.
1: Para la cámara.
2: No con la huella digital o con el código, sino nada más como de para que prenda y activo la cámara. Justo cuando lo voy a enfocar y dije, ahorita, mi rey, te voy a grabar. Estaba de mi ventanal, yo le calculo como 4 o 5 metros, más o menos. Y estaba a la altura. O sea, yo le calculo que del piso deben de ser como tal vez unos 3 metros, uh-huh. Por ahí, más o menos. Unos 3 metros, 3 metros y medio. Y cuando ya iba a enfocar, nunca lo perdí de vista. Y cuando lo voy a enfocar, yo creo que en un segundo, ¡fum!, se fue para arriba.
1: Hacia arriba.
2: Pero no se fue en vertical, sino como en diagonal.
1: O sea, no, así como queriéndose acostar.
2: No. O sea, el objeto nunca se movió. O sea, todo el tiempo se mantuvo en vertical y como flotando.
1: Sí.
2: Pero no salió hacia arriba como un cohete, sino viajó como en una especie de diagonal, pero el objeto todo el tiempo se mantuvo derecho.
1: Bueno,
2: y entonces yo dije, no puede ser posible. Y me encontraba completamente solo. Entonces corro hacia el ventanal, obviamente, como dije, quiero ver a dónde está o si voy a salir pues para buscarlo. Y corrí, pues ya no estaba.
1: No,
2: pues obviamente, ya. Y me dio mucho miedo. ¡Ay, no!
1: ¡Ay, ya sé en qué tiempo!
2: ¡No!
1: Ya sé, espérame, ya sé.
2: Y me fui a cenar con Concha. Porque me dio mucho miedo, la verdad. Pues debo de decir que esa es de las cosas más, o sea, más, que más me han impactado que yo he visto en mi vida. Y que, en serio, por Dios, que sí me dio miedo.
1: No, pues sí, es que sí, ya estaba a unos cuantos metros de ti.
2: Dije, no, o sea, tú,
1: ya no, ya no.
2: Y ya después, 15 minutos después, yo estaba en mi moto, corre, corre, y fui a la Flamita Mix.
1: Donde había mucha gente.
2: Donde había mucha gente, y dije, no, que aquí que nos lleven a todos, pero a mí solo no.
1: No inventes. Sí, sé más o menos. ¿En qué fechas?
2: Sí, ya sabes. Fue más o menos como que serán unos dos semanas.
1: Dos semanas, más o menos.
2: Como unas dos, tres semanas para atrás.
1: No manches.
2: Solamente lo sabían como tres personas.
1: Tres personas. ¿Qué?
2: Ahorita ya no sé si los demás. Y obviamente yo ya dije, a ver, espérame, o sea, no estoy loco. Empecé a ver algunas cosas y me di cuenta que si es un objeto como que se ha grabado o que gente describe.
1: Sí, yo te lo he dicho.
2: Pero yo nunca lo había visto.
1: Fíjate, yo ya les había platicado. Y fíjate que en la década de los ochentas, la década de los noventas, era muy mencionado el platillo volador que tenía luces visiblemente por la parte de abajo de esta estructura, pues en forma de platillo, y que daba vuelta las luces de colores, ¿no? Pero ahora últimamente, ya de los 2000s para acá, se ha hablado acerca también de este objeto que es como un cilindro metálico. O sea, un cilindro metálico. Hagan de cuenta que está viendo un tanque de gas metálico flotando. Yo les digo porque yo vi uno. Iba en carretera, no recuerdo por qué zona de Michoacán, pero era una carretera libre, era de día, no era ni de noche, era de día. Era como las 12, 1 de la tarde. En la punta de un cerro estaba el cilindro metálico. Yo iba en una moto. Entonces yo le pego en el hombro a mi galán y le digo, no puede, obviamente no puede voltear porque va manejando. Pero le pego en el hombro, se levanta la visera del casco y me dice, ¿qué pasó? Le dije, en la parte de acá atrás, en la punta del cerro, está un objeto, un cilindro metálico flotando. Y en eso rápido espejea, trata de orillarse para ver, ya no estaba. En cuanto yo volteé a decirle que estaba ya, ya no estaba. Entonces fue una cosa súper loca, porque sí es un... yo el material con el que vi es que es como, estás viendo un así de la base del micro, pero súper mega limpio, súper mega pulido, porque hasta destellaba el cromo. O sea, era como un cromo, un metal muy, muy brilloso.
2: Yo hace cuenta que lo vi así, justo como lo describes, nada más que como si fuera un gris más. Ah, ¿ubicas como el color de la camioneta de la Cybertruck?
1: Sí, así.
2: Ligeramente más oscuro.
1: Más oscuro. Y no tenía...

0: Pues obviamente sabía que mucha gente estaba dormida. Esto ocurrió como a las, yo le calculo un 2:30.
1: Dos y media de la mañana.
0: Más o menos. Pero me quedé con el teléfono porque dije, si tengo que marcarle a alguien,
1: pon...
0: claro que lo voy a hacer.
1: Amigo, para esos momentos tú sabes que la tecnología o si no, falla.
0: O, sí, es que es lo que dicen. Sí. Es lo que dicen, que se presentan con, cuando quieren y como quieren.
1: Sí, sí, sí.
0: Y saben perfectamente lo que uno hace. Yo no sé porque no soy investigador de eso, pero me gusta mucho leer sobre ese tipo de temas. Y sí me sacó de onda bien cañón. Y tuve que prender la luz como a niño chiquito.
1: Todas las luces de la casa prendidas.
0: Y como que me esperé un rato, dije, a ver, espérame. Es más, con decirte que tuve que bajarme para cerciorarme de que toda la casa estaba cerrada.
1: Estaba cerrada, es que ajá, está muy loco. Aunque mira, si lo pensamos ya más con la cabeza fría, o sea, tú lo primero que haces, voy y cierro todas las puertas, ¿no? Pero tú sabes que tienen tecnología que hay que te puede hacer un...
0: No lo sé, amiga, pero y desde ahí, créeme, o sea, me pasó eso y al día siguiente yo dije, no, ya no le voy a jugar al vivo. Y ya me puse a hacer otras cosas.
1: No, qué
0: ya
1: bárbaro.
0: Me puse así de que, no, ojalá sea un día que me contacten. A ver, yo quiero ver.
1: ¿No? No, yo definitivamente dejé de pedir también porque...
0: No, dije no.
1: O sea, existen también ciertas cosas y mira, tú a lo mejor o la gente podrá creer, quien estudia la ciencia, la neurología, la neurociencia y demás... se habla acerca de la parálisis de sueño como un bloqueo, un candado que pone el cerebro al cuerpo para poder descansar de manera óptima. Pero es, para mí, no sé tú qué pienses de esto que te voy a decir, para mí es súper mega imposible que la gente esté pensando o tenga visiones similares cuando esto sucede. Porque cuando tienes este tipo de...
0: Sí.
1: Las visiones que tú tienes, cuando tienes una parálisis de sueño, que mucha gente lo conoce como se me subió el muerto.
0: Sí, pero es distinto uno de otro.
1: Entonces, yo puedo decirte que yo sí he experimentado cosas paranormales en el sentido que hablan de acerca de la parálisis de sueño y lo que es también que se de repente por ahí anden entes medio loquillos. Y te puedo decir que las experiencias que yo he tenido son paranormales, porque son cosas muy cañonas.
0: Sí,
1: que...
0: porque la parálisis del sueño no va a detener sensaciones de otro tipo que no sea el terrenal. O sea, nada más no te puedes mover.
1: Sí, sí, sí.
0: Es un rollo en donde el cuerpo no alcanza a reaccionar, pero el cerebro está como funcionando, sí, jalando sí, sí, al 100. Entonces, lo único que debes de hacer es como tratar de dormirte.
1: De dejarte ir y dejarte descansar. Ir, sí.
0: Y al poco ratito ya te puedes
1: despertar. Pero lo otro no, lo otro sí está más
0: pero
1: cañón.
0: Sí, porque hay gente que ya tiene sensaciones
1: de
0: que están escuchando a alguien, de que sienten que los tocan, de que están encima de ellos. Sí. Ahí sí ya va.
1: Eso
0: de otra
1: sí está
0: cosa.
1: Muy cañón. A mí sí me ha pasado, y ya en algún otro momento se los contaré, pero sí fueron experiencias muy fuertes a tal grado de que ya no quise vivir en una casa.
0: Ah, ok.
1: Tuve que irme de esa casa porque yo le echaba la culpa a la casa. Entonces, yo tuve que irme, o sea, fue una serie de eventos de 2 semanas. Dije, basta, ya no puedo estar aquí. Me fui de esa casa y santo. Bueno, no santo remedio. No santo remedio porque continuaron, pero no constantes como todos los días. Y aparte, la parálisis de sueño no te da todos los días.
0: Ah, no.
1: Eso es lo malo. La parálisis de sueño no te da todos los días. Y acá me pasaba todos los días. Y era a una hora exacta.
0: Mira, estoy viendo algunas imágenes por acá porque estoy tratando de enseñarle a mi compañera, a Adri, lo que vi justo con la forma, nada más que no es el color. O sea, esto es un astrónomo que es, o sea, esto es una filmación, no es una fotografía. Pero ahí como que lo tratan como de medio digitalizar, pero te das cuenta que abajo es como si fuera un tipo de bala.
1: Sí, ya vi.
0: Y así estaba.
1: Sí está, sí se ve. De hecho, mira, es el color
0: es
1: que mencionas.
0: Pero es como el color, pero... Ajá. Pero no, o sea, nada más, lo único que cambiaría aquí
1: es la punta de la bala. Punta. Dice por acá, fíjate, lo que tú viste, Adrianita, es un globo sonda que sirve para medir la temperatura de la atmósfera. Es posible verlos según el ángulo, la posición del sol y... es que no escribiste bien. Y te voy a tratar de...
0: Léelo tal cual.
1: No, es que sí está muy inleíble. Imposible de Berlín... En algunos más directos a la luz, sol.
0: Ah, no, sí, está muy cuachalote. Entonces, disculpa, mi amiga.
1: No, es que sabes que Salvador viene manejando, maneja un camión de carga pesada. Imagino que, amigo, no escribas de manejo, mejor manda un mensaje de audio. Por supuesto, lo escuchamos aquí con todo gusto. Pero dice que es un globo de sonda que sirve para medir la temperatura. Ya nos está mandando audio.

0: A ver, ¿qué dice?
1: Oye, que por cierto, ahora en estas últimas fechas, o en los últimos, yo creo que como 2, 3 años, hay mucha gente que confunde este tipo de objetos con los satélites. Hay que recordar que ahorita, si ustedes se meten a rollos de la NASA y así, van a poder ver como animaciones de la cantidad de satélites que hay. O sea, estamos inundados ya de basura espacial y se pueden llegar a
0: confundir. Es
1: los
0: verdad.
1: satélites viajan siempre en línea recta, son visibles a veces un par de segundos, ¿no? Incluso hay flotillas, ¿no? Pero todas viajan en un sentido en específico. Entonces, pues también no caigan de repente en ese tipo
0: De cosas, no,
1: de
0: la,
1: cosas, ¿no?
0: no, y sabes que ya como por último, lo único que sí yo tengo muy marcado es que mis tíos, ya ves que ayer les comenté que en la familia de repente cuando te reúnes, pues cuentas tus historias, tus anécdotas, y dos tíos míos que iban viajando juntos en una carretera para llegar a Acámbaro, Guanajuato. Las carreteras que normalmente son libres porque no hay autopistas a menos que quieras llegar a una carretera federal y esas son, digamos, para ingresar a los poblados, ¿no? Entonces dice que ya venían de Querétaro precisamente y que era una carretera pues, que no tenía nada de luz más que la que llevaba la camioneta. Y dice que de repente se les apaga las luces de la camioneta. Y al apagarse las luces de la camioneta, pues tratan de frenar porque dicen, no vemos nada, no hay, era de noche, no veían nada, era de noche. Tratan de poner las intermitentes tampoco jalaban, no parpadeaban, para si algún carro atrás venía,
1: Sí, que los
0: supieran,
1: pudiera
0: ¿no?
1: ver.
0: En aquellos entonces no había teléfonos celulares y de repente dice que de la nada, encima de ellos. Encendió, ¿has visto que de repente estás en tu casa y estás en obscuras y prendes la luz? Y si la prendes y la apagas, te queda como el flashazo de que prendiste y
1: Ah, sí,
0: apagaste la
1: claro,
0: luz. Se les encendió una luz encima de ellos, pero el flashazo fue ese tintín. Quedaron así como totalmente cegados por un momento porque la luz que se les encendió encima de ellos era grande. Encendió, apagó. Y ya, ¿qué onda? ¿Qué pasó? ¿Todo bien? Sí. ¿Dónde estás? Acá, ya. Se arrimaron hacia tientas porque estaban como tipo cegados por esta luz. Tratan de subirse a la camioneta y prenden las luces de la camioneta. Solito. ¿Qué pasó? No sé. ¿Viste esa luz? ¿También te cegó? Sí. No saben qué pasó, no
1: Qué
0: saben qué
1: loco.
0: fue. No fue un rayo porque no estaba en temporadas de lluvia. Se les apagaron las luces de la camioneta. Esta luz que encendió y apagó. Lo cegó por un momento y después ellos continuaron con su camino. Según ya yo con el paso del tiempo, mi teoría fue, para no dejarlos o no dejarse ver, como tú dices, saben a quién dejarse ver. Les hicieron que las luces, su vehículo apagó las luces. Este destello de te voy a cegar por un momento para yo poderme ir. No hubo un ruido alguno. No se escuchó absolutamente nada, no, o sea, no hubo más que puro silencio, porque el momento de que ellos se bajaron de la camioneta para ver qué estaba pasando con las luces del carro, de la camioneta, apagaron la camioneta y todo el sonido que había, ni siquiera sonido de grillos, ni absolutamente nada, porque estaban en una brecha de una carretera libre, que es un carril y un carril, pero ni siquiera ruido de animales nocturnos.
1: Qué
0: O sea, un
1: loco.
0: silencio ensordecedor. Así es que esa es la experiencia que yo cuento de mi familia que contó esta situación. Y así, o sea, cada que se veían, platicaban la misma historia. Y está muy loco. Así es que, pues bueno, ahora sí que, como dice Alex, las cosas que de repente sí quieren que vean y otras no tantas.
1: No, está muy,
0: Ahí
1: muy, muy
0: está muy,
1: loco
0: muy
1: ese
0: loco.
1: asunto, ¿eh?
0: Ay, amigo, ya vámonos porque se me está haciendo la piel chinita. Vámonos a un corte comercial.
1: Está bueno, está
0: ya
1: bueno.
0: no andes meditando en esas cosas, amigo.
1: Ya no quiero atraer esas ondas.
0: No. Así es que, pues bueno, aquí pura diversión, puro cotorreo. Y cuando le suceda, pues mejor vayas a la Flamita Mix.
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0: Ay, Dios mío, Dios mío. Sola. Y a 1:00 p.m. con 1 minuto, no inventes.
1: Ya es que, vámonos.
0: Ya vámonos, Alex. No manches, qué buen programa el día de hoy. Nos aventamos, amigo. La verdad es que quiero agradecerle a toda la gente que siempre, siempre, siempre está con nosotros y nos está escuchando y nos manda mensajes y también opina acerca de los diferentes temas que tenemos el día de hoy. Hoy tuvimos un programa diferente, el cual pues hablábamos las experiencias que de repente bajo, pues, que tú vivas en la experiencia, la familia o lo que tú hayas visto, pues son cosas que de repente a todos nos pueden haber pasado, ¿no? Entonces, cuando existen ese tipo de cosas, amigo, yo sí me pongo a pensar. Y lo he dicho y lo han dicho los especialistas y lo han dicho los científicos y la gente de la NASA. No somos los únicos que vivimos en este espacio. Fácil y sencillo. No se crean únicos. Especie humana. Ay, no se crean únicos. Acá, ¿eh? Especie humana. Así es que...
2: Ahorita le comentaba a mi amiga, la Adri, que pues, ahorita ya hasta me la botaneo, ¿no? Y ya cotorreo. Pues, pero ese día, amigos... Ese día yo quería que todos estuvieran en mi casa.
0: No, qué bárbaro.
2: A la Adri le dije, no te pases de chorizo verde toluqueño. Justo en ese momento, amiga, yo dije, ¿cómo quisiera que aquí estuvieran todos mis amigotes metidos? Pues para que me pudiera dormir yo, ¿no? Muy a Gucci.
0: Ok, pues a gustísimo, amigo. Y ya nos despedimos nosotros del programa ya sin antes vamos. 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
2: ¡Ah! Me gustó ese eslogan, ¿eh?
0: Eso.
2: No, vamos. Muy bien, amiga. Siempre one step beyond.
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2: 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Adri, ya sientes que la Virgen te habla, ¿verdad?
0: Sí, no, ya. No.
2: Ya te vi que volteas a ver si estaba la niña.
0: Nah, es que, como ahorita el noticiero se va a transmitir desde el Marinero, volteaba a ver si el señor productor estaba, bueno, en suplente del señor productor estaba en su oficina, pero como no vi la luz prendida y me está el reflejo de esta luz, se ve que sí, pero como que no.
2: Sí te vi.
0: Entonces por eso volteé y dije no.
2: Vi que sentiste pasos en la azotea.
0: Pasos en la azotea. El domingo que trabajé, yo solita.
2: Ah, que sí, porque ese es otro chisme. Hay que seguirle mañana.
0: Mañana le seguimos.
2: Este es otro chisme de Ladri, porque quien no sabe, o bueno, a lo mejor sí ya muchos saben,
0: sí,
2: que aquí verdaderamente sí espantan.
0: Sí espantan.
2: En las instalaciones.
0: Y yo trabajo a veces solita.
2: Y somos un montón los que podemos corroborar.
0: Sí, sí, sí. Ya lo corro. Sí, yo jamás lo había corroborado.
2: De que sí espantan, pero de aneta.
0: Sí, y no, y fíjate que no, nunca me había dado miedo.
2: ¿Cuándo lo corroboraste? ¿El fin pasado o el antepasado?
0: Este fin que pasó. Ah, no, el otro.
2: El antepasado. Hace que semana y media.
0: Semana y media.
2: Sí, así esa como de, está buena, ¿eh?
0: Yo así de, voy a abrir la puerta para que entre el fresco de Fondeport.
2: Así como existe la loca del muelle de San Blas.
0: Ándale.
2: El domingo recibimos mensajes de la loca de Fondeport.
0: Ay, vengan a salvarme.
2: Y te vimos, amiga.
0: No manches, pero bueno, esa es otra historia, la contaremos mañana. Esa y otras historias que nos han pasado aquí en Turquedad.
2: Oye, va.
0: Sí, me han pasado dos o tres.
2: Ah, bueno, hay una que no sé si puedo contar, tengo que pedir autorización.
0: Pero sí. Ok, vale. Entonces, vamos nosotros ya a despedir el programa.
2: Órale, va.
0: Mañana nos escuchamos a partir de las 11 de la mañana hasta la 1 de la tarde.
2: La parte de Sin Aliento, porque ya tenía... ¿Cuánto tenemos que
0: hacer? Ya, hombre, desde que... Hacemos aquí lo que queremos, amigo. Sí.
2: Pero ya mañana otra vez.
0: Ya no vamos a aplicar. Oigan, para toda la bandita que no me conoce, mi nombre es Adriana Maldonado y... Pues un gusto haber estado con ustedes. Nos escuchamos el día de mañana.
2: Yo soy Alejandro González Pulga. Que tengan un excelente ombligo de semana en este miércoles 12 de agosto.
0: Ah, ya sea ombligo de semana. Y ya quiero que sea sábado. ¡Vámonos!
2: ¡Adiós!
0: Sí, no se pierdan. Continúen con la programación del 92.9. ¡Adiós!
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5: 1:20, 34 grados.
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10: Una 24.

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12: 1:31.

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4: 1:47.

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1: 1:50.

0: impresionante.
1: 1:53.
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1: Las 2 en punto. 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
2: Producciones contemporáneas de nuestro país. También por otro lado le comentamos que también la maestra Indira Vizcaíno Silva y la Secretaría de Infraestructura, Comunicaciones y Transportes están revisando los proyectos, sobre todo en esas obras prioritarias en beneficio de la población colimense. La mañana de hoy la gobernadora del estado se reunió en la capital del país con el titular de la Secretaría de Infraestructura, Comunicaciones y Transportes, Jesús Esteban Medina, y Juan Carlos Fuentes Orrala, quien es subsecretario de Infraestructura del Gobierno de México, para el seguimiento de proyectos y obras prioritarias con el objetivo de seguir trabajando en equipo y hacer realidad más beneficios para la población colimense. En otro tema, también le comentamos que la Feria de Empleo ofreció 500 vacantes a colimenses con sueldos de hasta 19,500 pesos y siguen el 19 en Manzanillo y el 26 en Tecomán. Tal como lo hemos platicado y como se lo habíamos dado a conocer, esto como parte pues de las acciones, el Plan México del Gobierno del Estado de Colima, a través de la Subsecretaría del Trabajo y el Servicio Nacional de Empleo, se realizó hoy miércoles, la Feria Nacional del Empleo para las Juventudes 2026, esto en el Jardín Núñez de esta capital, con la participación de 35 empresas y la asistencia de más de 450 buscadoras y buscadores de empleo. En total, se ofertaron más de 500 vacantes con salarios entre 9,585 pesos y hasta los 19,500 pesos. En otro tema, 50% de trastornos mentales inicia, fíjese, desde los 14 años. Su detección es importante, oportuna y permite, pues, mejorar la calidad de vida. A través de la Secretaría de Salud en el estado se está dando a conocer esta información. Son el 50% de los trastornos de salud mental inicia antes de los 14 años, por lo que es muy importante el diagnóstico, el tratamiento y el seguimiento oportuno desde la infancia. Los padecimientos más frecuentes en niñas y niños y adolescentes son los trastornos depresivos, de ansiedad por déficit de atención con hiperactividad, el denominado TDAH, y discapacidades intelectuales, y también, bueno, pues el de espectro autista. Esto y mucho más es parte de la información que le estaremos presentando el día de hoy a través de este espacio, a través de este medio, por supuesto, Informativo Turquesa Manzanillo. Hay una línea directa de comunicación, déjenos su mensaje, le recuerdo la línea 314-170-6757 es el teléfono para que ustedes, bueno, pues el día de hoy se comuniquen y, bueno, pues hagan su nota, por ahí su denuncia, su comentario, que es, pues, importante. Le comentamos que hoy miércoles 12 de agosto, debido en una tubería general de 3 pulgadas en un tema de una fuga, el suministro de agua potable estará presentando afectaciones temporales en las zonas y colonias. El servicio se va a restablecer gradualmente en un lapso de 4 horas. Le comento rápidamente para que estén muy atentos en esta tarde de miércoles 12 de agosto, por fuga del tubo general de 3 pulgadas, el suministro de agua potable estará presentando estas afectaciones en las colonias de Miramar, Nuevo Miramar, Maravillas del Campo, Real del Country, Club Santiago, Residencial La Joya, San Andrés, Real de Santiago y en Playa La Boquita. Entonces, bueno, pues son las colonias que presentarán estas afectaciones. Recordarles que, bueno, el servicio se restablecerá gradualmente en 4 horas, parte de lo que nos da a conocer la CAPDAN, y bueno, pues también a quien agradece y pide la paciencia mientras el equipo está realizando estos trabajos de reparación. Recordarles que para toda situación que tenga que ver con CAPDAN pueden ustedes levantar el reporte o hacer la solicitud de reparación. Hay que comunicarse al teléfono 314-331-1630. También está una línea de WhatsApp. Pueden mandar mensaje de texto al 314-858-3747. Lo repito con mucho gusto, 314-858-3747. 3747 son los teléfonos para que ustedes se comuniquen y bueno, pues dejen por ahí lo que es sí, justamente su mensaje de texto. Bueno, pues el día de hoy, bueno, pues vamos a tener más adelante también la información con nuestro compañero Gabriel Sánchez en un momento más, a quien, bueno, vamos a tener la oportunidad de saludar con mucho gusto. Y también, bueno, pues estará con nosotros nuestro compañero Lupillo Hernández también, como parte, pues, de la información de todo lo que se ha generado en este espacio y, por supuesto, en el transcurso del día. Vamos con información de las redes, por supuesto, también de nuestra página Informativo Turquesa. Le comentamos que personal de la Dirección General de Seguridad Pública y Policía Vial del Manzanillo detuvo a dos masculinos posibles distribuidores de estupefacientes, quienes fueron puestos ya a disposición de la Fiscalía General del Estado. Allí la Dirección de General de Seguridad Pública y Policía Vial de Manzanillo está invitando a la ciudadanía a utilizar los números de emergencia ante cualquier situación sospechosa o de riesgo. Los teléfonos, pues ya lo sabe usted, 911 y también el teléfono de el 089 denuncia anónima. Tuvo la oportunidad de pues presenciar, de vivir a través de los distintos medios. Nosotros en la mañana pues publicábamos, dábamos pues imágenes compartidas de distintas redes sociales que, bueno, tuvieron la oportunidad de seguir este eclipse de sol que, bueno, le habíamos comentado en la mañana, sobre todo en este programado para este 12 de agosto, el fenómeno que comenzó allá justamente en Islandia y que, bueno, fue pasando por distintos países y puntos del globo y se pudo ver de modo total, incluso en algunas partes de manera parcial. Aquí, bueno, pues en el tema de Manzanillo, en nuestra geografía, pues la verdad es que con temperaturas casi los 39, 40 grados centígrados, bueno, pues como que quién más quisiera voltear a ver el sol, ¿no? Pero bueno, parte de lo que se vivió esta mañana con el eclipse total de sol, mientras recibimos a los turistas, a toda la gente, los vacacionistas que viene de distintas partes del estado, de distintos municipios también del estado, distintas latitudes del país, pues aquí se reciben, por supuesto, y también lo reciben en el Hotel Marbella, de Grupo Marbella. Bueno, vamos con más temas. La mañana de este miércoles, nuestros paramédicos allá en la delegación de Colima atendieron un hecho de tránsito. Esto ocurrió entre un automóvil y una camioneta. Este hecho fue registrado en el cruce de las calles Madero Revolución, en el centro de Colima. En el lugar fueron valoradas tres personas, entre ellas una menor de edad. Se brindó atención médica y recomendaciones que sin que alguna de las personas atendidas requiriera traslado a una unidad hospitalaria. Elementos de la Policía Municipal de Colima quedaron a cargo de este incidente. Bueno, vamos el día de hoy a solicitar, adelante. Sí, bueno, hoy está con nosotros, señores, para toda la gente que nos escucha a través de Radio Turquesa 92.9 y también para toda la gente que nos ve a través de Informativo Turquesa Manzanillo, le damos la más cordial bienvenida y también, bueno, pues le agradecemos, como siempre, que nos abran las puertas de este espacio importante, Restaurante El Marinero del Grupo Marbella. Hoy está con nosotros la licenciada Mayra Rodríguez.
3: Mayra González,
2: muy bien. Mayra González, que bueno, el día de hoy nos va a platicar, ella, bueno, pues es encargada del Salón Marbella, ¿verdad? Correcto, muy bien. Mayra, ¿cómo estás? Un gusto saludarte. Muy buenas tardes.
3: Hola, ¿qué tal? Buenas tardes, Carlos, gracias.
2: Mucho trabajo.
3: Sí, mucho trabajo, gracias a Dios. Estamos ahorita con un evento, estábamos atendiendo a otros clientes, pero sí, muy felices y contentos.
2: Oye, platícanos, porque bueno, también hablando de eventos aquí en Restaurante del Marinero y el Hotel Marbella y el Salón de Eventos Marbella, lo platicamos hace unos días, ¿no? Tuve la oportunidad de tener este evento que tuvimos también la oportunidad de promover de Gaby, que bueno, pues vino. Platícanos,
3: sí,
2: cómo estuvo, cómo se dio, para los que se la perdieron, ¿verdad? Que
3: híjole, bueno, los que se la perdieron, qué mal. Pues mira, fue un evento, un éxito. Uh-huh. Yo estaba viendo las caras de las personas, las sonrisas, la alegría, la diversión y todo el corazón que le pusieron al evento, ¿no? El salón se llenó ese día completamente.
2: A ver, en comparación con otros eventos que ha habido, ¿cómo cuántas estrellitas le darías? A ver.
3: Híjole, es que sabes que fue un, para mí, en lo particular, fue un evento variado, lo podemos decir. ¿Por qué? Porque fue un show. El estelar, vamos a decirlo así, era la comedia, ¿no? Pero previo hubo dos personas antes que a mí en lo particular me gustaron mucho. Una es local, la draga más alta de México, aquí de Manzanillo, Vanessa Vivianco, y una chica que se llama Dani Chávez, que es de Colima, Ella se llama La Chica del Sombrero y para mí fue una gran sorpresa, una gran voz, un show padrísimo, muy con la gente, mucha convivencia y toda la gente quedó muy contenta de este evento. Fue un montaje en auditorio, por ejemplo. Mucha gente pregunta cuando hay este tipo de eventos, oye, ¿vas a poner mesas? ¿Queremos por ahí a lo mejor alguna botanita? Botella, ponerla, ¿por qué no? Pero desafortunadamente
2: por la afluencia de las personas,
3: sí,
2: ¿no?
3: Lo decidieron en un montaje en auditorio tipo cine. Yo les digo siempre, cuando vienen y me preguntan, les digo tipo cine, desafortunadamente son las sillas a un mismo nivel, pero bueno, hay un escenario que tiene su altura y había una pantalla y estuvo muy bien. Te lo perdiste, ¿verdad?
2: Te lo perdimos, pero bueno, creo que valió la pena y por eso justamente la pregunta. Ojalá, y bueno, platicábamos con algunas personas que pudieron venir, incluso también por ahí en la mañana hay nuestros amigos de Itexe, que bueno, pues se dieron cita.
3: Sí, sí.
2: Pues se vino toda la escuela, ¿no?
3: Los vi, realmente que sí los vi, pues muchos clientes. La verdad aquí ya tengo muchos años, entonces vi a muchos clientes muy contentos ese día, disfrutando. Y creo que se llevaron un buen sabor de boca. Y algunos...
2: y otros también se llevaron un buen sabor de boca.
3: También,
2: ¿no?
3: También de la otra, ¿verdad? Ajá. Entonces, muchos me mencionaban que iba a haber más, que qué onda, cuándo va a ser el otro y demás. Pero bueno, esperemos que pronto, próximamente, ajá, siga habiendo más eventos de estos que son importantes. Claro. Y la risoterapia, dicen por ahí, bueno, nos beneficia muchísimo, ¿verdad?
2: Y eso justamente, hablando de estos temas del desestrés, del salir de lo cotidiano y de aprovechar los eventos que tiene el Salón de Eventos Marbella, porque muchas veces estamos ávidos, ¿no? Que no tienes que ir a Colima, no tienes que ir a Guadalajara, aquí vienen los eventos y bueno, pues ahí cuando llegan hay que aprovecharlos. Aparte, bueno, lo dices bien, el tema pues hasta de salud y desestrés, es garantizada la risa.
3: 100%, yo lo vi, me reí también full, y la gente, te repito, muy contenta, la vi, y gente que me ubica que aquí estoy en el evento, que allí estuve, se acercaba conmigo y me daba muchos buenos comentarios del estacionamiento, que hay un buen estacionamiento, como claro, que había buena logística, ¿verdad?, dentro de lo que conlleva el salón de eventos, y pues no nada más para eso, también tenemos, para, por ejemplo, las universidades. Próximamente vamos a tener el aniversario de una gran universidad aquí del estado de Colima. Tenemos con cualquier tipo de evento podemos cotizarles algún evento social, algún evento cultural, deportivo, social, religioso, no sé, el salón se presta para hacer cualquier tipo de evento, su evento un éxito.
2: Oye, Mayra, platícanos en cuestión de costos, situación de paquetes, es lo que se maneja, de la manera que sea accesible justamente para todas las personas y el evento, o el tamaño del evento.
3: Sí, fíjate que últimamente, lo hemos venido haciendo desde hace muchos años, pero últimamente hemos hecho sinergia aquí justo dentro mismo del corporativo, es decir, vienen fundaciones, vienen empresas donde van a hacer tal evento y necesitan evidentemente el hotel, necesitan en la mañana desayunan por aquí y en la tarde se van todos los cursos y luego cenan y al otro día vuelven a desayunar y es como un conjunto, todos trabajamos en equipo, por eso te decía como sinergia entre todos aquí mismo dentro del corporativo y está padrísimo porque el cliente se va contentísimo, súper buenos comentarios. Justamente acabamos de cerrar un evento muy similar la semana pasada donde estuvieron varios días aquí, después son de la Ciudad de México, terminaron en canoas, contentísimos, ya llegaron aquí todos, ya sabes, sudados y wow, decían, ay, el aire acondicionado, bien a gusto, bien cómodos, comieron delicioso y al final, pues ya se retiraron a sus casas, pero con un gran sabor de boca de que aquí en Marbella Salón de Eventos contamos con todos los servicios.
2: Y es que la organización también, ¿verdad?
3: Claro, para que su evento sea un éxito, te digo, desde las habitaciones, desde desayunar, buffet, imagínate, después irte a tus conferencias, después comes delicioso, regresas a tus conferencias. Bueno, muy contentos.
2: Y sobre todo también esta sinergia con las distintas direcciones, ¿no? En temas de turismo, los eventos claro. que hay, porque la realidad es que estamos a 20, 30 minutos de muchas áreas, de muchas zonas que los van a dejar, pues ahora sí que en ninguna otra parte del país las encuentran, ¿no?
3: 100%, sí, del mar a la montaña, ¿no? Todo lo que tenemos aquí en el estado de Colima y en general Manzanillo, pues contamos con gran variedad de lugares que podemos nosotros como manzanillenses incluso, porque nos preguntan, uh-huh. o sea, nuestros mismos clientes, oye, incluso queremos ir a conocer el pez vela, me han dicho, oye, ¿dónde me queda para comer aquí cerca? Y pues mira, nos preguntan, claro, sí, entonces claro. siempre somos referencia, mis compañeras de recepción, mis compañeras de aquí del restaurante, las cajeras, las meseras, y los meseros siempre nos escuchan y nos preguntan con confianza, ¿verdad?
2: Y eso, bueno, pues la verdad es que para la gente que nos está viendo en otras latitudes, ¿verdad? Lo decía yo por ahí en el país. Ahorita, ¿cómo estamos? ¿Cómo sientes? ¿Cómo percibes esta temporada de verano, Mayra, aquí en el municipio de Manzanillo? Sobre todo, ¿qué te comenta la gente que viene a hospedarse aquí a Hotel Morbeño?
3: Pues mira, la gente de aquí de Manzanillo, de hecho, volviendo al tema, gente uh-huh. de otro estado uh-huh. llegaron a venir al evento que tuvimos de hace unos días, de la comediante, porque vieron la publicidad claro. y gente de que tiene años viniendo al hotel me decían, sabes que yo soy de Guadalajara y no me importa, voy a venir nuevamente, hizo su reservación y muy contentos, los vi ese día, los saludé y pues bueno, se fueron felices, pero sí, la gente aquí en Manzanillo es un paraíso, me comentan el airecito aquí, aunque hace mucho calor, pero realmente el airecito, híjole, es diferente al vivir ese airecito en otra claro, ciudad, ¿no?
2: Claro, que podemos decir, la temporada de vacaciones se vive en todo su esplendor, ¿no? Porque pues, sí. en algunos otros estados ahorita les está lloviendo, ni cómo salir.
3: No, y aquí qué tal, nada. Pero bueno, aquí llegan al hotel y a cualquier área que entren hay aire acondicionado. Y entonces eso es como un súper respiro ¿no? sí, para claro. ellos y muy contentos. Los clientes de el grupo Marbella realmente son clientes fieles. Mis clientes del salón de eventos son escuelas, son prácticamente las mismas. Gracias a Dios se van sumando más escuelas, más
2: Platícanos
3: colegios.
2: También porque, bueno, pues el salón de eventos pues está destinado justamente para todo tipo de tamaño, ¿verdad? En su evento de organización. Pues también ahorita pues retomando, ¿verdad? Las clausuras, los eventos empresariales, quizás sí. está apartando ya para la posada, ¿no?
3: Realmente sí, venimos trabajando, ya cerramos todos los actos académicos, uh-huh. estamos ahorita ya enfocándonos en eventos sociales y por supuesto en posadas, que se está llenando diciembre y desde hace unos años para acá empezamos las posadas desde noviembre. Entonces les invito a que puedan reservar con tiempo, preguntar por los paquetes, cuántas personas tienen para yo poderles enviar alguna cotización que se adapte al número de personas que manejan en cada empresa. El salón tiene la posibilidad, incluso lo hemos hecho, de tener dos eventos iguales al mismo tiempo. Diferentes no pueden ser, iguales sí, lo hemos hecho.
2: ¿Cómo es dos eventos iguales?
3: Por ejemplo, el salón, la infraestructura del salón nos ha llevado a tener dos posadas al mismo okay. tiempo. No puedo tener una posada y una conferencia. Uh-huh. ¿Estás de acuerdo? Porque sí. quieras o no, el ruido puede llegar a pasar, la luz y demás. Entonces, uh-huh. Evidentemente, con autorización de ambos clientes, se les consulta, se les pregunta, se les propone y se puede llevar a cabo. Dos eventos.
2: Te pasas de una a otra, ¿no? Y al cabo es igual, lo mismo.
3: Sí, sí.
2: Se conoce
3: sí.
2: más la gente, abrimos de una
3: sí,
2: vez
3: claro,
2: el salón. Bueno.
3: Claro.
2: Pues qué bueno, Mayra, la verdad, algún el teléfono, bueno, que es importante que te sigan también ahí en las páginas, en las redes sociales, para que la gente, bueno, pida información y de verdad la ahora sí que la recomendación es garantizada porque, bueno, el Salón de Eventos Marbella yo creo que nos representa en Manzanillo.
3: Somos un icono realmente aquí en Manzanillo, con un amplio estacionamiento, con aire acondicionado, con los alimentos deliciosos, que también eso es otra cosa que me gustaría hacer por ahí la aclaración. Somos cocinas diferentes, una es deliciosa en el restaurante El Marinero
2: sí,
3: y la
2: estamos.
3: Otra es igual de deliciosa, pero es diferente en el Marbella Salón de Eventos. Entonces, los invito aquí a cotizar conmigo. Yo soy Mayra González. 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Con mucho gusto yo les atiendo y les comparto alguna sugerencia de montaje, incluso de proveedores externos, claro, que necesiten, y si los tengo, con muchísimo gusto se los comparto.
2: Muy, pues muchísimas gracias, Mayra, por la información, y bueno, pues ya lo saben, acérquense con la licenciada Mayra, los estaré esperando para que, bueno, pues aprovechen todos los servicios, la logística, la organización, el equipo de colaboradores que, bueno, siempre están para atenderles de una manera pues tan amable y tan importante como ustedes se lo merecen. Muchísimas gracias, Mayra, por acompañarnos.
3: Un placer, gracias a ustedes, hasta luego, excelente tarde.
2: Excelente. Bueno, pues vamos a una breve pausa comercial. Regresamos, hay más información a través de este su espacio informativo turquesa.
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0: En un momento regresamos.
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6: 22-34 grados.
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2: El Servicio Meteorológico Nacional de la CONAGUA le informa el pronóstico del tiempo. Para hoy, 12 de agosto de 2026, el monzón mexicano, en combinación con inestabilidad en altura, ocasionará lluvias puntuales muy fuertes en Chihuahua y lluvias fuertes en el noroeste del territorio nacional. Todas ellas estarán acompañadas con descargas eléctricas y posible caída de granizo, además de intervalos de chubascos en Baja California. Por otra parte, canales de baja presión en el interior del país, en interacción con una circulación ciclónica sobre el Golfo de México, una vaguada de niveles medios de la atmósfera y el desplazamiento hacia el oeste de la onda tropical número 26 sobre la península de Yucatán y el sureste de México propiciarán lluvias puntuales intensas en zonas de Jalisco, Veracruz, Chiapas, Campeche y Yucatán. Lluvias muy fuertes en Colima, Michoacán, Oaxaca, Tabasco y Quintana Roo, e intervalos de chubascos en el noreste del territorio nacional. Finalmente, continuará el ambiente caluroso a muy caluroso en entidades del norte de la República Mexicana, prevaleciendo la onda de calor en Baja California Sur, Chihuahua, Coahuila, Nuevo León y Tamaulipas.

0: todas las personas que vienen de distintas partes del país, distintas partes del estado, bueno, vienen a vacacionar a este hotel, pues con todas las amenidades, con todo lo que tiene, pues ahora sí que el servicio, con la calidad, con la calidez, la atención de todos sus colaboradores. Y el día de hoy para nosotros, bueno, pues es un gusto estarles llevando a cabo, bueno, pues esta transmisión especial de Informativo Turquesa directamente y como cada mes desde este su espacio, que agradecemos, bueno, pues a la licenciada Betty Ferreras, que nos hacen el honor, que nos dan el gusto de pues abrirnos las puertas de esta su casa para poderles transmitir directamente desde aquí. Vamos a hablar en un momento más también por ahí con lo que es el chef José, que bueno, pues es el encargado de deleitar su paladar en Restaurante El Marinero, y que también, bueno, pues nos cuente del menú que se tiene preparado, porque bueno, seguramente ustedes sabrán que bueno, pues conforme van llegándose las fechas alusivas, las fechas pues de festejo, que por cierto, bueno, pues ya estamos casi a unos días de entrarle de lleno, de ponernos mexicanos con todas estas especialidades, con toda esta gastronomía, con todas las festividades que representa para nosotros pues un aniversario más de la independencia mexicana. Y bueno, pues seguramente la cocina y el menú del chef José en Restaurante El Marinero, bueno, pues no va a ser la excepción, porque vamos a tener pues les vamos a presentar un momentito, vamos a estar platicando con él lo que nos tengan preparado para estas fechas importantes. Bueno, pues avanzamos en temas de información y pues vamos directamente a lo que es el reporte de nuestro compañero Gabriel Sánchez, a quien saludamos con mucho gusto en esta tarde. Gabriel, te saludamos. Muy buenas tardes.
1: ¿Qué tal, Carlos? ¿Cómo estás? Muy buenas tardes. Pues un saludo a ti, compañeros en cabina, auditorio 92.9 en esta segunda emisión, miércoles. Carlos, mira, le di a la tarea esta mañana a ir al, ahora sí que al hospital número 10, ahí a la zona de hemodiálisis. Y en realidad lo que es el área de clínica de esta parte sí cuenta con clima, sí está climatizado, sí hay aire acondicionado, salvo la única parte donde no hay, que está pues ahora sí que muy bajito, muy como, pues ahora sí que no se siente, vaya, es la cuestión de el área de espera. En esta parte sí está complicado, mucho calor, pero sí, la parte donde están los pacientes de la hemodiálisis, ahí sí hay clima. No sé, a lo mejor tal vez dieron mal la comunicación en la mañana, la información, pero pues así las cosas. Esta parte aquí en nuestro puerto Manzanillo, en la clínica número 10, habían comentado pues que no había clima en la zona de hemodiálisis, pero sí adentro de la sala de hemodiálisis, sí. En la sala de espera, no.
0: Bueno, pues es justamente lo que comentábamos en la mañana acerca de este tema que nos da a conocer nuestro compañero Gabriel Sánchez, referente a esta información que tiene que ver justo con esta denuncia que, bueno, nos hacían llegar de que no había clima en el hospital del Instituto Mexicano de Seguro Social, aquí en Manzanillo, de la clínica número 10 de especialidades. Y bueno, la realidad es que nos dimos a la tarea pues también de comentar, de preguntar, y bueno, pues al parecer no es pues como tal, sí ha habido algunas situaciones que se han presentado, pero no de manera recurrente, parte de los que nos comentaban personal justamente de ahí, de la clínica, justo para el día de hoy, bueno, pues darles a conocer. Y ahí está la aclaración, ¿no? Personalmente. Vamos al volante también con Gabriel Sánchez, adelante.
1: Hola, Carlos, ¿cómo estás? Muy buenas tardes, pues saludándote a ti, compañeros, en cabina, auditorio de 92.9, Informativo Turquesa. Carlos, mira, hay un reporte en el cual pues ya se había hecho en varias ocasiones de una calle muy llamada ahí en Colonia Las Joyas, hacia el Rocío. Esa calle es Juan de la Barrera. Pues fueron, abrieron una parte de la calle, duraron aproximadamente 4 meses para ir a terminar, vaya, esta obra, que pues prácticamente, pues imagínate, tanto tiempo abandonada. Es una calle muy pronunciada, una calle pues muy circulada por todos, porque es la conexión entre el Rocío y Las Joyas. De hecho, cuando vas acá por el lado de la zona centro y no quieres irte por acá por la avenida principal, que es el Boulevard, pues ahí agarras por esta calle, subes y caes a El Rocío, y ya de ahí posterior a ello te diriges a donde tengas que ir, a Colomos, hacia el centro. Es una conexión importante. Y pues, Carlos, ya terminaron lo que estaba pendiente, pero ya volvieron a abrir por el otro lado para que, pues ahora sí, para continuar con la obra. Aquí la preocupación es de las personas que viven aquí en esta zona, que vayan a hacer lo mismo que la anterior ocasión, de dejar pues a medias, inconclusa, la obra. Sí se ha visto personal trabajando, eso que ni qué es, así se ha mirado, sí ha habido personas que están trabajando, pero pues de hecho ayer y ahora fue cuando abrieron en esta parte. Aquí lo importante es eso que te comento, Carlos, que están con el pendiente de que no, pues vayan a durar bastante tiempo con la obra. De hecho, pues ahora sí que se han acercado a platicar con los que están realizándola y dicen que no, que le van a dar pues prioridad a terminar. Y pues así dijeron la anterior vez, ya tardaron muchísimo y en esta ocasión ya están abriendo de este lado. Pues esperemos que los supervisores de esta obra pues se den la vueltita, ¿no? Para que al menos sea la menos molestia que se pueda. Ellos dicen pues que no están en contra de ningún tipo de obra, nunca están en contra de ese tipo de obras, sino que pues le den rapidez a la misma. Y Carlos, aquí en la colonia 16 de septiembre, ahí donde sobre la avenida, a la altura de la 16, ya ves que está la construcción, llevándose a cabo la construcción de este puente, está el agente vial ahí parado, y me tocó corroborar pues más que nada, pero pues uno no lo hace con el dolo de pues ahora sí que de que le llame la atención a alguien, pero sí deja mucho que desear, que no hace bien su trabajo. El joven nada más pues el que le tocó a hoy, porque cambian, no es el mismo, siempre cambian. Hay ocasiones que están unas chicas, en ocasiones están unos varones, pero el día de hoy este joven que estaba ahí nada más estaba con el celular allá en la sombrita, al igual que cuando colocan a unas muchachas que están ahí, se van y se meten abajo de un árbol, y pues la gente que va cruzando, que va circulando, pues hay que se la arregle como pueda. Es muy importante recalcar que no todos los jóvenes que ponen ahí son igual, ¿eh? Hay unos que sí trabajan, hay otros que no, como en esta ocasión. Este joven ahí, pues, nos hicieron llegar un video en el cual, pues, por respeto no lo ponemos, pero sí, como lo vuelvo a repetir, no deseamos afectar a nadie, pero sí es muy importante, créemelo, que hay que hacer su trabajo, porque para eso se le paga, para eso está ahí, para auxiliar. Ahora sí que a las personas, para darle agilidad a la situación esta vial, que está de por sí engorrosa, y pues ya sabrán en la hora pico. Pues así las cosas esta tarde aquí en nuestro puerto de Manzanillo, Carlos. Nada más ahí como punto de reflexión, hay que echarle la mano a la ciudadanía y que sea lo menos

0: la atención y el servicio, que bueno, mucho se pide y se ha pedido este personal por ahí de seguridad vial, policía vial en estos tipos de cruceros, y bueno, pues ahora cuando están, bueno, pues están ocupados en lo suyo. Vamos nosotros a quien saludamos con mucho gusto, mi estimadísimo chef, ¿cómo estás?
1: Hola, muy bien, buenas tardes. Aquí era un poco ocupados, pero ya dimos tiempo de estar aquí.
0: Excelente, pues qué bueno, la verdad. Oye, platicábamos yo ahorita hace un momento con la audiencia, con los que nos ven y nos escuchan también a través de Radio Turquesa, justo referente a pues estas festividades conmemorativas de cada año, y ustedes, bueno, pues alusivamente también llevas tú la cocina de Restaurante del Marinero.
1: Sí, claro.
0: Y ya viene, pues ya viene septiembre.
1: Septiembre, correcto, viene septiembre. En septiembre lo que hacemos es sacamos el buffet mexicano en las mañanas, nada más. Pero en la tarde ya no vamos a sacar buffet.
0: ¿Y hay algunos platillos? ¿Cuál dirías tú que son los platillos más conmemorativos de repente para septiembre o que nos identifican?
1: ¿Sacamos para el mes de septiembre?
0: Uh-huh.
1: Ok, tenemos el pozole, que es el típico que tenemos aquí. Uh-huh. Las empanaditas.
0: ¿Empanaditas de qué? ¿Cómo son?
1: Rellenas de queso.
0: Ajá.
1: De asadero. Eso lo acompañan como que si fuera un taco dorado, pero son paraditas chiquitas. Un de pozole, también sacan chile relleno, chile poblano, los chilaquiles.
0: Los chiles poblanos, ¿no? También.
1: Carne a la mexicana.
0: Ajá. ¿Los en hogada también? ¿En hogada?
1: No, porque se nos resecan.
0: Ajá.
1: O sea, algo seco se nos reseca y queda muy seco el jugo, pues. Porque si lo piden, sí lo vendemos a la carta. O sea, alguien especial que lo pida, oye, quiero chiles en hogada, sí se lo vende. Pero el buffet no lo sacamos.
0: Oye, chef, y bueno, pues ya estamos a mediados de agosto también. ¿Cómo ves este verano aquí en el restaurante? El marinero, la gente, ¿qué es lo
1: muy
0: que
1: bien,
0: te ha
1: respondido muy bien, comentado? 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
0: ¿Todavía tenemos buffets?
1: Claro que sí, vamos.
0: ¿Desayuno, comida, cómo andamos? ¿Los fines de semana?
1: Muy cargaditos, muy bien, ¿eh?
0: Ajá, muy bien.
1: Sí, hemos tenido un montón de gente. Ahorita tenemos buffet abierto toda la temporada vacacional.
0: Ajá.
1: Que es de lunes a domingo, buffet diario en la mañana, desayunos.
0: Ajá.
1: Está abierto, ya que se terminan las vacaciones, nada más va a haber buffet sábados y domingos, no lo normal, pues.
0: Ok.
1: Va a estar abierto.
0: Muy bien, entonces todas las mañanas pueden venir a disfrutar del buffet.
1: Ah, claro que sí.
0: Muy bien.
1: A disfrutar de su rico pan francés, que es de diario.
0: Pan francés.
1: Está muy rico, con muy su cafecito americano.
0: Un cafecito, muy bien. Bueno. Jugos de diferentes, ¿no?
1: 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Tenemos jugo de piña, jugos de naranja, el chocomil, la leche.
0: ¿Qué es lo que más te piden de repente allí en el buffet, aparte del pan francés? Que bueno, los fines de semana, delicioso el menudo, ¿verdad?
1: El menudo.
0: Que vengan al menudo.
1: Sí, es el menudo que piden mucho los domingos.
0: Oye, la verdad está rico, llevar. He tenido la oportunidad de probar menudo en algunas otras partes. Por aquí, no. Felicidades, felicítenme al chef por ahí.
1: Claro, sí. Eso. La birria, cuando sacan la birria también.
0: La birria también está rico.
1: Y varían mucho la birria, chuletas a la mexicana.
0: ¿El pozole qué tal está?
1: Muy rico también.
0: También.
1: Súper.
0: Muy bien, dice claro, yo la
1: voy. Los sábados pozoleros, como le digo, acompañados con las empanaditas, no sé si le ha tocado.
0: Sí, cómo no.
1: Que
0: sí.
1: Venga. Y lo acompañé con sus panaditas, su salsita de aceite que hacen especialmente. Ajá.

0: Las empanaditas.
1: Pozole, está muy rico.
0: No, bueno, los sopecitos también, sí. ¿Verdad? Muy rico.
1: Ah, y los
0: bueno,
1: sopitos también, que sacan sopitos con pollo.
0: Sí, sí, sí.
1: Eso me estaba pasando.
0: Delicioso. Claro. Pues invitando a toda la gente que venga, que aproveche los buffets todos los días en esta temporada de verano, no solamente pues para la gente que viene a visitarnos de fuera, sino también, bueno, para aquí, para los propios manzanillenses, y que festejen, no, pues, chef, pues la verdad, si tienen ahí la oportunidad de venir aquí al restaurante del Marinero, pues hay áreas y zonas específicas, 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
0: pues,
1: delicioso.
0: Pues la verdad,
1: y con ese atardecer que tenemos aquí, que nos regala hasta la naturaleza, por supuesto.
0: Sí.
1: Muy bonito, la verdad.
0: A partir, como que será, a las 6 de la tarde comienza por ahí una bonita hora.
1: Sí, 5:30, 6:07 está
0: una
1: para,
0: cosa así, para
1: de
0: que
1: llegar bien a la puesta del...
0: Es más, sale del trabajo, véngase a disfrutar, ¿verdad?
1: Creo que sí.
0: Una rica tardecita.
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0: Oye, chef, platícanos en el tema de la paella, sobre todo para cuántas personas, desde a partir de cuánto se puede pedir. 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
1: Con gusto. 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
0: Con el de dos
1: bien,
0: pueden comer cuatro personas, y si te sobra te lo llevas, ¿sí o no?
1: Claro que sí.
0: Bueno,
1: sí, claro. Pero nos tienen que marcar anticipadamente una hora antes.
0: Ah, no, bueno.
1: Porque eso sí tiene su su tardanza.
0: Sí, claro.
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0: Preparación, ¿verdad?
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1: Ah, ya está recién hechecita, bien calientita, pero también, o sea, hay que hablar un punto de vista.
0: A ver.
1: Hay veces que nos dicen a las 4.
0: Uh-huh.
1: Y andan llegando como a las 6.
0: No, bueno.
1: Y ya se nos enfría. O sí la calentamos, pero también corremos el riesgo de que el arroz se nos pase.
0: Porque ya trae doble cocina, pues sí, ¿no? Con la calentada. Así, no, así, pues no hagan eso.
1: Sí, no, porque hay puntual o
0: sí,
1: más bien
0: ¿verdad?
1: Ya saber que, pues ya por eso no fue tanto
0: o
1: por
0: no, si nos organizamos, comemos todos, ¿sí o no?
1: Sí, así es. 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
0: 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Así es. Chef, la verdad nos da muchísimo gusto el día de hoy que nos hayas acompañado.
1: No, gracias
0: a usted. ¿Algún mensaje, algo que quieras agregar para toda la gente? Invítalos para que vengan.
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0: Eso, che, pues un gustazo como siempre coincidir y estarlos acompañando y que nos permitan pues hacer esta transmisión especial.
1: Correcto.
0: Muchísimas gracias. Bueno, pues nosotros vamos a la breve pausa y ya también corte, casi nos estamos despidiendo. Muchas gracias por acompañarnos a través de este espacio. Bernardo Lara en los controles técnicos, Penélope Membris en el streaming el día de hoy. Y bueno, ¿tenemos un aviso? ¿Hay aviso? A ver, vamos con un aviso. Por acá me están indicando rápidamente dónde. ¿Me lo mandas? Acá está, gracias. A ver, un aviso dice: unidades de emergencia. A ver, bueno, hay algo que ocurrió. O sea, hay un accidente en la carretera libre Manzanillo-Armería. Protección Civil y bomberos de Manzanillo están informando que se está atendiendo este accidente registrado sobre la carretera Manzanillo-Armería a la altura de comunidad de Venustiano Carranza. Un árbol cayó sobre una motocicleta, encontrándose aparentemente una persona atrapada. La vialidad se encuentra completamente obstruida en este momento. Así que, bueno, no hay paso en la zona. Unidades de emergencia ya se encuentran en el lugar realizando las labores de atención y rescate, y otras unidades dirigen al sitio para reforzar el operativo. Se recomienda, pues, a la ciudadanía evitar circular por este tramo, no intentar atravesar la zona, atender las indicaciones de los cuerpos de emergencia. Se estará informando conforme, bueno, pues se cuente con la información confirmada oficial. Bueno, pues es importante entonces este hecho, este accidente en la carretera libre Manzanillo-Armería a la altura de la comunidad Venustiano Carranza. Llegamos a la parte final el día de hoy. Gracias por acompañarnos. Gracias, Penny. Gracias, Gabriel Sánchez, Lupillo Hernández, Pedro Velázquez. Que tengan ustedes una excelente tarde.
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5: 2:56.
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9: Señores, buenas tardes, son las 5:13, sean todos bienvenidos al Retrovisor. Lo que viene a continuación es una pieza original de Dal Hawkins de 1957, pero que el 15 de junio de 1968 los Creedence la grabaron para darle un segundo aire. Desde Cerrito, California, aquí están los Creedence con Susie Q en el Retrovisor. Recuerda que los teléfonos en cabina son el 33-649-29 y el 33-655-26 para que te comuniques con nosotros. Bienvenidos, pues, al Retrovisor.

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1: 5:18 p.m, señores. A continuación llega nuestro espacio, un clásico inmortal que definió el sonido de toda una generación. Fue lanzada originalmente como sencillo el 22 de febrero de 1977, luego de debutar como el álbum homónimo en diciembre del 76. Pero todo el 77 fue para la promoción de este gran disco, que además es mundialmente conocido por su atmósfera misteriosa y además de un legendario duelo original de guitarras. En esta canción hay que olvidar los mitos sobre la pieza, sobre fantasmas, incluso sectas, porque la realidad detrás de la grabación es mucho más curiosa. Miren, cuando Don Felder, el guitarrista, compuso la maqueta instrumental en su casa de playa, que por cierto nombró reggae mexicano, improvisó por completo los arreglos y el solo. Meses después de haberla hecho ya en el estudio de grabación en Miami y listos para registrar la versión definitiva, Felder y Joe Walsh empezaron a zarpar y a inventar un solo de guitarra totalmente nuevo. En ese momento, el baterista y vocalista Don Henley los detuvo en seco y les dijo: no, deténganse ahí, tienen que tocarlo exactamente igual que en la maqueta original. El problema es que a Don Felder se le había olvidado por completo lo que había tocado un año antes. En una época sin internet ni archivos en la nube, el músico tuvo que llamar de urgencia a la persona que limpiaba su casa en Malibu y le pidió que buscara un cassette específico entre sus cosas, lo pusiera en un reproductor, lo reprodujera la música a través del teléfono para que él pudiera volver a ganarse, y memorizar la nota por nota del famoso solo de esta historia del rock. Señores, después de hace un montón de tiempo que no la ponemos, aquí está uno de los clásicos de finales de los 70s. Estoy hablando de nada menos que The Eagles con el tema Hotel California. Son las 5:20 p.m, escuchas El Retrovisor.

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1: 5:26 PM. Señores, la temperatura ambiente en el puerto, 31 grados, aunque la sensación térmica puede variar, porque según tenemos 32 en la sensación, bueno, se pronostican algunas gotas de lluvia más tarde. Pero bueno, sabemos que difícilmente llueve en esta ciudad y vamos a aprovechar para poner algo completamente distinto a lo que venimos escuchando. Esto es a cargo de Boston, directo hasta California para Patrick. Mi estimado, súbele. Aquí está Peace of Mind en el retrovisor.

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2: 5:31.
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1: Eso era de 1986, señores. Los teléfonos en cabina 33-649-29 y el 33-655-26 para que te comuniques con nosotros. 11 minutos nos separan de las 6 de la tarde, mi estimado Joseph. Julión Álvarez no cabe en el catálogo de aquí de del retrovisor. Julión Álvarez además es un fulano que creo que ni en los programas más chundos de esta estación lo hemos puesto, ¿eh? Por ahí necesitaría brincarle un poquito al pop. Y si le va bien, me parece que entraría entonces en la fórmula del catálogo musical de Turquesa, pero de momento no tiene un tema que quepa en esta estación. Pero igual, un abrazo para el ingeniero Álvaro Chavira y también para Joseph Quiñones. Lo que acabamos de escuchar es una verdadera oda a la rebeldía de los años 80. Yo no sé si ustedes cuando eran chicos, porque como todos, siempre soñamos con algo, o cuando nos imaginábamos de adultos, veíamos algo. Algunos se imaginaban siendo profesores, otros se imaginaban siendo soldados, o no sé. Yo no sé si se cumplió el sueño de todos los que escuchamos el retrovisor. Lo que viene a continuación es de 6 años después, a cargo de nada menos que el grupo Tapatío de Maná, con una pieza que nos piden las chicas, pero que además no ha perdido vigencia. Esto es Oye mi amor, que también es un acto de rebeldía para gritarle a esa persona que queremos que aquí estamos, aunque no nos quieran. 19 minutos y las 6 de la tarde. 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
1: La locura de riff que acabamos de escuchar. 8 minutos para que sean las 6 de la tarde, señores. Ese era Ozzy Osbourne con apenas 31 años, luego de haber sido despedido de Black Sabbath, que nos regala una pieza de 1980. Fue publicada en el mes de agosto, si mal... A ver, vamos a revisar. Del 29 de agosto, en efecto. Pero vamos a dar un pasito atrás, hasta 1979, un año antes de esta joya, con lo que se despide, me parece, involuntariamente. Esta es una pieza que además representa la nueva etapa de AC/DC, porque en julio del 79 llega esta icónica guitarra de Angus Young para presentarnos lo que todos conocemos como Highway to Hell. Por supuesto... En el retrovisor, 7 minutos para que sean las 6 de la tarde. No le cambies, súbele un poco.

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11: Son las 5:59, 31 grados.
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